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Esta es la hora exacta en Radio Santa Fe. Son las 7 de la noche y 13 minutos.

Esta es la hora exacta en Radio Santa Fe. Son las 7 de la noche y 31 minutos.

Esta es la hora exacta en Radio Santa Fe. Son las 7 de la noche y 47 minutos.

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0: Esta es la hora exacta en Radio Santa Fe. Son las 8 de la noche en punto. 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
2: En el departamento de Nariño existe un lugar donde la creación humana desafía la belleza de la naturaleza. El Santuario de las Lajas es una gran basílica de estilo gótico que cuelga sobre el río Guaitara. Su robusta arquitectura de color hueso crea un puente en medio del río y se ilumina en las noches con tonos morados. Este es un lugar para la peregrinación y la fe que puedes encontrar en el corregimiento de las Lajas del municipio de Ipiales.
3: Por el carnaval que lleva...
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1: ¡Que viva Zacatecas!

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1: Esta es la hora exacta en Radio Santa Fe. Son las 8 de la noche y 13 minutos.

0: Esta es la hora exacta en Radio Santa Fe. Son las 8 de la noche y 30 minutos.
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1: Esta es la hora exacta en Radio Santa Fe. Son las 9 de la noche y un minuto.
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0: Esta es la hora exacta en Radio Santa Fe. Son las 9 de la noche y 19 minutos.
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0: Esta es la hora exacta en Radio Santa Fe. Son las 9 de la noche y 39 minutos.
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0: Esta es la hora exacta en Radio Santa Fe. Son las 9 de la noche y 50 minutos.
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3: Esta es la hora exacta en Radio Santa Fe. Son las 10 de la noche en punto.
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4: ¿Quieres descansar de la ciudad y conectar con la naturaleza? En Guatavita te espera el embalse de Tominé. En ese municipio ubicado al norte de la capital, un inmenso espejo de agua rodeado de montañas te invita a desconectar y disfrutar del paisaje. Es el destino ideal para un día de picnic, practicar deportes acuáticos como el kayak o simplemente caminar por sus orillas sintiendo la brisa y admirando la tranquilidad que ofrece este lugar a menos de 2 horas de Bogotá.
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Esta es la hora exacta en Radio Santa Fe. Son las 10 de la noche y 15 minutos.

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2: ¿Y qué iba a viajar?

Esta es la hora exacta en Radio Santa Fe. Son las 10 de la noche y 29 minutos. 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
1: La Plaza de Simón Bolívar es la plaza principal de la ciudad de Bogotá y de Colombia. Está ubicada en el centro de la ciudad, entre carreras séptima y octava, con calles décima y once. Fue construida en 1539 y se inauguró el 20 de julio de 1846.
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Esta es la hora exacta en Radio Santa Fe. Son las 10 de la noche y 48 minutos.

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0: Esta es la hora exacta en Radio Santa Fe. Son las 11 de la noche y un minuto.
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3: El Teatro Colón se encuentra ubicado en La Candelaria, inaugurado el 27 de octubre de 1892. Su arquitectura y decoración está inspirada en el Teatro Garnier de París. Este recinto es utilizado para conciertos de cámara, conferencias, obras de teatro y muestras de baile, entre otros.
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Esta es la hora exacta en Radio Santa Fe. Son las 11 de la noche y 31 minutos. 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

Esta es la hora exacta en Radio Santa Fe. Son las 11 de la noche y 46 minutos.

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1: Hora exacta en Radio Santa Fe. Son las 11 de la noche.
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4: Todo tipo de artesanías son las que hacen parte de lo que se ve en el tradicional Mercado de las Pulgas de Usaquén, que nació por una convocatoria de la alcaldía local en agosto de 1990, para que artesanos y artistas mostraran su talento como lo hacen los mercadillos más famosos del mundo. Su magia se centra en la variedad de productos creativos y originales que se encuentran en el mercado, la música en vivo y la oferta gastronómica. Por ello, este lugar se ha convertido en una visita obligada para los bogotanos y extranjeros.
5: Bogotá es la ciudad de todos, ciudad hermosa, mi capital. 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
1: Esta es la hora exacta en Radio Santa Fe. Son las 12 de la mañana y 14 minutos.

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1: Esta es la hora exacta en Radio Santa Fe. Son las 12 de la mañana y 43 minutos.

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2: Esta es la hora exacta en Radio Santa Fe. Es la 1:00 a.m. y 1 minuto.

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1: La Iglesia del Divino Niño del 20 de julio constituye uno de los centros de peregrinación más importantes de la ciudad. Llamada de esta forma por la imagen del Divino Niño que venera la infancia de Jesús, la cual fue puesta allí gracias al padre salesiano Juan del Rizo en el año de 1935.
2: Bogotá es la ciudad de todos, ciudad hermosa, mi capital. 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
2: Esta es la hora exacta en Radio Santa Fe. Es la 1 de la mañana y 11 minutos.

Esta es la hora exacta en Radio Santa Fe. Es la 1 de la mañana y 31 minutos.

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Esta es la hora exacta en Radio Santa Fe. Es la 1 de la mañana y 49 minutos.

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0: Esta es la hora exacta en Radio Santa Fe. Son las 2 de la mañana en punto.
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0: Esta es la hora exacta en Radio Santa Fe. Son las 2 de la mañana y 14 minutos.
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0: Esta es la hora exacta en Radio Santa Fe. Son las 2 de la mañana y 33 minutos.
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Esta es la hora exacta en Radio Santa Fe. Son las 2 de la mañana y 48 minutos.

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1: Esta es la hora exacta en Radio Santa Fe. Son las 3 de la mañana y 26 minutos.

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1: Esta es la hora exacta en Radio Santa Fe. Son las 4 de la mañana y 3 minutos.
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2: Muy queridos oyentes de Radio Santa Fe y seguidores de los Caballeros de la Virgen, es un grato placer encontrarnos para rezar juntos el Santo Rosario y colocar todas nuestras intenciones en manos de la Santísima Virgen María. En este momento pueden colocar sus intenciones.
3: En el nombre del Padre, y del Hijo, y del Espíritu Santo. Amén. Misterios gozosos. En el primer misterio gozoso contemplamos la anunciación del ángel y la encarnación del Verbo.
4: Padre nuestro que estás en el cielo, santificado sea tu nombre. Venga a nosotros tu reino. Hágase tu voluntad en la tierra como en el cielo.
5: Danos hoy nuestro pan de cada día. Perdona nuestras ofensas, como también nosotros perdonamos a los que nos ofenden. No nos dejes caer en la tentación y líbranos del mal. Amén.
4: Dios te salve María, llena eres de gracia, el Señor es contigo. Bendita tú eres entre todas las mujeres y bendito es el fruto de tu vientre, Jesús.
5: Santa María, Madre de Dios, ruega por nosotros pecadores, ahora y en la hora de nuestra muerte. Amén.
4: Dios te salve María, llena eres de gracia, el Señor es contigo. Bendita tú eres entre todas las mujeres y bendito es el fruto de tu vientre, Jesús.
5: Santa María, Madre de Dios, ruega por nosotros pecadores, ahora y en la hora de nuestra muerte. Amén.
4: Dios te salve María, llena eres de gracia, el Señor es contigo. Bendita tú eres entre todas las mujeres y bendito es el fruto de tu vientre, Jesús.
5: Santa María, Madre de Dios, ruega por nosotros pecadores, ahora y en la hora de nuestra muerte. Amén.
4: Dios te salve María, llena eres de gracia, el Señor es contigo. Bendita tú eres entre todas las mujeres y bendito es el fruto de tu vientre, Jesús.
5: Santa María, Madre de Dios, ruega por nosotros pecadores, ahora y en la hora de nuestra muerte. Amén.
4: Dios te salve María, llena eres de gracia, el Señor es contigo. Bendita tú eres entre todas las mujeres y bendito es el fruto de tu vientre, Jesús.
5: Santa María, Madre de Dios, ruega por nosotros pecadores, ahora y en la hora de nuestra muerte. Amén.
4: Dios te salve María, llena eres de gracia, el Señor es contigo. Bendita tú eres entre todas las mujeres y bendito es el fruto de tu vientre, Jesús.
5: Santa María, Madre de Dios, ruega por nosotros pecadores, ahora y en la hora de nuestra muerte. Amén.
4: Dios te salve María, llena eres de gracia, el Señor es contigo. Bendita tú eres entre todas las mujeres y bendito es el fruto de tu vientre, Jesús.
5: Santa María, Madre de Dios, ruega por nosotros pecadores, ahora y en la hora de nuestra muerte. Amén.
4: Dios te salve María, llena eres de gracia, el Señor es contigo. Bendita tú eres entre todas las mujeres y bendito es el fruto de tu vientre, Jesús.
5: Santa María, Madre de Dios, ruega por nosotros pecadores, ahora y en la hora de nuestra muerte. Amén.
4: Dios te salve María, llena eres de gracia, el Señor es contigo. Bendita tú eres entre todas las mujeres y bendito es el fruto de tu vientre, Jesús.
5: Santa María, Madre de Dios, ruega por nosotros pecadores, ahora y en la hora de nuestra muerte. Amén.
6: Dios te salve María, llena eres de gracia, el Señor es contigo. Bendita tú eres entre todas las mujeres, y bendito es el fruto de tu vientre, Jesús.
5: Santa María, Madre de Dios, ruega por nosotros pecadores, ahora y en la hora de nuestra muerte. Amén.
6: Gloria al Padre, y al Hijo, y al Espíritu Santo.
5: Como era en el principio, ahora y siempre, por los siglos de los siglos. Amén.
6: Oh Jesús mío, perdona nuestros pecados, líbranos del fuego del infierno, lleva a todas las almas al cielo, y socorre especialmente a las más necesitadas de tu infinita misericordia.
3: En el segundo misterio gozoso contemplamos la visitación de María a su prima Santa Isabel.
7: Padre nuestro que estás en el cielo, santificado sea tu nombre. Venga a nosotros tu reino, hágase tu voluntad en la tierra como en el cielo.
5: Danos hoy nuestro pan de cada día, perdona nuestras ofensas, como también nosotros perdonamos a los que nos ofenden. No nos dejes caer en la tentación y líbranos del mal. Amén.
6: Dios te salve María, llena eres de gracia, el Señor es contigo. Bendita tú eres entre todas las mujeres, y bendito es el fruto de tu vientre, Jesús.
5: Santa María, Madre de Dios, ruega por nosotros pecadores, ahora y en la hora de nuestra muerte. Amén.
6: Dios te salve María, llena eres de gracia, el Señor es contigo. Bendita tú eres entre todas las mujeres, y bendito es el fruto de tu vientre, Jesús.
5: Santa María, Madre de Dios, ruega por nosotros pecadores, ahora y en la hora de nuestra muerte. Amén.
6: Dios te salve María, llena eres de gracia, el Señor es contigo. Bendita tú eres entre todas las mujeres, y bendito es el fruto de tu vientre, Jesús.
5: Santa María, Madre de Dios, ruega por nosotros pecadores, ahora y en la hora de nuestra muerte. Amén.
6: Dios te salve María, llena eres de gracia, el Señor es contigo. Bendita tú eres entre todas las mujeres, y bendito es el fruto de tu vientre, Jesús.
5: Santa María, Madre de Dios, ruega por nosotros pecadores, ahora y en la hora de nuestra muerte. Amén.
6: Dios te salve María, llena eres de gracia, el Señor es contigo. Bendita tú eres entre todas las mujeres, y bendito es el fruto de tu vientre, Jesús.
5: Santa María, Madre de Dios, ruega por nosotros pecadores, ahora y en la hora de nuestra muerte. Amén.
6: Dios te salve María, llena eres de gracia, el Señor es contigo. Bendita tú eres entre todas las mujeres, y bendito es el fruto de tu vientre, Jesús.
5: Santa María, Madre de Dios, ruega por nosotros pecadores, ahora y en la hora de nuestra muerte. Amén.
6: Dios te salve María, llena eres de gracia, el Señor es contigo. Bendita tú eres entre todas las mujeres, y bendito es el fruto de tu vientre, Jesús.
5: Santa María, Madre de Dios, ruega por nosotros pecadores, ahora y en la hora de nuestra muerte. Amén.
6: Dios te salve María, llena eres de gracia, el Señor es contigo. Bendita tú eres entre todas las mujeres, y bendito es el fruto de tu vientre, Jesús.
5: Santa María, Madre de Dios, ruega por nosotros pecadores, ahora y en la hora de nuestra muerte. Amén.
6: Dios te salve María, llena eres de gracia, el Señor es contigo. Bendita tú eres entre todas las mujeres, y bendito es el fruto de tu vientre, Jesús.
5: Santa María, Madre de Dios, ruega por nosotros pecadores, ahora y en la hora de nuestra muerte. Amén.
6: Dios te salve María, llena eres de gracia, el Señor es contigo. Bendita tú eres entre todas las mujeres, y bendito es el fruto de tu vientre, Jesús.
5: Santa María, Madre de Dios, ruega por nosotros pecadores, ahora y en la hora de nuestra muerte. Amén.
6: Gloria al Padre, y al Hijo, y al Espíritu Santo.
5: Como era en el principio, ahora y siempre, por los siglos de los siglos. Amén.
6: Oh Jesús mío, perdona nuestros pecados, líbranos del fuego del infierno, lleva a todas las almas al cielo, y socorre especialmente a las más necesitadas de tu infinita misericordia.
3: En el tercer misterio gozoso contemplamos el nacimiento de nuestro Señor Jesucristo.
7: Padre nuestro que estás en el cielo, santificado sea tu nombre. Venga a nosotros tu reino, hágase tu voluntad en la tierra como en el cielo.
5: Danos hoy nuestro pan de cada día, perdona nuestras ofensas, como también nosotros perdonamos a los que nos ofenden. No nos dejes caer en la tentación y líbranos del mal. Amén.
6: Dios te salve María, llena eres de gracia, el Señor es contigo. Bendita tú eres entre todas las mujeres, y bendito es el fruto de tu vientre, Jesús.
5: Santa María, Madre de Dios, ruega por nosotros pecadores, ahora y en la hora de nuestra muerte. Amén.
6: Dios te salve María, llena eres de gracia, el Señor es contigo.
4: bendita tú eres entre todas las mujeres, y bendito es el fruto de tu vientre, Jesús.
5: Santa María, Madre de Dios, ruega por nosotros pecadores, ahora y en la hora de nuestra muerte. Amén.
4: Dios te salve María, llena eres de gracia, el Señor es contigo. Bendita tú eres entre todas las mujeres, y bendito es el fruto de tu vientre, Jesús.
5: Santa María, Madre de Dios, ruega por nosotros pecadores, ahora y en la hora de nuestra muerte. Amén.
4: Dios te salve María, llena eres de gracia, el Señor es contigo. Bendita tú eres entre todas las mujeres, y bendito es el fruto de tu vientre, Jesús.
5: Santa María, Madre de Dios, ruega por nosotros pecadores, ahora y en la hora de nuestra muerte. Amén.
4: Dios te salve María, llena eres de gracia, el Señor es contigo. Bendita tú eres entre todas las mujeres, y bendito es el fruto de tu vientre, Jesús.
5: Santa María, Madre de Dios, ruega por nosotros pecadores, ahora y en la hora de nuestra muerte. Amén.
4: Dios te salve María, llena eres de gracia, el Señor es contigo. Bendita tú eres entre todas las mujeres, y bendito es el fruto de tu vientre, Jesús.
5: Santa María, Madre de Dios, ruega por nosotros pecadores, ahora y en la hora de nuestra muerte. Amén.
4: Dios te salve María, llena eres de gracia, el Señor es contigo. Bendita tú eres entre todas las mujeres, y bendito es el fruto de tu vientre, Jesús.
5: Santa María, Madre de Dios, ruega por nosotros pecadores, ahora y en la hora de nuestra muerte. Amén.
4: Dios te salve María, llena eres de gracia, el Señor es contigo. Bendita tú eres entre todas las mujeres, y bendito es el fruto de tu vientre, Jesús.
5: Santa María, Madre de Dios, ruega por nosotros pecadores, ahora y en la hora de nuestra muerte. Amén.
4: Dios te salve María, llena eres de gracia, el Señor es contigo. Bendita tú eres entre todas las mujeres, y bendito es el fruto de tu vientre, Jesús.
5: Santa María, Madre de Dios, ruega por nosotros pecadores, ahora y en la hora de nuestra muerte. Amén.
4: Dios te salve María, llena eres de gracia, el Señor es contigo. Bendita tú eres entre todas las mujeres, y bendito es el fruto de tu vientre, Jesús.
5: Santa María, Madre de Dios, ruega por nosotros pecadores, ahora y en la hora de nuestra muerte. Amén.
4: Gloria al Padre, y al Hijo, y al Espíritu Santo.
5: Como era en el principio, ahora y siempre, por los siglos de los siglos. Amén.
8: Oh Jesús mío, perdona nuestros pecados, líbranos del fuego del infierno, lleva a todas las almas al cielo, y socorre especialmente a las más necesitadas de tu infinita misericordia.
3: En el cuarto misterio gozoso contemplamos la presentación del niño Jesús en el templo y la purificación de María.
9: Padre nuestro que estás en el cielo, santificado sea tu nombre. Venga a nosotros tu reino. Hágase tu voluntad en la tierra como en el cielo.
5: Danos hoy nuestro pan de cada día. Perdona nuestras ofensas, como también nosotros perdonamos a los que nos ofenden. No nos dejes caer en la tentación y líbranos del mal. Amén.
4: Dios te salve María, llena eres de gracia. El Señor es contigo. Bendita tú eres entre todas las mujeres, y bendito es el fruto de tu vientre, Jesús.
5: Santa María, Madre de Dios, ruega por nosotros pecadores, ahora y en la hora de nuestra muerte. Amén.
4: Dios te salve María, llena eres de gracia, el Señor es contigo. Bendita tú eres entre todas las mujeres, y bendito es el fruto de tu vientre, Jesús.
5: Santa María, Madre de Dios, ruega por nosotros pecadores, ahora y en la hora de nuestra muerte. Amén.
4: Dios te salve María, llena eres de gracia, el Señor es contigo. Bendita tú eres entre todas las mujeres, y bendito es el fruto de tu vientre, Jesús.
5: Santa María, Madre de Dios, ruega por nosotros pecadores, ahora y en la hora de nuestra muerte. Amén.
4: Dios te salve María, llena eres de gracia, el Señor es contigo. Bendita tú eres entre todas las mujeres, y bendito es el fruto de tu vientre, Jesús.
5: Santa María, Madre de Dios, ruega por nosotros pecadores, ahora y en la hora de nuestra muerte. Amén.
4: Dios te salve María, llena eres de gracia, el Señor es contigo. Bendita tú eres entre todas las mujeres, y bendito es el fruto de tu vientre, Jesús.
5: Santa María, Madre de Dios, ruega por nosotros pecadores, ahora y en la hora de nuestra muerte. Amén.
4: Dios te salve María, llena eres de gracia, el Señor es contigo. Bendita tú eres entre todas las mujeres, y bendito es el fruto de tu vientre, Jesús.
5: Santa María, Madre de Dios, ruega por nosotros pecadores, ahora y en la hora de nuestra muerte. Amén.
4: Dios te salve María, llena eres de gracia, el Señor es contigo.
10: Bendita tú eres entre todas las mujeres, y bendito es el fruto de tu vientre, Jesús.
5: Santa María, Madre de Dios, ruega por nosotros pecadores, ahora y en la hora de nuestra muerte. Amén.
4: Dios te salve María, llena eres de gracia, el Señor es contigo. Bendita tú eres entre todas las mujeres, y bendito es el fruto de tu vientre, Jesús.
5: Santa María, Madre de Dios, ruega por nosotros pecadores, ahora y en la hora de nuestra muerte. Amén.
4: Dios te salve María, llena eres de gracia, el Señor es contigo. Bendita tú eres entre todas las mujeres, y bendito es el fruto de tu vientre, Jesús.
5: Santa María, Madre de Dios, ruega por nosotros pecadores, ahora y en la hora de nuestra muerte. Amén.
4: Dios te salve María, llena eres de gracia, el Señor es contigo. Bendita tú eres entre todas las mujeres, y bendito es el fruto de tu vientre, Jesús.
5: Santa María, Madre de Dios, ruega por nosotros pecadores, ahora y en la hora de nuestra muerte. Amén.
4: Gloria al Padre, y al Hijo, y al Espíritu Santo.
5: Como era en el principio, ahora y siempre, por los siglos de los siglos. Amén.
6: Oh Jesús mío, perdona nuestros pecados, líbranos del fuego del infierno, lleva a todas las almas al cielo, y socorre especialmente a las más necesitadas de tu infinita misericordia.
3: En el quinto misterio gozoso contemplamos la pérdida y hallazgo del niño Jesús en el templo.
7: Padre nuestro que estás en el cielo, santificado sea tu nombre. Venga a nosotros tu reino, hágase tu voluntad en la tierra como en el cielo.
5: Danos hoy nuestro pan de cada día, perdona nuestras ofensas, como también nosotros perdonamos a los que nos ofenden. No nos dejes caer en la tentación y líbranos del mal. Amén.
4: Dios te salve María, llena eres de gracia, el Señor es contigo. Bendita tú eres entre todas las mujeres, y bendito es el fruto de tu vientre, Jesús.
5: Santa María, Madre de Dios, ruega por nosotros pecadores, ahora y en la hora de nuestra muerte. Amén.
4: Dios te salve María, llena eres de gracia, el Señor es contigo. Bendita tú eres entre todas las mujeres, y bendito es el fruto de tu vientre, Jesús.
5: Santa María, Madre de Dios, ruega por nosotros pecadores, ahora y en la hora de nuestra muerte. Amén.
4: Dios te salve María, llena eres de gracia, el Señor es contigo. Bendita tú eres entre todas las mujeres, y bendito es el fruto de tu vientre, Jesús.
5: Santa María, Madre de Dios, ruega por nosotros pecadores, ahora y en la hora de nuestra muerte. Amén.
4: Dios te salve María, llena eres de gracia, el Señor es contigo. Bendita tú eres entre todas las mujeres, y bendito es el fruto de tu vientre, Jesús.
5: Santa María, Madre de Dios, ruega por nosotros pecadores,

0: El Señor es contigo. Bendita tú eres entre todas las mujeres, y bendito es el fruto de tu vientre, Jesús.
1: Santa María, Madre de Dios, ruega por nosotros pecadores, ahora y en la hora de nuestra muerte. Amén.
0: Dios te salve, María, llena eres de gracia. El Señor es contigo. Bendita tú eres entre todas las mujeres, y bendito es el fruto de tu vientre, Jesús.
1: Santa María, Madre de Dios, ruega por nosotros pecadores, ahora y en la hora de nuestra muerte. Amén.
0: Dios te salve, María, llena eres de gracia. El Señor es contigo. Bendita tú eres entre todas las mujeres, y bendito es el fruto de tu vientre, Jesús.
1: Santa María, Madre de Dios, ruega por nosotros pecadores, ahora y en la hora de nuestra muerte. Amén.
0: Dios te salve, María, llena eres de gracia. El Señor es contigo. Bendita tú eres entre todas las mujeres, y bendito es el fruto de tu vientre, Jesús.
1: Santa María, Madre de Dios, ruega por nosotros pecadores, ahora y en la hora de nuestra muerte. Amén.
0: Gloria al Padre, y al Hijo, y al Espíritu Santo.
1: Como era en el principio, ahora y siempre, por los siglos de los siglos. Amén.
0: Oh Jesús mío, perdona nuestros pecados, líbranos del fuego del infierno, lleva a todas las almas al cielo, y socorre especialmente a las más necesitadas de tu infinita misericordia.
2: Dios te salve, Reina y Madre, Madre de misericordia, vida, dulzura y esperanza nuestra. Dios te salve, a ti clamamos los desterrados hijos de Eva, a ti suspiramos gimiendo y llorando en este valle de lágrimas. Ea pues, Señora abogada nuestra, vuelve a nosotros esos tus ojos misericordiosos, y después de este destierro muéstranos a Jesús, fruto bendito de tu vientre, oh clemente, oh piadosa, oh dulce Virgen María. Ruega por nosotros, Santa Madre de Dios, para que seamos dignos de alcanzar las promesas y gracias de nuestro Señor Jesucristo. Amén. En el nombre del Padre, y del Hijo, y del Espíritu Santo. Amén.
3: Los esperamos mañana a las 4:40 de la mañana para rezar nuevamente el Santo Rosario y encomendarnos a la Santísima Virgen María. Salve María.
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5: Esta es la hora exacta en Radio Santa Fe. Son las 5 de la mañana y 5 minutos.
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0: Esta es la hora exacta en Radio Santa Fe. Son las 5 de la mañana y 20 minutos.
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4: Esta es la hora exacta en Radio Santa Fe. Son las 5 de la mañana y 38 minutos.

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3: ¿Qué tal, hijos e hijas de Dios? Bienvenidos a esta reflexión aquí en Radio Santa Fe, la emisora de la fe. Hoy es 22 de junio. Sé que aquí en este país hay unos que están derrotados y otros que supuestamente han triunfado. Pero la vida no es así. La vida necesita de triunfos y derrotas. Por lo tanto, hay que ver el triunfo como lo único que existe. Y hay que pedir al Señor que cuando se triunfe nos dé ese sentido de humildad y de sencillez para no caer en la arrogancia que puede ser muy peligrosa. Y si se ha perdido, tampoco hay que perder la esperanza. Eso fortalece y enseña y sobre todo nos permite aprender a avanzar con mucha fe y hacia adelante para corregir nuestros proyectos. De todas maneras, la vida tiene sus días y tiene sus noches, sus días lluviosos y sus días de sol. Todo se necesita en esta vida para combinar y ahí está el arte de aprender a vivir, saber combinar los contrarios, las diferencias y nunca perder una amistad por creencias políticas, nunca perder un amigo por ser hincha de otro equipo, nunca perder una persona, una buena fraternidad por alguien que cree distinto a nosotros. Así que la invitación es a seguir adelante con amor y alegría y construir entre todos juntos. El triunfo será bueno cuando es al servicio de los demás y la derrota será buena cuando de ella se aprende y no hay desquite. Así que de todas maneras, si aprendemos a tener la sabiduría que Dios nos da, todo lo que pasa y sucede en la vida, algo nos enseña, algo nos dice, pero sobre todo hay que aprender a vivir en paz, con amor y con justicia, que es el mensaje del Evangelio. Y espero que ojalá hoy todos sigamos amigos, que nadie hayamos quedado enemigos por lo que ha sucedido y pasado, y nunca de verdad perder lo más lindo de la vida, que es la amistad, que es el amor, que es la familiaridad y la honestidad que nos permite acercarnos y ser siempre personas y ayudarnos en momentos que pasamos diferentes, momentos tan difíciles. Que nunca perdamos un amigo, porque es distinto, insisto, o porque es hincha de otro equipo, o porque tiene otro color, o porque cree distinto a la creencia que yo tengo. Otra reflexión del padre Julio Roncancio de San Pablo, que los bendiga y que sean buena gente. Los dejo con esta canción en este día tan especial.
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0: Radio Santa Fe te informa el pico y placa para hoy. Hoy es día par. Los vehículos con placas terminadas en 1, 2, 3, 4 y 5 no podrán circular por las vías de la capital. La restricción rige desde las 6 de la mañana y hasta las 9 de la noche. Radio Santa Fe te informa.
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0: Hola amigos, qué rico a esta hora de la mañana estar en compañía con todos ustedes, recordándoles que este es su programa A Diario con Salomón. Un programa que quiere cada mañana darle a usted una buena orientación, una muy buena motivación para que todos logremos una gran bendición. Un saludo para toda la gente maravillosa que a esta hora nos acompañan. Gracias por ser parte de esta familia, gracias por permitirnos llegar a sus hogares y bueno, contentos, ya tenemos nuevo presidente.
1: Sí, señor.
0: Ya pues, tenemos nuevo presidente.
1: En la primera parte de del conteo.
0: Exacto.
1: Entonces, es solo reafirmar, pero sí.
0: No, ya. Lo otro lo hacen es como a pataditas de ahogado. Pero bueno, ya lo importante, ahora ya no es la guerra ni nada, sino hacer oración para que lo que venga este mandatario que Dios lo puso ahí, porque no fueron nosotros. Es Dios quien permite las cosas. Si Dios permitió que esté ahí, es porque tendrá que cumplir alguna función. Pero en lugar de hacer la guerra, tenemos es que ayudar con oración y con buena intención a que pueda cumplir con la función. Porque es que no solamente es Él. Somos 40 y pico millones de habitantes. Entonces todos tenemos que sintonizarnos con la energía de la bendición de Dios para que haya un buen gobierno, que estos 4 años sean de recuperación, de restablecer la fuerza, la prosperidad y sobre todo la fe, porque la gente últimamente estaba perdiendo la fe. Volvemos otra vez a tomar las riendas y a darle lo mejor a nuestro país.
1: Amén, así sea.
0: Es que aquí no hay que darle a un partido, es el país el que tenemos que pensar, es sacar adelante, no una bandera, ni un color, ni eso, es un país el que necesitamos comprometernos todo a que vuelva a recuperar la fe, la esperanza y la prosperidad.
1: Estamos muy divididos, pidamos mucho por unión, lo que dice el profe.
0: Claro, es que eso es lo que
1: unirnos,
0: que
1: la nueva persona tenga conciencia, que trabaje por el país como le está diciendo el profe y que nosotros no nos volvamos una guerra, entonces mi vecino con mi familiar, no, al contrario, unámonos.
0: Toda la gente dice, ay, que este país que se arregle, pero ya hay alguien elegido y empiezan a hacer la guerra, pues nunca se va a arreglar.
1: Hay un conflicto todo el tiempo.
0: Así que, por favor, a tomar conciencia. Hoy vamos a decretar, es el mejor día de mi vida. ¿Por qué? Porque mi vida es

0: Siga, profe, siga.
1: Bueno, pues ya estamos todos listos, jóvenes. Los veo muy elegantes, muy bonitos. Bien puestecitos.
0: Toca.
1: Ya estamos todos listos, preparados para entregar lo mejor. Vamos a colocarnos en manos de nuestro creador.

0: humanos, donde quiera que nos encontremos, y vas a decir conmigo: Padre Celestial, te doy gracias por todas las cosas maravillosas que tú me das cada momento de mi existir. Señor, gracias por esta nueva etapa que va a vivir nuestro país. Te pedimos, Señor, que la persona que haya sido elegida esté siempre con sabiduría, con protección. Y te pido, Señor, por mi país, para que entremos en conciencia y todos seamos uno solo, para beneficio de nuestro país, de nuestros hijos. Hoy te pedimos, Señor, la sabiduría, la calma. Hoy te pedimos, Señor, la paz, la alegría y el progreso. Señor, bendice nuestro país y el mundo entero. Permíteme, Señor, siempre estar en el lugar correcto, con la gente precisa, en el tiempo indicado.
1: Amén, amén, amén. Amén.

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1: 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Mañana tenemos nada menos que con Santa Marta este maravilloso ritual. 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
1: 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Quiero pedirles un favor, compren su kit de la noche de San Juan. Bella. Por favor, háganme caso. Siempre terminan dándome
2: la razón.
1: Bueno, ahí les digo, esta noche de San Pedro de este año 2026,
2: San Juan,
1: no se vuelve a repetir tan fácil. Esta noche de San Juan es muy importante y por eso debemos activarla y está su ki. Recuerde que hay que saltar el fuego, hay que activar el agua, hay que activar la protección. Bueno, todo bien está preparado, los elementales, porque en esa noche es cuando se despiertan todos los elementales, los del agua, los del fuego, los de la tierra, los del aire. Entonces se abren portales para poder llevar a cabo o que se cumplan nuestros más grandes deseos. Así que no pueden perderse el comprar este maravilloso ritual de la noche de San Juan. Nos vamos con algo lo que nos gusta,
2: señor.
1: Los números. Porque los números y los rituales de Salomón
2: bien efectivos son.

0: los siguientes son los resultados de las loterías y los chances que jugaron este fin de semana en el territorio colombiano. Comenzamos el sábado con el Baloto.
1: Ay, ¿cómo fue ese número?
0: Mucha atención. 31-34 serie. Nuevamente. Vamos con el Baloto.
2: Toma dos.
0: Baloto 31, 34, 37, 38, 43. Super Balota 14. Repetimos, Baloto 31, 34, 37, 38, 43. Super Balota 14.
1: Ah, tan bonito.
2: Y continuamos con los resultados de Baloto Revancha. A mucha ver. Atención, números ganadores.
1: Escucha.
2: 08, 17, 26, 29, 32. Super Balota Revancha 07. Repito, números ganadores con Baloto Revancha. 08, 17, 26, 29, 32. Super Balota Revancha 07.
0: Ahora vamos con los chances. Dorado Noche, 76-55. Dorado Noche, 76-55.
1: ¿Cuasi fue?
2: Seguimos con Astro Luna, 73-33. Astro Luna.
1: Ahí los 3-3, ¿vio?
2: Así es, ¿te acuerdas? Astro Luna. Astro Luna 73-33, signo Capricornio. Astro Luna 73-33, signo Capricornio.
0: Pijao.
3: Miau.
1: ¿Cómo dijo la niña?
0: Pijao de oro.
1: ¡Wow!
0: 87-73. Pijao 87-73.
2: Seguimos con más resultados. Paisita papá.
0: ¡Y Ave María!
1: ¡Dañero!
2: ¡Del Mundial de Fútbol!
0: ¡Ay, sí!
2: ¡Y las elecciones!
0: ¡Y mañana noche de San Juan!
1: ¡Eso!
0: ¡Cumpleaños de Carito!
1: ¡Ay, mañana es el cumpleaños de la Caro!
0: Pa' que vean. Paisita Día, mi yerma.
2: Paisita Día, 56-21. Paisita Día, 56-21. Paisita Noche, 11-19. Paisita Noche, 11-19.
1: ¡Los tres unos!
0: Chontico Día 70-48, Chontico Día 70-48, Chontico Noche 46-79, Chontico Noche 46-79.
2: Cafeterito Noche 04-25, Cafeterito Noche 04-25. Y Carito, ¿qué pasó con la culona de noche y de día?
1: Dígale la verdad, German.
0: La culona día cayó en morochos. Culona Día 35-88.
1: ¡Ay, hola, German!
0: Culona Día 35-88, se le volvió un 8.
1: Se le volvió un 8, y 35 suma 8 también.
0: ¡Ay, jue madre,
1: no,
0: mejor
1: esa
0: dicho!
1: Esa mujer lo cogió y lo volvió.
0: Y Germancita ella. Y en la noche se dejó ver el cero redondito.
2: ¡Qué bueno!
0: Culona Noche y un 4. 74-50, culona Noche 74-50.
2: ¡Felicitaciones!
1: ¿A quiénes?
2: A toditas y a toditos.
1: ¡A tuiticos!
2: Sí, a toditos los ganadores.

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3: 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Mañana tenemos nada menos que con Santa Marta nuestras 3 oraciones. Escuche muy bien, 2 oraciones a las 10 de la mañana.
4: Y a las 2 de la tarde.
3: Por favor, compren lo de la noche de San Juan. Por favor, no se vuelve a repetir tan fácil. Si usted quiere abundancia, prosperidad, una buena fortuna, pues este es el momento de aprovechar el portal que se abre en esta fecha y que no se volverá a repetir en muchos años. Así que los esperamos para que ustedes puedan activar la noche de San Juan. Vámonos con algo que nos gusta, los cumpleañeros. Con aquellas personas que cumplen un año más de vida, vamos a saludarlos en su día.

0: Bueno, pues llegó el momento de saludar a nuestros cumpleañeros. Aquellas personas que cumplen un año más de vida, vamos a saludarlos en su día. Pero antes de saludarlos a ellos, vamos a conocer el Santo del Día.
1: El Santo del Día en esta hermosa mañana.
0: ¿Cuál es?
1: Del lunes 22 de junio le corresponde a los santos Juan Fischer y Tomás Moro. Juan Fischer y Tomás Moro.
0: Bueno, si conoce algún Tomás, va a llamarlo. Y un Juan va a llamarlo de santo. Nuestros cumpleaños para el día de hoy son los siguientes.
2: Un muy feliz cumpleaños para Eloísa Tamayo, Viviana Alfonso, Paula Gómez, Joana Yepes, Melisa Camargo, Francisco Rodríguez, Carlos Alberto Olaya, Pilar Cabral, Wilson Sánchez, Henry Vargas.
1: Y también están de cumpleaños los siguientes oyentes. Mucha atención. Está hoy de cumpleaños Juan Camilo Río Santamaría. Cumple 6 añitos de vida. Felicitaciones para él.
2: Ay,
1: igualmente está de cumpleaños Fabián Orlando Rodríguez Quiroga, que cumple 37 años de edad.
2: También bello.
1: Así es, está de cumpleaños Alfredo González Pulido. Felicitaciones. Igualmente, a ver por acá hay más cumpleañeros. Juan Camilo Ríos Santamaría cumple 6 añitos de vida.
2: Uy, divino.
1: Victoria Murcia en Tocancipá también está de happy. Miguel Ángel Chávez Ramírez en Suba está de cumpleaños. Alfredo González Pulido y Ricardo López Novoa también cumplen 1 año más de vida en este día tan espectacular.
0: Bueno, pues para todos ellos un saludo muy especial de parte de todos sus familiares, de todos sus seres queridos que le hacen llegar en este día. Nosotros queremos unirnos a ese saludo para que todos unidos les cantemos así.

0: Vamos a recordarle a las personas que han nacido en esta fecha 22. 22 es un número maestro, recuérdelo muy bien, es el número maestro. 22 es un número que nos trae gran fuerza, gran poder. 22 de Santa Rita, 22 de San Juan Pablo II, no, mejor dicho, el número 22 está vinculado con la sabiduría, la fuerza y el poder en la persona que ha nacido en este día. Las personas que tienen el número 22 vienen con una misión grande a cumplir con los demás, a ayudar, a fortalecer y a sacar adelante las personas que están siempre a su alrededor. Su número de suerte, cumpleañeros, 9874. 9874. No se le vaya a olvidar la recomendación para hoy. Recuerde que estamos en una luna muy especial, una fase creciente que hace que cambien muchas cosas en nuestra vida y por lo tanto quiero que tome agua con miel. Entonces un vasito con agua, le coloca una cucharada de miel y se la va a tomar para endulzar y atraer prosperidad y riqueza en el nuevo año. ¿Qué comienza?
1: Son las 6 de la mañana, 26 minutos en Radio Santa Fe. 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
2: Profesor Salomón, ¿cuál es el color del día?
0: Blanco. Hoy el color es el blanco.
2: ¿El número para hoy?
0: Un número interesante, 3258. 3258. Recuérdalo muy bien.
2: La recomendación.
0: Una recomendación muy especial para que puedan tener en cuenta. Escuchen muy bien. Un buen desahumerio. Estamos alistándonos hacia la noche de San Juan. Limpiemos la casa. Desahumemos. Hagamos un buen incienso. Las puertas, las ventanas, límpielas por favor con agua y vinagre para darle la bienvenida a esta energía.
2: El código sagrado.
0: Un código sagrado muy interesante para la energía y limpieza. Mire que todo coincide con lo que se les va diciendo a las personas. 2579, un código para limpiar el ambiente de nuestra casa, de negocio y en nuestra vida.
2: La fruta.
0: Una fruta maravillosa, la manzana roja. Manzana roja.
2: Profesor Salomón, estamos en cuarto creciente.
0: Bueno, pues ahí está ese cuarto creciente para que deseemos todo lo mejor y que crezcan nuestros proyectos y las cosas que queremos realizar en nuestra vida.
1: Son las 6 de la mañana, 27 minutos en Radio Santa Fe, 627.
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0: Una frase de reflexión, recuerde muy bien, vamos a decir, hoy es el momento para ser feliz, hoy es el momento para ser feliz y necesito que repitamos el Salmo 128, Salmo 128.
2: Profe, como también hay que recordarles a nuestros oyentes que mañana no es cualquier noche. Y no solamente porque sea la noche de San Juan, sino porque hay una activación en el cielo que nos permita que sea una noche de San Juan única. Hasta dentro de 15 años volvemos a vivir una noche de San Juan como esta. Y por eso los maestros y el profesor Salomón nos han ayudado para tener un kit maravilloso para la actividad de la noche de San Juan.
0: Bueno, pues ahí está la oportunidad y la invitación. ¿Vamos con música?
1: A esta hora. Y aquí está Josie Queen, Jorge Medina y Jorgito Celedón, como nos gusta, Naturalitas en Radio Santa Fe, me gusta más, Ayombe. ¡Que viva la costa!
4: De

0: Son las 6 de la mañana, 31 minutos en Radio Santa Fe, 1070M, Me Gusta Más. Y a esta hora, por supuesto, comenzamos una vez más otra semana con Radio Santa Fe, 1070M, Me Gusta Más.
1: ¡Ay, Dios mío!
2: Vamos a comenzar con algo muy especial, que es eso, con algo que es maravilloso. ¿Qué elemento, joven?
0: Algo que necesitamos, el aire puro. Elemento aire y los signos Géminis, Libra y Acuario. Mensaje para hoy.
2: Géminis. Para las personas nacidas bajo este signo, todo lo que tenga que ver con dinero, inversiones nuevas, cambios económicos favorables para tu vida. Si estás pensando en comprar algo, hacer una inversión nueva, recuperar una parte económica que de pronto quieres reforzar o algo que había perdido, pues este es el momento y entra en un ciclo maravilloso de recuperación, de estabilidad económica para tu vida. La segunda carta nos habla en la parte de trabajo. Las personas de este signo en su parte laboral van a tener un cambio algunos o algunos van a conseguir trabajo. Les llega una oportunidad laboral muy importante, los cuales van a tener excelentes resultados. El número de ustedes, 2598. La recomendación es la siguiente.
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2: Libra. Para las personas nacidas bajo el signo de Libra, recuérdelo muy bien. Libra, debes tener mucho cuidado con las cosas que quieres cambiar de tu vida. Libra, necesito, escucho bien, que tome las cosas con calma para que puedas mejorar lo que realmente quieres. Cuando hacemos las cosas con acelere, escucho muy bien, podemos cometer errores y las cosas no saldrán fácil como queremos. Entonces vamos a tomar con calma para saber tomar las decisiones nuevas. La carta del carro nos habla de que vienen unas oportunidades muy importantes para usted y que debe saber aprovecharlas en este mes y en lo que resta de él para que puedan tener mejores perspectivas de lo que tú quieres o lo que estás haciendo, si un negocio, una compra, un cambio, un viaje que quieres hacer, vamos a tomar las mejores decisiones. El número de ustedes, claro que sí, 3170, está la recomendación.
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2: Acuario. Para las personas nacidas bajo el signo de Acuario, bueno, no quejarse tanto, por favor, seguir adelante. Las cosas, escuche muy bien, que se nos dan es porque nos conviene. O que tal vez no hemos trabajado para merecer otras diferentes. Siempre le echamos la culpa, que somos de mala, que Dios no me escucha, que es que nadie me quiere, que es que Juliano. No, cada uno de nosotros somos los gestores de lo que esté pasando. O nos descuidamos o nos confiamos demasiado y a veces por eso las cosas no salen como queremos. Tenemos que buscar un punto de equilibrio y es lo que te dice el tarot para ti, para que las cosas puedan mejorar. Controlar el mal genio, escuche muy bien, sería clave para que pueda tomar las mejores decisiones y con mayor calma. 1859, ese es el número. Esta, la recomendación.
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4: 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Radio Santa Fe te informa el pico y placa para hoy. Hoy es día par. Los vehículos con placas terminadas en 1, 2, 3, 4 y 5 no podrán circular por las vías de la capital. La restricción rige desde las 6 de la mañana y hasta las 9 de la noche. Radio Santa Fe te informa.
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0: Son las 6 de la mañana, 37 minutos en Radio Santa Fe.
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0: Las noticias en Radio Santa Fe. Abelardo de la Estrella fue elegido por los colombianos como el presidente electo de la República. El abogado y empresario obtuvo la mayor votación, casi 13 millones de votos, en las elecciones presidenciales de segunda vuelta, superando la de su contendiente político Iván Cepeda, candidato del Pacto Histórico. Abelardo de la Estrella nació en Bogotá, aunque creció en Montería, Córdoba, por lo que se identifica mayormente con la región Caribe. Durante la última década ha vivido en Estados Unidos, donde recibió la nacionalidad estadounidense. También está nacionalizado italiano. Es un abogado con maestría de la Universidad Sergio Arboleda. En el año 2016, la Universidad Autónoma del Caribe le otorgó el título de doctor honoris causa en Derecho. 6:38 minutos en Radio Santa Fe. De otra parte, les contamos lo siguiente. Luego de conocerse los resultados de la segunda vuelta presidencial entre los candidatos presidenciales Iván Cepeda y Abelardo de la Estrella, electo presidente, se registraron ayer manifestaciones, bloqueos y alteraciones de orden público en el sur de Bogotá, particularmente en las localidades de Kennedy y Usme. Los primeros bloqueos se registraron en la avenida Ciudad de Cali con la avenida de las Américas, donde decenas de personas realizaron quema de llantas y basura para impedir el paso vehicular en este sector de la ciudad. Otro de los puntos con mayor afectación fue la avenida Ciudad de Cali con la avenida Villavicencio, donde cientos de personas encapuchadas realizaron quemas de llantas, generando caos y bloqueo vehicular en el lugar. A esta hora, la situación en esas zonas es de total normalidad. 6 de la mañana, 39 minutos en Radio Santa Fe, 1070 AM, me gusta más.
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2: Son las 6 de la mañana, 40 minutos en Radio Santa Fe. Sí, hoy es lunes de tarot con el profesor Salomón, con Carito y los oyentes de Radio Santa Fe.
3: ¿Y es telefónico o en vivo?
2: Telefónico. Y en vivo, que es lo importante.
3: O por WhatsApp, ¿cómo era?
4: ¿Y bien vivo?
3: No es por WhatsApp, no.
4: No,
3: es por llamadas.
2: Así
3: bueno,
2: es.
3: Pues entonces vamos telefónicamente.
2: A través de la línea telefónica 601-348-7630. Únicamente por esta línea telefónica de Radio Santa Fe.
3: Y una sola pregunta.
2: Así es,
3: 601. Y concreta.
2: 601-348-7630. Ya hay llamadas, Carito, en Radio Santa Fe 1070M. 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
5: Aló, muy buenos días.
6: Buenos días.
5: Buenos días, ¿con quién hablamos?
6: El profesor Salomón es la llave de nuestra prosperidad con Marta.
5: Señora Marta, bienvenida.
3: Doña Marta, gracias. Buenos días.
6: Buenos días, mi profe, así me entró la llamada.
3: Tan bella. Bueno, cuéntenos, ¿cuál es la pregunta?
6: Profe, es que tengo una audiencia pendiente por una pertenencia, quería saber si va a salir pronto y a favor mío.
3: Bueno, vamos a mirar. Gracias. Sí, dice que hacia septiembre o octubre de este año, mire, septiembre o octubre de este año, finalmente va a salir y gracias a Dios a su favor. Así que a celebrar y a llenarse de alegría. Bendiciones.
5: Más oyentes, muy buenos días.
7: Muy buenos días. Buenos días, amiguitos. ¿Cómo están?
5: ¡Muy bien! ¿Con quién hablamos?
7: ¿Cómo amanecimos?
3: Bien, y con nuevo presidente.
7: Bueno, eso es, hay que darle buena energía, hay que aprender a perder y a ganar, y lo que sea lo importante es pedir mucha sabiduría,
5: amén,
7: discernimiento, claridad de entendimiento a esa nueva persona, que nos sepa guiar, administrar nuestro país, porque Dios mío, profe, estamos terrible, y ante
3: correcto,
7: todo para nosotros los adultos mayores, en la salud, en todo, estamos terrible, terrible.
3: Amén, eso pero sí es
7: bueno,
3: muy cierto. Bueno, ¿cuál es su pregunta?
7: Es una bendición y todo, que sea pacíficamente. Bueno, profe, necesito saber si me conviene seguir en esa casa o qué pasa, profe, por favor.
3: Bueno, muy bien. Bueno, ¿qué, cómo ve aquí, niña?
5: Uy, una persona vendada, cruzada.
3: Tiene que irse, cambie de ahí, ese lugar la tiene estancada, la tiene mal, tanto en salud, en energía, en economía. Busque cambiar, lo más adecuado, lo más importante ahora es cambiarse de ese sitio donde está, por favor, para que las cosas empiecen a mejorar. Recuerde que a veces hay sitios que nos traen energía negativa, nos estancan. Ahora, uno dice, pero yo vivo hace 15 años allá y no. Pero todo va cambiando.
5: Claro, las energías
3: todo
5: cambian.
3: Va cambiando. Uno no sabe quién le hizo un mal. Uno no sabe qué energía recogió. Uno no sabe qué pueda ir pasando durante el tiempo. Entonces, todo va cambiando. Y ahora, lo que le dice el tarot es que ese sitio ya no es el suyo. Busque un nuevo horizonte.
5: Más oyentes, muy buenos días.
8: Buenos días, el profesor Salomón es la llave a mi prosperidad.
5: Muy bien, ¿con quién hablamos?
8: Con Ángela.
5: Señora Ángela, bienvenida.
8: Muchas gracias. Profesor Salomón, mi pregunta es, nosotros vivimos en un terreno, bueno, en una casa que le dejaron de herencia a mi esposo.
3: Sí.
8: Pero siempre que van a salir los papeles, algo pasa. Esto está enredado, se trunca. Le ponen peros por una coma, le ponen peros por las medidas, por todo, le ponen peros. Profesor Salomón, ¿estos papeles de esta casa sí irán a salir?
3: Muy bien, vamos a mirar. ¿Qué ve acá, niña?
5: Una persona colgada.
3: Algo le están haciendo para que eso salga mal. Yo le aconsejo, búsqueme, haga una consulta, porque hay que saber quién fue la persona que ha estado amarrando para que eso no salga bien. Pero ahí hay manitos siniestras que no quieren y no están interesados para que les salga bien las cosas y les han hecho cosas para que todo se embolate y salga mal. Busque una consulta conmigo para mirar quién es y a qué hacer, porque los tienen... ¿Cómo está aquí esta persona?
5: Colgada, patas
3: amarrados,
5: arriba.
3: Colgados, correcto. Por favor, búsqueme la consulta urgente.
5: Más oyentes, muy buenos días.
9: Buenos días, el profesor Salomón es la llave a mi prosperidad.
5: Muy bien, ¿con quién hablamos?
9: Con Mariluz.
5: Señora Mariluz, bienvenida.
3: Doña Mariluz, buenos
9: Muchas
3: días.
9: Muchas gracias. Buenos días, mi profe, ¿cómo se encuentra?
3: Bien, contento, feliz, cuéntenos. Bueno. ¿Cuál es su pregunta?
9: Bueno, sí, señor. Mi pregunta es sobre la prosperidad.
3: Bueno, vamos a mirar a ver qué habla de la prosperidad. ¿Qué ve aquí, niña?
5: Dinero.
3: Dinero. ¿Por qué está preguntando ella?
5: Por prosperidad.
3: Por la prosperidad. Pues, mija, le cuento. ¿Qué número hay aquí, niña?
5: 7.
3: A partir de julio, todo lo que tenga que ver con estabilidad económica, con mejorar, con fortalecer su prosperidad, va a estar muy bien. La felicito. Me gustaría que hiciera lo de la noche de San Juan, porque eso le ayuda a usted mucho a lo que le promete el tarot, que empezará a activarse en el mes de julio para usted, su prosperidad. La felicito, porque las cartas que salen ahí hablan de abundancia y de prosperidad. Bendiciones.
5: Más oyentes, muy buenos días.
10: Muy buenos días, profesor Salomón.
3: Muy buenos días. ¿Con quién hablamos?
10: Mi nombre es Ana. Gratitud y bendiciones para ustedes.
3: Muchas
10: y
3: gracias.
10: Para todos los integrantes del grupo de trabajo.
3: Muchas gracias, doña Ana. Bienvenida. ¿Y su pregunta cuál es?
10: Ah, profesor, estoy muy mal porque pues... Estoy viviendo con mi hija, pero en mi hija, entre más menos le pongo estorbo, más se portan mal conmigo. Yo no sé qué será de mi prosperidad.
3: ¿Cuántos años tiene su hija?
10: Uy, mi hija tiene como 53 años.
3: Bueno, ¿y vive con usted?
10: La acabo de dejar en el primer piso. La acabo de dejar el esposo desde diciembre.
3: Yo le voy a hacer una pregunta. Le voy a hacer una pregunta, mija. No se ponga brava. ¿Y fue por culpa suya que se fue el marido?
10: Pues yo nunca me he metido, nunca me metí con él, pero ella me echa la culpa a mí.
3: Porque yo siento que ella le está echando la culpa a ella, a usted. Entonces no quiero... Escuche un momento, que en estos momentos usted se deje chantajear de esa manera. Me muero de la pena, porque yo siento que ella, mire, y saco las cartas antes de eso. Yo pienso que ahí usted es la que tiene que poner el remedio. Si ella está tan sentida y está tan mal, ¿qué hace viviendo al lado suyo? Ella no puede vivir ahí al lado suyo. Pues que se vaya, porque ¿qué hacemos? Si se la siente usted que usted es la mala del paseo, que le echa la culpa, ¿qué hace al lado suyo viviendo? Yo pienso que a usted le falta,
10: sí.
3: yo pienso que a usted le falta ahí autoridad y autoestima. Sí, los hijos hay que quererlos, sí, los hijos hay que respaldarlos, pero no nos podemos dejar chantajear emocionalmente. Y ella le está echando la culpa a usted de algo que no tiene nada que ver. Entonces, de verdad, mi señora, ahí tome como carticas en el asunto. Bueno, mija, ¿qué hace aquí al lado mío? Si usted siente que yo soy la culpable, que yo soy la mala del paseo, pues busque. Hay muchos sitios en Colombia donde puede irse, porque siento que ella es un poco fuerte con usted. Y el marido, yo pienso que lo escogió ella. Yo no creo que usted se lo haya escogido. Ella escogió el marido. Ojo a eso. Bendiciones.
5: Más oyentes, muy buenos días.
11: Muy buenos días, el profesor Salomón, es la llave a la prosperidad, soy Lucía.
5: Señora Lucía, bienvenida.
3: Gracias, doña Lucía, tiene un nombre bonito, Lucía, uh-huh. La de la vista, sí. La Santa la
2: Lucía,
3: vista.
2: 13 de diciembre.
3: 13, ay, qué bien.
5: Muy bien, muy bien.
3: Así me gusta que vayan un pasito adelante. Sí. A ver, mi niña, ¿cuál es la pregunta? Sí.
11: Gracias, mi profe. Una pregunta. Mi hija es de signo escorpión. Llevaba 5 meses largos sin trabajo y inicia un trabajo esta semana. Quiero saber cómo le va a ir, mi profe.
3: ¿Cómo la ve aquí, niña?
5: Ay, con dinero laborando.
3: Perfecto, y está trabajando. Le va a ir muy bien. Era lo que Dios tenía para ella. Sí, y gloria a Dios. Bendiciones, le va a ir muy bien. Eso sí, dígale que todos los días bendiga ese trabajo. Que le dé gracias a Dios y que trabaje con ganas y con amor. Porque es que esa es otra cosa. Pedimos trabajo y cuando los tenemos, no lo conservamos y no lo bendecimos. Hay que bendecir ese trabajo, hay que querer. Bueno, mi amor, pero la felicito, anímela y dígale que le va a ir muy bien. Pero las dos recomendaciones, que bendiga ese trabajo y que trabaje con ganas, con alegría, con optimismo. La gente, yo les quiero... Aquí hacer un paréntesis, cuando usted consiga su trabajo, comprométase, quiera esa empresa, esa tienda, ese almacén, bueno, donde Dios lo ponga a trabajar. Pero hay gente que está tragando ahí y está haciéndole la guerra al jefe, y hablando y criticando donde trabaja, y de ahí tragan. No, quiéralo y colabore. Uno le dice, mira, cáseme ese joto ahí, a mí no me contrataron para eso. Eso es una estupidez. Acomedirse, eso no tiene nada que ver, ni lo va a quitar el título, ni se le va a quedar la corona. Tenemos que bendecir el sitio donde estamos trabajando y a las personas que nos dan de tragar, a las personas que nos dan la oportunidad, no roben. Que la gente dice, ay, pero a esta gente, ¿qué le va a importar esas 2 hojitas que me robo? Es que eso no le pertenece a usted, no lo ha trabajado. ¡Ojo a eso! Vamos con otra llamada.
5: Aló, muy buenos días.
12: Muy buenos días. El profesor Salomón es la llave de mi prosperidad. Habla con Marta.
3: Doña Marta, bienvenida. Uy, de nuestra santa el nombre.
2: Ella se llamaba Marta.
3: Ella se llamaba así. Ella se llamaba Marta, se llamaba Marta. Se llamaba. Ya le damos serenata y todo, doña Marta.
12: Gracias, profesor. Tan divinos, gracias.
3: Bueno, ¿cuál es la pregunta?
12: Bendiciones para todos. Mi pregunta es la siguiente. Estoy recién pasada a un apartamento. Quiero saber cómo me va a ir... porque no me siento como muy bien, profesor. Gracias.
3: Bueno, ¿le puedo hacer una pregunta y no se pone brava?
12: No, de ninguna manera.
3: Bueno, su merced me limpió ese apartamento y me le hizo todo lo que necesitamos hacer cuando nos vamos para un nuevo apartamento.
12: Sí, profesor, se hizo eso y todavía lo estoy haciendo.
3: Porque yo no sé, yo no siento la energía de ahí buena. ¿Qué tiene aquí en la mano?
5: Una espada.
3: Ese sitio de cómo lo consiguió, cómo llegó a usted.
12: Este sitio me lo recomendaron, profesor.
3: ¿Nunca supo quién vivió anterior ahí?
12: Sí, vivía un médico.
3: Ya, ¿y qué pasó con él o qué supo usted?
12: Ah, él, no me dieron mayor información, he indagado sobre eso, pero no. Él se fue para el apartamento propio, según lo que dijeron.
3: Ya, vamos a hacer, porque es que veo como una espada, hay un estancamiento, una entidad ahí. ¿Qué tiene aquí la otra carta?
5: Otra espada.
3: Otra espada, que hay que hacer una buena limpieza. O si no, búsqueme y hagamos un filtro de limpieza. Porque a veces se quedan entidades en los sitios de las personas anteriores. Por eso siempre cuando usted se vaya a trastear para un local, para un apartamento, para una casa, hay que limpiarla primero. Porque uno no sabe los motivos por los que se fue, uno no sabe qué pasó en esa casa, qué hubo de situaciones, cómo convivían las personas que estaban ahí. Porque veo que hay una entidad, no es una brujería para usted concretamente, pero es una entidad que está en la casa, porque aunque ustedes no lo crean, las casas tienen vida, ellas tienen energía.
5: Y guardan registros.
3: Y guardan registros en sus paredes, en sus ventanas, en sus cuartos. Por eso, por ejemplo, uno no sabe, por ejemplo, en el cuarto donde esté durmiendo en ese apartamento se murió alguien de cáncer. O padeció, tuvo mucho tiempo tirado en una cama y ahí en ese cuarto que usted estaba ocupando era donde estaba esa persona enferma. ¿Se me entiende? Sí. Uno no sabe si en ese cuarto, por ejemplo, maltrataban a una mujer.
5: A un niño.
3: O encerraban a un niño para castigarlo. Y eso quedan, esos registros. Por eso hay que limpiar bien. Y ahorita que tienen que limpiar, ahorita que veo la casa de Nariño. Ajá, tienen que hacer hartas limpiecitas. Porque eso ya entra una nueva energía. Vamos con otra llamada.
5: Aló, muy buenos días.
13: Muy buenos días, el profesor Salomón, la llave a la prosperidad.
5: Muy bien, ¿con quién hablamos?
13: Con Liliana.
5: Señora Liliana, bienvenida.
3: A ver, doña Liliana,
13: gracias.
3: Bienvenida.
13: Profesor, qué rico escucharlo.
3: Muchas gracias, mija, bendiciones.
13: Vea, profesor, yo quería comentarle lo siguiente, es que toda mi familia se murió en mi casa.
3: Sí.
13: Entonces logré venderla. Entonces quiero saber cómo se ve el nuevo camino para mí.
3: Muy bien, vamos a mirar a ver qué pasa. Bien, ¿cómo la ve aquí a ella?
5: Bien.
3: Dice que va a empezar una nueva vida. Dice que es un borrón y cuenta nueva. Que las cosas se van a estar dando para usted mucho mejor y estabilizando en todos los aspectos. Le recuerdo, uno puede vivir el duelo de los que se han muerto porque, claro, son seres queridos, pero la vida continúa. Y ahora lo importante es usted, cuidarse usted y ser feliz usted. Y no va a depender ni del perro ni del gato, sino de usted misma, como quiera vivirla. Así que va a planear lo mejor. Bendiciones. Vamos con música hasta ahora.
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1: Son las 7 de la mañana en punto en Radio Santa Fe 1070M. Continuamos.
2: ¿Con qué elemento vamos, German, por Dios?
1: Vamos con el elemento tierra y los signos Tauro, Virgo y Capricornio. Mensaje para hoy.
2: Tauro. Para las personas nacidas bajo el signo de Tauro, todo lo que tenga que ver con tu parte laboral, van a conseguir, si no tienen, van a ascender, si era lo que deseaban, va a mejorar, si había algún inconveniente, o van a iniciar una etapa nueva independiente a nivel laboral. Pero todo está bendecido, estabilizado y fortalecido para tu vida. Las personas de este signo que quieren negociar una casa, una vivienda, una finca raíz, puede ser un momento también importante para que lo puedan lograr sin mayor dificultad. Firma papeles, documentos que van a representar también próxima estabilidad y firmeza en tu vida. Un número, claro que sí, 9950. Esta la recomendación.
3: El velón de San Pancracio y la casa de Santa Marta.
2: Virgo. Para las personas nacidas bajo el signo de Virgo, mira a ver cómo está el amor en tu vida. Necesito que fortalezcas todo lo que tenga que ver con la parte emocional. Así que vamos a ponerle toda la fuerza, la mejor energía a lo referente con el amor. Necesito que tengas en cuenta que el amor es la base de todo en nuestra vida. Cuando hay amor, hay perdón. Cuando hay perdón, hay prosperidad. Y cuando hay prosperidad, podemos gozar la vida. Pero hay algo muy interesante. Mira otras opciones de negocios, de trabajo, de emprendimientos. Si algo falló, si algo no salió como lo tenías planeado, busca otras opciones que van a ser importantes y que tendrán resultados muy favorables. El número, claro que sí, 7798. Recomendación es la siguiente.
3: El velón abre caminos y la descruzadera.
2: Capricornio. Para las personas nacidas bajo este signo, hay algo que se llama trueque y es lo que la vida te va a dar ahora. Vas a recibir, vas a dar. Se llama

0: Dinero se necesita. Escuche muy bien. Así que, por favor, hay que ser coherente con las cosas. Proyectos nuevos que tienes, los cuales vas a poder llevar a cabo, ya sea en negocios, en trabajo o en cambios que quieres, pero que tendrán resultados favorables. El número para ustedes, 7521. 7521. Esta es la recomendación.
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7: Radio Santa Fe te informa el pico y placa para hoy. Hoy es día par. Los vehículos con placas terminadas en 1, 2, 3, 4 y 5 no podrán circular por las vías de la capital. La restricción rige desde las 6 de la mañana y hasta las 9 de la noche. 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
2: Son las 7 de la mañana, 7 minutos en Radio Santa Fe. A esta hora todas las estaciones de Transmilenio en la ciudad operan con total normalidad. Transmilenio recomienda a la ciudadanía mantenerse informado a través de las cuentas oficiales de Transmilenio. 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

0: 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Y seguimos recibiendo aquí felicitaciones por el acierto de lo que hicimos. Bueno, pues eso es parte de mi trabajo y es lo que siempre les he entregado. Con honestidad, sin protagonismo, sino como tienen que ser las cosas. Con claridad y siempre terminan dándome
1: la razón.
0: La razón. Vamos con llamada, German, despertados.
2: Por supuesto, 13:50 AM.
0: Veo que luego que despierte.
2: 7:11 de la mañana. Después del tintico, le cuento que tenemos más llamadas.
1: Después del tintico. Aló, muy buenos días.
3: Aló, muy buenos días. Mi nombre es Mercy Castellanos. El profesor Salomón es la llave a mi prosperidad.
0: Muchas gracias. ¿Con quién hablamos?
3: Con Mercy. Profe, sí. La pregunta mía es la siguiente. Deseo vender este apartamento en el cual yo vivo ya hace 10 años.
0: Sí.
3: Entonces quiero venderlo. ¿Me sé qué me puede decir?
0: Bueno, ¿qué hay acá?
1: Una casa.
0: La va a vender. Va a venderla muy bien. ¿Y esta persona qué está haciendo?
1: Yéndose.
0: Hay un cambio de vida para usted muy interesante. Así que prepárese porque las cosas se van a dar con éxito. 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Bendiciones.
1: Más oyentes, muy buenos días.
4: Muy buenos días. Muy buenos días.
1: Buenos días, ¿con quién hablamos?
4: Con Isabel Vanegas.
1: Señora Isabel, bienvenida. ¿El profesor Salomón es?
4: El profesor Salomón es la llave de la prosperidad.
1: Muy bien.
0: ¡Aló!
4: Profesor Salomón, qué alegría de escucharlo.
0: Gracias,
4: muy buenos días.
0: Muy buenos días, mi niña. Bienvenida. Bueno, mija, cuéntenos. ¿Cuál es su pregunta?
4: Quiero saber sobre mi prosperidad. Me mantengo muy enferma, profe.
0: Bueno, vamos a mirar.
4: Muchas gracias, Dios me lo
0: bendiga. Ay, ay, ay. ¿Cómo está aquí ella?
1: Tapada, agachada.
0: ¿Qué la acompaña aquí?
1: Unas espadas.
0: Mija, usted tiene que hacerse algo porque le han estado haciendo brujería, créalo o no lo crean. Uno a veces se resiste a creer, ay, pero qué si yo no le hago mal a nadie, pero si es que yo no me meto con nadie, es que no es porque usted se meta con nadie, es que los demás se meten con uno a fregarle la vida. Tiene que tener cuidado. Yo le digo, ahora que vamos a tener las consultas, búsquela, porque la están necesitando, a usted la han estado enfermando con brujería, porque le tienen envidia, le tienen como rabia, y mire, aquí la carta nos señala concretamente de que hay algo negativo que están haciendo y que hay que limpiarlo. Yo le quiero recomendar, mientras tanto, la medalla de San Benito, cárguela, porque esa aparente enfermedad no es normal, esa aparente enfermedad es puesta. Fíjate que a veces nos hacen brujería tan fuerte que nos negamos a creer y a no querer hacer nada. Son tan buenas las brujerías que hacen que no queremos aceptar y no nos dejamos ayudar. Ojo a eso. Vamos con más llamadas.
1: Aló, muy buenos días.
5: Aló, buenos días, el profesor Salomón y la llave hacia la prosperidad. Feliz día para la mesa de trabajo y el profesor Salomón.
0: Muy bien.
1: Muchas gracias.
0: ¿Con quién hablamos?
5: Con Marta Contreras.
0: Ah, doña Martica, bienvenida. ¿Cómo ha estado, mija?
5: ¿Cómo es? Bien, profe, bien.
0: Ay, mija, sí, la gratitud viviente.
1: ¡Andante! ¿No? ¡Ay, Dios mío!
5: No, profe, yo voy siempre a los hospitales de la San Marina que una vez al mes...
1: ¡Qué buena es!
0: A ver, doña Marta, ¿qué va a preguntar, mija?
5: Profe, sobre la salud de mi mamá, es que ella siempre que está en la casa se la pasa enferma, pero en otro lado no, es solo en la casa.
0: Muy bien, vamos a mirar, a ver. Bueno... Aquí, ¿qué ve acá?
1: Un corazón lleno de espadas.
0: Ella parece que no quiere la casa, parece que hay como una energía que a ella no la acepta en la casa. Hay que hacer una limpieza del cuarto donde ella duerme. Hay que hacer una reconciliación porque hay una energía que a ella no la quiere ahí. Es que mire, increíble, ¿no? Hola.
1: Terrible.
0: Mire, entonces hay que hacerle una limpieza al sitio donde ella está durmiendo y hay que protegerla a ella. Hay casas o sitios que no lo quieren a uno. Entonces llega uno, lo asusta, no puede dormir tranquilo, se enferma. Sí, entonces a ella hay que hacerle su protección, pero sobre todo hay que limpiar la casa y especialmente la habitación o el sitio que ella ocupa en esa casa, porque hay una entidad, escuche muy bien, que no la deja en paz. Por eso es tan importante nosotros, cuando yo les digo, hagan un desahumerio hoy, limpien las ventanas, limpien las puertas. ¿Por qué? Porque uno no sabe en qué momento hay entidades que se pegan. Por ejemplo, uno puede ir a un cementerio y traerse algo. Por ejemplo, fue a una funeraria y se trajo una entidad. Por ejemplo, pasó por un lugar o hizo una visita en donde la energía de esas personas estaba cargada y lo que hacemos es traérnosla. Por eso hay que tener prevención. A ella hay que hacerle la limpieza y sobre todo el sitio donde ella está durmiendo. Bendiciones.
1: ¿Más oyentes?
6: Buenos días, amiguitos. ¿Cómo están?
0: ¡Muy bien!
2: La señora Martica Bahamón.
0: ¡Ay, Martica!
1: ¡Ay, pero mejor dicho, Germán la tiene! ¡Check!
0: No, Germán la tiene, mejor dicho, en un pedestal.
1: ¡Dios mío!
0: Para, Germán muere y vive por ella.
6: ¡Ay, tan lindo!
1: ¡Ay, tan bello, cierto!
0: ¿Qué cuenta, mija?
6: Profe, muy buenos días. Buenos Un abrazo días. Para toda la mesa. Te dejo para ti, su merced, también.
0: Gracias,
6: mamá. Pues yo te cuento, mi profe, que estoy muy triste porque mi esposo ya está en... Ya está en las últimas, ya no conoce a nadie, ya está en un trance, ya él no está aquí en la tierra, sino ya estamos esperando de hoy a mañana ese grandísimo golpe.
0: Mija, pero todos ustedes, yo les he enseñado hace muchos años, cuando pasan estas situaciones, que es la realidad que tenemos que enfrentar. Usted ya ha tenido toda la oportunidad para atenderlo, mimarlo, subirlo, bajarlo, no hay remordimiento de nada. Ahí lo único que nos puede entristecer es que, claro, no volvemos a ver el ser. Pero de resto se ha cumplido al máximo y de la mejor forma posible. Y cuando uno quiere a la persona, debe dejar de ser egoísta y dejarle partir. Porque uno no sabe cuánto sufre, uno no sabe cuánto dolor se le está causando. Entonces solamente... hay que saber llevar, y vamos a hacer una oración para que Dios le dé luz y desenvolvimiento a esa alma, a esa persona que la acompañó durante tantos años. ¿De acuerdo, mía?
6: Sí, señor. Gracias, profe. Sí, señor.
0: ¿Y cuál es la pregunta? Sí, cuénteme.
6: Gracias. De aquí en adelante, ¿qué va a pasar con la vida mía? ¿Sí, sí voy a vender la casa que tengo?
0: Bueno.
6: ¿O qué?
0: Bueno, espero que hayan hecho los papeles todo bien, ¿no? Espero que hayan arreglado las cosas, porque es que esperamos hasta el último momento. Bueno, aquí dice que su vida va a cambiar terriblemente. Aquí el tránsito que está viviendo ahora, pero aquí vuelve a retomarse y a resurgir. Va a ser un cambio muy importante, es una nueva etapa de vida, escuche muy bien, pero gracias a Dios para mejor. Entonces tranquila, va a poder vender eso, va a tomar otra conciencia y respirar. Ahora, yo le recomiendo, venda las cosas y rehaga su vida nuevamente. Porque vivir uno de recuerdo y de suspiros no es lo adecuado. Escuche muy bien, cuando uno se apega, pero es que la casa que teníamos los dos y aquí vivimos y todo, pues entonces está viviendo de recuerdos. La vida tiene que ir avanzando y va evolucionando. Sí, me da dolor. Sí, tengo que vivir el duelo, pero no tengo que volverlo drama. Ojo a eso. Eso es importante en la vida. La quiero mucho y fortaleza en estos momentos.
6: Mi profe, un abrazo para todos. Dios les pague.
0: Adiós, mija.
1: Más oyentes, muy buenos días.
7: Aló.
1: Buenos días.
7: Buenos días.
1: ¿Con quién hablamos?
7: Con Rodrigo Moreno.
1: Don Rodrigo, bienvenido al profesor Salomones.
7: Profesor, es la prosperidad para mí, para todos.
0: Muy bien. ¿Cuál es su pregunta, mijo?
7: Profe, es que me siento como maluco, entonces quiero saber lo de mi salud. ¿Cómo estoy de mi salud?
0: Bueno, aquí, oiga, pero mire que hoy todo lo que han consultado es como de brujería. ¿Se acuerda que yo les dije que este año se iba a despertar todo eso? Sí. ¿Y qué ve acá en...?
1: Una sombra oscura.
0: Una sombra oscura. Y eso es lo que él tiene. Todo eso que se siente mal, que las cosas no le están yendo bien, como que no se siente tranquilo, es porque hay una entidad oscura que se ha pegado en él y que necesita hacerse una limpieza. Bueno, menos mal que ya vamos a sacar otra vez consultas, pero quiero que haga la consulta porque tenemos que mirar por qué se pegó ese egregor negativo en usted. Mira, es una sombra que no lo deja tranquilo, lo pone de mal genio, las cosas se desbaratan. ¿Y esta persona está de qué?
1: Negro, oscuro.
0: Oscuro, de espaldas.
1: De espaldas.
0: O sea, todo como que se va, todo como que no logra estabilizarlo, pero es algo negativo que le pusieron o recogió en algún lado. Busque una consulta, por favor, porque eso, aunque ustedes no lo crean, vuelvo y les digo, la gente a veces se resiste porque lo de nosotros es decir, ay, es que yo, escuché muy bien, no me meto con nadie. No, eso está perfecto. Usted no, los demás sí lo hacen. Vamos con más llamadas.
1: Aló, muy buenos días.
8: Buenos días, con Sandra Niño, profesores. La llave a la prosperidad.
2: ¿Su tatán?
1: ¿Superó? ¿Yarumo?
0: ¿Cuál profesor?
2: El de la prima.
0: ¡Ay, me asustó! No, yo aquí estaba que temblaba.
1: Pero mejor dicho, en vilo.
0: No. Yo en mi vida no había sufrido tanto. Muy bien, mi niña. Bien.
1: La emoción. Ay, tan bella, sí, lo entendemos. No te preocupes.
0: A ver.
8: Muchas bendiciones para la mesa de trabajo también.
0: Muchas
8: profesor
0: gracias.
8: Profesor Salomón, quiero preguntarle, es que hace mucho tiempo mi economía y mi salud viene mal también. Prácticamente como la señora, perdí mi pareja y todo me ha ido mal. No sé si es en la casa, soy yo, si es mi energía o es que pasa algo, pero no, estoy sin trabajo, sin dinero, sin salud.
0: Muy bien, vamos a mirar a ver qué está pasando con... Claro, es que mire, es la sombra de la muerte de esta persona, mire. Hola, increíble cómo sale el tarot, ¿no?
1: Uy, me dio.
0: ¿Qué ha hecho que a veces ella dude, como que no tenga, sí, no. Que sí, que
1: hay
0: no?
1: Hay estabilidad.
0: Le voy a decir una cosa, hay que hacer un borrón y cuenta nueva. No puede vivir del recuerdo, ni del drama, ni de la tristeza. Y es que yo tan sola ahora, y es que yo... ¡No! Usted tiene que seguir adelante porque Dios, la Virgen, los ángeles están con usted. y tiene que seguir adelante. Yo le puedo recomendar, sí, porque cuando las personas son muy apegadas y hay muchos recuerdos, tenemos que dar cambios. Si usted puede dar un cambio a donde vive y empezar una nueva vida, hágalo. Hágalo sin miedo, eso no es malo, ni eso es pecado, ni nada. Eso es sano para nuestra mente, porque es que a veces, ay, aquí vivíamos, aquí suspirábamos, ay, por aquí bajaba, y aquí orinaba, y aquí hacía. No, hay que borrar y comenzar de nuevo, porque la vida es la real. Escuche muy bien, ¿por qué no se murió usted? Porque a usted no le tocaba todavía, le tocaba era a él, y la vida es eso, uno tiene que ser real. ¿Por qué no se fue usted? Porque no era usted la que le tocaba. A usted le tocó vivir este momento y tiene que saberlo atravesar. Al otro, el que se muere, le toca vivir ya ese tránsito. Allá le tocará. Hay que pedirles luz y desenvolvimiento por ellos. Bendiciones. Vamos con música hasta ahora.
2: Son las 7 de la mañana, 24 minutos. 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
0: ¡Ay, qué lindo! ¿Pero ellos lloran?
2: Sí, también tienen alma.

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1: Son las 7 de la mañana, 28 minutos en Radio Santa Fe 1070 AM. Continuamos.
2: ¿Pero con qué elemento, Yerma?
1: Con un elemento bien calientico, el fuego. Y los signos Aries, Leo y Sagitario.
2: Muy bien, vamos
1: mensaje
2: entonces.
1: Mensaje para esta mañana de lunes.
2: Algo muy interesante para las personas nacidas bajo este signo es luchar por lo que se quiere. Aries, la vida no es fácil y hay cosas que a veces tenemos que lucharla mucho más de lo que creemos. Pero vas a salir adelante, las cosas se van a lograr y vienen bendiciones para tu vida. Los juegos de azar estarán a tu favor, un chance, una lotería, una rifa, pero algo con juegos de azar están a tu favor y traerá también mucha prosperidad. Así que bueno, las cosas están muy bien, Aries. Una semana interesante y de suerte. El número para ustedes, 1368. Recomendación es la siguiente.
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2: Para las personas nacidas bajo este signo, mira la carta, nuevos caminos. Escuche muy bien, nuevas aventuras que podrás vivir con éxito, con prosperidad y con estabilidad. Quiero recordarte que tienes que mirar bien lo que firma, a qué te comprometes para que no vayas a tener después sorpresas o algunas cosas que no comprenda. Siempre lea, asesórese, mire para que las cosas estén mejor. Alguien va a estar enfermo a nivel de salud, alguien como conocido. Esto te va a poner un poquito como mal, pero bueno, las cosas son como son. ¿Y qué podemos hacer? Hay que seguir adelante y oración para esa persona. El número, wow, me gusta, porque es el 8417. 8417. Esta es la recomendación.
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2: Sagitario. Para las personas nacidas bajo el signo de Sagitario, rompe con las cosas negativas, bota todo lo que nos sirve. Recuerde que ya estamos en la víspera de la noche de San Juan. Haga un compromiso de botar la pereza, la tristeza, el odio, el miedo, el rencor, la escasez. Desde tu pensamiento y sentimiento, bota todas estas cosas negativas y esfuérzate para ser mejor. Comprométete a hacer algunos cambios. Escuche muy bien, pero a cumplirlos. No haga tantos, dos o tres. Escuche muy bien para que vayas avanzando. O dos, no más, para que vayas avanzando. Pero hay que hacer compromisos para que nuestra vida cambie y estemos mucho mejor. El número para ustedes, claro que sí, 4098. Recomendación es la siguiente.
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0: Palo santo del metro. 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

0: Radio Santa Fe te informa el pico y placa para hoy. Hoy es día par. Los vehículos con placas terminadas en 1, 2, 3, 4 y 5 no podrán circular por las vías de la capital. La restricción rige desde las 6 de la mañana y hasta las 9 de la noche. 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
2: Saludamos amablemente al doctor José Manuel Restrepo, fórmula vicepresidencial del doctor Abelardo de la Estrella. Entonces, ¿estamos a puertas de una reforma tributaria, sí o no?
3: Estamos a puertas de un ajuste fiscal, y el ajuste fiscal significa una disminución del tamaño del Estado, lucha contra la evasión, contra el contrabando, contra la corrupción, y significa un ajuste tributario, pero pensando más bien a la baja, es decir, que el micronegocio pague menos, porque si el micronegocio paga más, pues entonces va a haber menos posibilidad de crecimiento. Aquí nos acostumbramos a ver a los independientes, a los micronegocios, a los comerciantes, como si fueran vacas lecheras. Y entonces los ordeñamos todo el día en este gobierno. No, eso no puede funcionar así.
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0: Son las 7 de la mañana, 33 minutos, en Radio Santa Fe.
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0: A través de su cuenta de X, el alcalde de Bogotá, Carlos Fernando Galán, reconoció el triunfo de Abelardo Velasprella en las elecciones presidenciales de Colombia que se llevaron a cabo el día de ayer. Confío en que el presidente electo, Abelardo Velasprella, actuará cada día de su mandato como presidente de todos los colombianos, señaló el alcalde de Bogotá. Aseguró que desde Bogotá están listos para trabajar con este nuevo gobierno, a seguir saldando deudas históricas y a sacar adelante grandes proyectos de ciudad. El alcalde Galán aprovechó la oportunidad para reconocer la labor de la registraduría y el sistema electoral para esta época. 7 de la mañana, 34 minutos en Radio Santa Fe. Situación de la movilidad a esta hora, la novedad del momento. A esta hora se reporta fuerte trancón a la salida de la calle 80 por un accidente de tránsito entre dos camiones y un vehículo particular en la vía Bogotá-Siberia. Hay presencia de las autoridades. Repetimos, a esta hora se reporta fuerte trancón a la salida de la calle 80 por un accidente de tránsito entre dos camiones y un vehículo particular en la vía Bogotá-Siberia. Son las 7:35 minutos en Radio Santa Fe 1070 MM Gusta Más.
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2: Son las 7 de la mañana, 37 minutos en Radio Santa Fe. Continuamos a diario con el profesor Salomón con Carito y los oyentes de Radio Santa Fe. ¿Dijeron carne?
3: ¡Ah! ¡Dijo asado, papas!
4: ¡Oh, la, la!
5: ¡Oh, la, la!
3: ¡Oh, la, la! ¡Qué rico! Ay, profe, bueno, hay que celebrar también que llegan bendiciones a nuestra vida. Que sea de una u otra manera, hay que agradecerlo. Profe, impresionante, ya nos ha dejado dos veces la boca cerrada, ¿no? Ganó el Junior.
5: Cuando le dije, Junior tu papá.
3: Y me encanta porque usted es muy sutil.
5: Sí.
3: Usted es como, deja, suelta y se va.
5: Sí, yo no hago tanto show de, no. Yo doy la pautica, el que la cogió, la cogió. Porque a mí me gusta hablar para gente inteligente.
3: Ajá.
5: ¿Sí me entiende? Que las cojan.
3: Sí, a mí me gusta que las cojan.
5: No, no de bullicio. Es que tiene que ganar y es que porque el otro es izquierdo y que porque es derecho y que porque es nada. Yo, escúcheme, tengo un estilo inteligente. Me gusta para que la gente las coja en el aire. A mí me gusta que vayan un pasito adelante. Y ya son dos aciertos muy interesantes con el Junior, que nadie la creía, que le dije, bueno, Junior, tu papá. Y ahora vamos con esta segunda, que es importante, con el nuevo presidente. Que les dije que no hay quinto.
3: Malo.
5: No se les puede olvidar.
3: Es que, para los que no sepan, el profe habló de cuatro presidentes anteriores del signo ¿Escorpión?
5: No, signo Leo.
3: Leo.
5: Que Leo son Leo, de los Reyes.
3: Leo. Ah, sí, profe, Leo. Y dijo, le preguntaron, dijo, ya vamos a acabar, ¿verdad? Sí, no hay quinto malo. ¡Pum! Se acabó. y ahí ya, Leo. Pues imagínese, signo Leo, quinto malo, pues él es signo Leo.
5: Él es de signo Leo y es el quinto presidente de esta época,
3: sí,
5: que entra a
3: hacer signo Leo.
5: A ser signo Leo.
3: Gobernando en este país.
5: Es que eso es bonito, hablar con inteligencia, que la gente las coja, ¿no? No vales ahí como con escándalo y protagonismo, no. Hay que hablar con inteligencia.
3: Otra cosa bonita, profe, es mesura, tranquilidad.
5: Lo más importante.
3: Miren, conciencia. El profe ha venido hablando del tema de la conciencia. Si está en pro, si está en contra, lo que sea. Por favor, hay que ser mesurado. Respetar una u otra idea y no ponernos a pelear ni por política, ni por fútbol, ni por nada de eso, no, con la familia.
5: Ya ganó este. Bueno,
3: bueno,
5: ahora,
3: sí.
5: Yo le pregunto una cosa a las personas. ¿Quieren a Colombia? Sí, entonces claro, vamos a apoyar al que le tocó gobernar.
4: Claro, claro.
5: Punto. No hay vuelta de hoja. Que era que no sé qué. No, ya eso es lo que Dios quiso elegir. Ahora necesitamos no hacerle la guerra ni en mala atmósfera, porque para él no va a ser fácil. De todas maneras, desde ahora le voy anticipando y de verdad que en las próximas entrevistas vamos a estar mirando las cosas bien. No va a ser fácil, porque ahí es donde uno se da cuenta que a Colombia no la quiere. Si nosotros la quisiéramos, la izquierda, la derecha, la del medio, la roja, la verde, se unían a la persona que está gobernando y aporte ideas, no aporte guerra, no aporte odios, no aporte resentimientos. Aporte ideas, únase y diga, bueno, vamos a hacer esto todos. Pero es que quieren hablar para un lado y para quieren protagonismo. Eso le pasa a todos los brujos que dieron todos pronósticos, que quieren protagonismo y lo que hacen es meter las patas porque no tienen seriedad. No quieren su profesión. Quieren slice y fama. Pero no quieren su profesión y por eso lo hacen quedar mal a veces la profesión por el afán del protagonismo. Así pasa ahorita con Colombia. Colombia tenemos que quererla y tenemos es que unirnos ahora. Ahora, yo les digo una cosa. Este presidente que hemos elegido, que han elegido Colombia, le gusta la prosperidad. Luego, ¿eso no es lo que queríamos? Toda la gente vive quejando que está vaciado, que esto está terrible, que no hay nada. A este le gusta la buena vida, le gusta la prosperidad. Pues apoyémonos y prendámonos de eso. Él entra a un ciclo donde va a entrar mucha prosperidad. Pero si no nos pegamos a eso, si no empezamos con resentimientos, con rabias, pues entonces nos perdemos de esa oportunidad. Ojo a eso. Mañana, por ejemplo, es un portal muy importante. Hola. Que se abre de prosperidad. Por eso a él le va a ir también en esta etapa presidencial por algunos lados. ¿Por qué? Porque él entra en un ciclo muy positivo. escuche muy bien, en donde si la sabemos aprovechar y nos sabemos unir, para todos va a ser el beneficio, no solamente para él, es para Colombia, porque es que no está gobernando un departamento, ni una casa, ni un barrio, es un país.
3: Dios, sí.
5: Pero entonces ese país tiene que también corresponder. La noche de San Juan vamos a hacer este ritual que se les está entregando. Mañana en la noche viene todo listo, viene la escarcha, viene el bálsamo, viene el agua, viene el velón especial. Todo para que usted lo pueda realizar de una manera bien especial. No se le vaya a olvidar. Vamos con música a esta hora.
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0: Son las 7 de la mañana, 44 minutos en Radio Santa Fe, 1070M, Me Gusta Más. A esta hora, pues, continuamos para finalizar.
1: ¡Ay, pero qué pasó, José
2: Germán!
1: ¡Germán de Jesús de Los Ángeles!
0: Tomen agua para que se relaje.
2: De Cincinnati, Ohio.
1: Vamos entonces, ¿con qué elemento, joven?
0: Finalizamos con el elemento agua y los signos Cáncer, Escorpión y Piscis.
1: Para las personas nacidas bajo este signo, sigue adelante con tus proyectos. Hay cosas nuevas que vas a tener. Recuerda que está entrando el ciclo de los cumpleañeros de este signo. Entonces, ¿qué pasa? Todo está dado y se abren nuevas puertas porque empieza un nuevo año. Hay que hacer un borrón y cuenta nueva. Vamos para adelante porque las cosas van a estar de mejor en mejor. Todo lo negativo sale, cancele todo lo mal genio, cancele todas las cosas negativas que has pensado y sigue adelante proyectando cosas buenas. Diga, yo soy el hijo predilecto de Dios y lo mejor llega a mí. No se te vaya a olvidar esa clave. Un número muy especial para ustedes, 3955. Esta es la recomendación.
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1: Escorpión. Para las personas nacidas bajo el signo de Escorpión, salen las cosas bien. Algo que estás haciendo, que estás tramitando, que estás buscando, va a salir bien. No sé si es una compra, una visa, una herencia, un papel. Algo que tienes que legalizar, sacar o hacer, va a salir bien. Tendrá resultado especial. Algunos de ustedes van a viajar. ¿Se les va a presentar la oportunidad de un viaje? Bueno, pues hágalo. Si la vida les da esa oportunidad de viaje, pues háganlo, es bien interesante y tendrá buen resultado. El número, bueno, me gusta, 1234, 1234, esta la recomendación.
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1: Hay algo muy interesante para las personas nacidas bajo el signo de Piscis. Viene todo lo que tenga que ver con, escuche muy bien, la plata, el dinero. Todo lo que sea de dinero, las cosas van a estar fluyendo muy bien. Llega dinero en cantidad más que suficiente, no se te olvide. Y las personas de este signo, escuche muy bien, que el nombre ya sea de mujer o de hombre comience por J, recibirán una gran sorpresa. Acuérdese de mí. El número, wow, me gusta. Vamos con el 2845. 2845. 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
0: Son las 7 de la mañana, 48 minutos en Radio Santa Fe, 1070M. A diario con el profesor Salomón y mañana martes con Santa Martica.
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3: No se lo pueden perder porque de verdad, profe, viene una agenda muy apretada, pero muy bendecida. Recordemos que, por ejemplo, este viernes, que es 26 de junio, ve la segunda dosis de la vacunación espiritual, pero el profesor Salomón dice, si usted no se puso la primera, no se preocupe, póngase esta segunda.
1: Vaya, vaya que está bien interesante, viene bien fortalecida para poder estar con toda la vitalidad y evitar cualquier aparente enfermedad.
3: Y el 29, la invitación es todas las personas que queramos aportar para este momento tan especial.
1: La fiesta de ella.
3: De la fiesta de Santa Marta. Este 29 se están recibiendo los sobres. ¿Directamente se entregan al profesor Salomón o se dejan en el buzón? No se le entregan a nadie más,
1: ¿verdad,
3: profe?
1: No, a nadie se le entregan o en el buzón o me lo entregan directamente.
3: Perfecto.
1: Es más, le voy a hacer un regalo al que me dé el sobre, le voy a dar un detallito muy bonito.
3: Ay, qué
1: el recordatorio
3: bonito
1: de eso, de que hizo parte de la decoración y de la celebración de nuestra amada santa. ¡Jóvenes, se nos acabó el tiempo!
0: ¡Muchas gracias, profe!
1: ¡Los quiero mucho! Para todos ustedes, gratitud.

0: No olvides nuestra cita de siempre. Te esperamos.
1: Aquí termina A Diario con Salomón.
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4: Doctor José Manuel Restrepo, candidato a la vicepresidencia de la República. Vemos que nuestra población en el agro ha envejecido y los jóvenes están migrando a las ciudades. ¿Cómo reactivar precisamente el trabajo en el campo?
5: Fíjese que un viceprofesor como yo va a crear, y así lo pusimos en el plan de gobierno, una escuela de emprendedores rurales, en donde podamos formar en 700 municipios rurales de Colombia, 700 escuelas de emprendimiento rural juvenil, 70.000 jóvenes por año, o sea, 280.000 en total. Les vamos a dar la posibilidad de tener acceso a capital semilla, acceso a asociatividad, acceso a tecnología, acceso a mercados nacionales e internacionales, pero sobre todo, todo el andamiaje para que ellos desarrollen su emprendimiento rural, se enamoren del campo de nueva, retornen al campo y aprovechen que Colombia puede ser la gran despensa del mundo en materia de productos alimenticios.
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6: Radio Santa Fe te informa el pico y placa para hoy. Hoy es día par. Los vehículos con placas terminadas en 1, 2, 3, 4 y 5 no podrán circular por las vías de la capital. La restricción rige desde las 6 de la mañana y hasta las 9 de la noche. Radio Santa Fe te informa.
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7: Son las 7 de la mañana, 56 minutos en Radio Santa Fe. Y con mucho gusto les informamos cuáles son los partidos para hoy en el Campeonato Mundial de Fútbol. A las 12 del mediodía, Argentina frente a Austria. 4 de la tarde, Francia frente a Irak. A las 7 de la noche, Noruega, Senegal. Y a las 10 de la noche, en un bonito horario, Jordania se enfrenta a Argelia. 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
4: ¿Estos programas continuarán en su gobierno como vicepresidente, doctor Restrepo?
5: Estos programas, el problema es que este gobierno los acabó. No van a continuar, sino es que los vamos a volver a tener. Claro. Matrícula cero, vamos a darle continuidad. ¿Por qué? Porque los jóvenes pueden escoger la universidad pública que quieran también. Y vamos a seguir manteniendo otros programas. Subsidios a los viejos también, a los adultos mayores, a los viejitos. Hay que darles a ellos incluso un subsidio mayor de 250.000 a 400.000. Y aquí hay que proteger entidades como el SENA, el ICBF, que protege a los niños, que protege también a los jóvenes, darles oportunidades. Aquí no venimos a destruir las oportunidades y los beneficios sociales, sino para apoyar a la gente.
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3: Son las 8 de la mañana en punto en Radio Santa Fe 1070M. Señoras y señores, ¿qué tal? Buenos días, bienvenidos a esta entrega de la organización Vida Sana correspondiente a este lunes 22 de junio del año 2026. La dirección general y programación musical a cargo de nuestro director Vicente Moros Ortega. A esta hora de la mañana, el saludo muy especial para todos los oyentes de Radio Santa Fe de parte del doctor Fajardo, creador y fundador de la organización Vida Sana Colombia. Y un mensaje para todos los colombianos con este nuevo amanecer. Que Dios nos bendiga y que se den nuevas cosas para Colombia, cosas muy, pero muy positivas para todos nuestros hermanos colombianos a partir del 7 de agosto. Doctor Fajardo, bendecido día y firmes por la patria.
4: Muy buenos días para usted, muy buenos días para todos y cada uno de los oyentes de la potentísima Radio Santa Fe 1070 AM. Hoy es lunes 22 de junio, son las 8 de la mañana y 2 minutos. Damos comienzo a este espacio, a este programa. Un día muy bonito en la ciudad de Bogotá, aunque hay nubosidad, también ya tenemos la presencia del monito, del solecito. Entonces vamos a disfrutar este día, desearles que todos tengan una excelente semana. Recuerden que mañana juega la selección Colombia, entonces hay que hacer fuerza para que nuestra selección gane sus partidos y que Dios quiera que nos vaya muy bien con esta selección de Colombia y que podamos tener calidad de vida, que podamos tener, por supuesto, un día maravilloso y que la selección gane en el día de mañana. Son las 8 de la mañana, 13 minutos. Estamos en este espacio, en este programa Cambio Total de la organización Vida Sana Colombia, entregándoles toda la información referente a los productos, a los servicios, a los tratamientos que tenemos en los centros médicos Vida Sana. Les recuerdo que muchas personas están buscando solucionar sus problemas de salud a través, obviamente, de los productos naturales, a través de los servicios de nuestra organización Vida Sana. Y hoy voy a comenzar el programa hablando un poco de la pérdida de flexibilidad y el endurecimiento del cuerpo. Ocurren principalmente por la deshidratación y el deterioro progresivo de los tejidos conectivos, como tendones, ligamentos y también las fascias del cuerpo humano. A medida que envejecemos o llevamos un estilo de vida sedentario, digamos que el cuerpo reduce la producción de colágeno y líquido sinovial, lo que hace que las fibras musculares se vuelvan más densas, más rígidas y propensas a adherirse entre sí, según la Organización Mundial de la Salud.

por ese motivo que las personas que permanecen durante mucho tiempo sentadas, cuando se van a parar, sienten como que las rodillas les duelen y como que esos tendones que están allí en la rodilla, como si estuvieran endurecidos, como que se hubieran encogido. La persona va a caminar y siente como que las piernas no le dan. No le dan las piernas sencillamente porque los músculos se han recogido. Y también muchas veces sucede este problema a nivel de la cadera, a nivel de los pies y a nivel de la columna vertebral. Muchas veces sentimos como que estamos como frenados, como que estamos endurecidos, como que nos falta flexibilidad. Uno ve los niños y los niños se contorsionan, los niños se agachan, se enderezan, brincan, saltan, se suben, bajan. Discúlpeme la palabra que voy a utilizar, lo digo con mucho respeto, pero los niños parecen miquitos, como si fueran de rama en rama. Brincan sobre la silla, brincan sobre la cama, brincan sobre el sofá y todo lo demás. ¿Por qué? Porque tienen elasticidad, ¿cierto? En cambio, algunos adultos, especialmente los adultos mayores, mayores de 45, 50 años, usted los ve que ya como que le tienen que pedir permiso a una pierna para mover la otra. Como que incluso cuando se van a sentar, se tienen que agarrar del borde de la silla para poderse sentar y se sientan despacito, despacito, ¿cierto? Y para pararse es la misma situación, o como diríamos aquí en Colombia, la misma vaina. Se tienen que agarrar de los digamos de los descansabrazos para poderse levantar, y cuando van a caminar, caminan lento, caminan despacio, precisamente porque el cuerpo se está endureciendo. También viene lo que se llama el desgaste natural, lo que mucha gente cataloga como envejecimiento, y es que con el paso de los años muchas personas presentan ese problema. Disminuyen las proteínas estructurales y se reduce la irrigación sanguínea en los músculos, lo que dificulta la regeneración rápida de los tejidos. Y las posturas estáticas, mantener la misma postura durante horas, por ejemplo, frente al computador o conduciendo, generan puntos gatillo y tensión acumulada que restringen el rango de movimiento. Es el caso de las señoras que trabajan en costura, o es el caso de las personas que trabajan en la oficina todo el día y que no hacen las pausas activas, o es el caso de los taxistas y de los conductores de buses, camiones, transmilenios y demás, que no hacen pausas activas, y entonces el hecho de estar sentados en la misma posición todo el tiempo durante horas sin tener descanso, generalmente van adoptando esa posición, y entonces ahí es cuando viene ese endurecimiento, esa falta de flexibilidad, esa falta incluso de energía, porque si estamos sentados tanto tiempo, la energía no circula y también se remansa la circulación. Y es la persona que muchas veces empieza a hacer trombos. Los trombos son pequeños coágulos como de sangre que se forman en la circulación del cuerpo humano y con el tiempo pueden producir una enfermedad que se llama trombosis. Entonces, para contrarrestar este endurecimiento, los especialistas recomiendan mantener una rutina de movilidad activa y estiramiento, lo que estimula la producción de líquidos lubricantes y reorganiza las fibras de colágeno. Entonces, de todo eso vamos a estar hablando en el día de hoy, porque tenemos que aprender a movernos. Recuerden, máquina que no se usa, máquina que permanece quieta, se oxida, y al cuerpo humano le sucede lo mismo. Entonces, vamos a movernos, a mover la colita, como dice la canción, vamos a mover la cabeza, vamos a mover los brazos, vamos a mover los hombros, vamos a estirar, encoger las extremidades, vamos a mover la cadera, vamos a mover la columna, vamos a mover. Mire, por eso es que el baile es el que ayuda a que mucha gente mantenga joven, porque el que baila no solamente ejercita el cuerpo, sino que estimula las endorfinas del cuerpo humano. El sistema endocrino se estimula. Entonces usted ve, por ejemplo, los cubanos que llegan a los 70, 80 años y a pesar de que tienen problemas económicos, problemas nutricionales allá en la isla, los cubanos que han logrado salir de la isla y que están, por ejemplo, en Miami o que están en Colombia o que están en otros lugares, son gente que vive con sabrosura, son gente que baila, son gente que se mueve, son gente que mantienen alegres. Lo mismo le sucede, por ejemplo, a los caleños bailan mucho, los costeños también bailan mucho y eso ayuda a que haya movimiento.

0: Y el movimiento es vida. Así de simple. Ese es el mensaje para comenzar en el día de hoy. Tener en cuenta que el movimiento es vida y el que se mueve vive más y vive, por supuesto, sano. Vive más sano que el que está quieto, que el que se anquilosa, que el que se adormece, que la persona, incluso dormir es delicioso, dormir es necesario. Uno debería dormir entre 7 y 10 horas todas las noches. Eso uno debería dormir. Pero el tiempo de dormir es el tiempo de dormir y el tiempo de movernos es el tiempo de ejercitarnos, de movernos, de hacer fuerza, porque la fuerza también ayuda a que los músculos, fibras tendinosas, los tendones, los nervios, las articulaciones se fortalezcan. Así que, señoras y señores, a mover la colita y a tener calidad de vida. Bienvenidos, 8 de la mañana, 10 minutos, esto es Cambio Total, el magazine de la familia colombiana. Bienvenidos todos.
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0: en ese Más Allá con el Ruiseñor de América, don Julio Jaramillo. 8:13 en Radio Santa Fe, a nombre de la Organización Vida Sana, a través del doctor Fajardo y los médicos de la Organización Vida Sana Colombia.
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2: Muy bien, ya son las 8:15. Estamos en este espacio, en este programa Cambio Total, el magazine de la familia colombiana. Bueno, les cuento que en esta semana voy a estar regalando libros de Vida Sana. Voy a estar regalando libros. Ustedes ya saben que he escrito 14 libros. Mi último libro, el último que escribí, se llama Dolor, Enemigo o Amigo. Y en la portada dice Comprendiendo el Dolor para Poder Sanar. Y en este libro les explico que el dolor ha sido temido, evitado y silenciado durante siglos. Sin embargo, pocas veces nos detenemos a preguntarnos qué quiere decirnos ese dolor. Y si el dolor no fuera solo un problema, sino una señal de alerta del cuerpo, en Dolor, Enemigo o Amigo, yo les escribo y les invito a comprender el dolor desde una mirada humana, clara e integral, a través de un recorrido por los diferentes sistemas del cuerpo humano. Este libro explica por qué aparece el dolor, qué lo provoca y cómo puede ayudarnos a detectar desequilibrio y enfermedades antes que avancen. Este no es un libro para resignarse al sufrimiento, sino para entender el cuerpo, prevenir errores, evitar la automedicación y aprender a escuchar las señales que la vida nos envía a través del dolor. Una obra escrita para quienes buscan respuestas, para quienes viven con dolor sin entenderlo y para quienes desean tomar decisiones más conscientes sobre su salud. Comprender el dolor es el primer paso para sanar. Ese es el libro número 14. El libro número 13, el poder del colágeno, la proteína clave para la salud, la juventud y la longevidad. En ese libro 13 les escribo y les explico cómo es el colágeno, cuántos tipos de colágeno hay y todo lo demás. Quienes están viendo el programa de televisión están viendo parte de los libros que yo he escrito. Estos libros no los escribo para llenarme de dinero. Aunque les soy sincero, yo podría vivir únicamente de la venta de mis libros porque son 14 libros. Y si me dedico a vender estos libros en Colombia y en el mundo entero, me va a ir muy bien económicamente porque los escritores también escriben para ganar dinero, pero en el caso mío, dense en cuenta que la mayoría de las veces los libros no solamente los vendo, sino que los regalo, los obsequio. ¿Por qué los obsequio? Porque me interesa que la gente tenga conocimiento. Mire, yo les voy a decir una cosa y lo digo con muchísimo respeto. En este mundo hay dos problemas, dos caminos, mejor. Uno es un problema y uno es una solución. El gran problema de la humanidad es la ignorancia, es el desconocimiento, es el no saber. Y cuando una persona desconoce, cuando una persona es ignorante, cuando una persona no lee, cuando una persona no estudia, es una persona que incluso es manejable porque le dicen cualquier cosa y cualquier cosa cree. En cambio, el que estudia, el que lee, el que se prepara, el que comprende, el que busca, generalmente es una persona que tiene criterio, es una persona que puede controvertir lo que le dicen. Y yo por eso escribo estos libros y se los entrego. Incluso esta semana voy a estar regalando todos mis libros. Todos mis libros los voy a estar regalando. La persona que necesite cualquiera de los libros, ya le voy a decir cómo lo puede reclamar totalmente gratis en cualquiera de los centros médicos Vida Sana, incluso a domicilio. Ya les voy a explicar cómo lo vamos a hacer. Pero ¿qué es lo importante? Lo importante es leer, lo importante es entender. Mire, por ejemplo, tengo un libro, el libro número 12, que el título es ¿Por qué nos enfermamos? En este momento, por ejemplo, ustedes en pantalla de los televisores están viendo el libro Equilibrio es la clave. Estoy con Juan Manuel Durán en el canal 1 de la televisión colombiana. Juan Manuel me está ayudando a mostrar los libros. Mire, este que está mostrando Juan Manuel en este momento en la pantalla se llama Salud, Belleza y Armonía al Natural. Son libros que he escrito con mucho amor y en los cuales les explico cómo se presenta la vida misma, cómo se presentan las enfermedades, cómo se presentan los problemas, cómo se pueden solucionar los problemas. Hay que tener conocimiento, hay que saber, hay que estudiar, hay que leer, y esta semana voy a estar regalando todos mis libros los voy a estar regalando, el que usted quiera. Es más, si usted ya tiene unos libros y le faltan otros, esta semana los puede pedir totalmente gratis, porque los libros esta semana no los voy a cobrar. Así que estén muy pendientes, ya les voy a explicar cómo pueden reclamar estos libros totalmente gratis. Ustedes me escucharon al comienzo de este programa hablar, por ejemplo, de la falta de flexibilidad, de cuando se pierde el líquido sinovial, ¿cierto? Miren, yo les voy a colocar un ejemplo. Cualquier matica o incluso el árbol más grande que existe en el planeta, si no le llega líquido, ese árbol se marchita y se muere, ¿verdad? El cuerpo humano es igual, pero resulta que el cuerpo humano no solamente necesita agua, así como los árboles no solamente necesitan agua. Los árboles, a través de sus raíces, extraen de la tierra minerales, extraen de la tierra una cantidad de nutrientes que son los que les ayudan ¿a qué? A que hayan ramas grandes, hojas frondosas, es decir, a que esté muy bien todo. Es porque hay nutrientes. El cuerpo humano también no solamente necesita líquido, no solamente necesita agua, sino que necesita nutrientes. Existen 13 clases de vitaminas, existen 20 clases de aminoácidos, existen los minerales, existen las vitaminas, los oligoelementos, los aminoácidos, existen también diferentes tipos de nutrientes que el cuerpo tiene que recibir, pero también existen los carbohidratos, que no es como la gente cree que no son necesarios, sí son necesarios. ¿Qué es lo que pasa? Que no podemos abusar de los carbohidratos, porque cuando la gente abusa de los carbohidratos, lamentablemente el exceso de carbohidratos le puede hacer daño. Es que en el cuerpo humano todo tiene que estar en equilibrio, nada puede faltar, nada puede sobrar. Si faltan proteínas, tenemos problemas. Si tenemos exceso de proteínas, también podemos tener problemas de los riñones y demás. Si faltan vitaminas, obviamente nos enfermamos por falta de vitaminas, pero si sobran vitaminas, se nos puede producir una avitaminosis. Y también, si nos falta líquido en el cuerpo humano, incluso agua, pues nos deshidratamos y nos podemos morir. Pero el exceso de hidratación también nos podría causar problemas. El exceso de sueño también es un problema, pero la falta de sueño es un problema. La falta, por ejemplo, de minerales y demás, también son problemas. Así que les invito de manera muy especial, oyentes amables, para que ustedes busquen el equilibrio en su cuerpo. Y ese equilibrio lo encuentran a través de los productos naturales de Vida Sana, a través de la nutrición, a través del consumo adecuado de líquidos y demás. Recuerden que no es lo mismo la nutrición y la hidratación de un niño, no es lo mismo la nutrición y la hidratación de un adulto de 18, 20, 30 años o 40 años, que comparándola con la hidratación, nutrición y ejercicio de una persona mayor de 50, 60 o 70 años. 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En el cerebro, en el cráneo, en los ojos, en la boca, en la piel, en el cabello, en las uñas, en el hígado, en los riñones, en el páncreas, en la vesícula o en cualquier parte del cuerpo humano, necesitamos tener buena cantidad del colágeno. Recuerden que con lo que nosotros comemos hasta los 25 años producimos colágeno. De ahí empieza el decrecimiento hasta que llega el momento que el cuerpo ya no produce colágeno. 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
1: 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El estrés oxidativo, la mala nutrición y la carencia de proteínas, vitaminas, aminoácidos y minerales llevan al decaimiento, la falta de fuerza, el insomnio y la fatiga crónica. Recordemos que el cuerpo humano se enferma por 2 motivos básicos que son las carencias o los excesos. 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
2: Muy bien, recuerden que Renaxel, entre otras cosas, ayuda a quitar el dolor, la inflamación, el desgaste, el degeneramiento, la desnutrición en los adultos. Ayuda a fortalecer, ayuda a reforzar, a regenerar, a nutrir, a compensar, a complementar todo el cuerpo humano para que usted le diga adiós al envejecimiento prematuro, para que usted prevenga esos problemas de huesos, de músculos, de tendones, de articulaciones. 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Vamos con la música en Radio Santa Fe. 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
1: Son las 8 de la mañana, 34 minutos, en Radio Santa Fe, 1070 AM. A través de su cuenta de X, el alcalde de Bogotá, Carlos Fernando Galán, reconoció el triunfo de Abelardo Vélez Preya en las elecciones presidenciales de Colombia que se llevaron a cabo ayer domingo. Confío en que el presidente electo Abelardo Vélez Preya actuará cada día de su mandato como presidente de todos los colombianos, señaló el alcalde. Aseguró que desde Bogotá están listos para trabajar con este nuevo gobierno a seguir saldando deudas históricas y a sacar adelante grandes proyectos de la ciudad. Son las 8 de la mañana, 35 minutos, en Radio Santa Fe, 1070 AM. 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A esta hora también información relacionada con la movilidad. A esta hora todas las estaciones de Transmilenio en la ciudad están operando con total normalidad. La empresa de transporte invita a la ciudadanía a mantenerse informado a través de cuentas oficiales de Transmilenio. 8 de la mañana, 35 minutos en Radio Santa Fe. A esta hora se reporta fuerte trancón a la salida de la calle 80 por un accidente de tránsito entre dos camiones y un carro particular en la vía Bogotá-Siberia. Hay presencia de las autoridades. 8 de la mañana, 35 minutos en Radio Santa Fe, 1070 AM. 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Y en otras noticias, les cuento que la Sala Especial de Instrucción de la Corte Suprema de Justicia abrió una investigación formal contra el senador del Partido Liberal, Miguel Ángel Pinto Hernández, por el presunto delito de acceso carnal violento. El congresista es señalado en la denuncia de abusar sexualmente de una trabajadora durante alrededor 10 meses, aprovechándose de su posición como empleador. Miguel Ángel Pinto Hernández fue citado indagatoria para hoy lunes 22 de junio, pero su defensa pidió el aplazamiento argumentando que el abogado principal del senador estaba fuera del país y que el suplente tampoco podía asistir. Pero el despacho del magistrado Misael Rodríguez, a cargo del caso, negó esta solicitud y confirmó la cita para las 2 de la tarde de hoy y autorizó a su defensa conectarse de manera virtual como lo permite actualmente la tecnología. Son las 8 de la mañana, 36 minutos, en Radio Santa Fe, 1070 AM. 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Condiciones de clima a esta hora en la ciudad de Bogotá. Sube la temperatura, 15 grados centígrados, cielo parcialmente nublado y una muy buena presencia del solecito. 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
1: 8 de la mañana, 37 minutos en Radio Santa Fe.
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0: El Rey del Despecho, el maestro Darío Gómez, 8 de la mañana 42 minutos en Radio Santa Fe con Vida Sana.
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2: Son las 8 de la mañana 44 minutos, 8 de la mañana 44 minutos. Uno de los libros que estoy obsequiando en esta semana se llama Cáncer, factores predisponentes y su prevención, porque el futuro del ser humano depende de las medidas que adoptemos ahora. Esta frase definitivamente nada más importante de tener en cuenta hoy en día, porque el futuro del ser humano depende de las medidas que adoptemos ahora. El libro del cáncer, factores predisponentes y su prevención, nos enseña que lo que nosotros hagamos en el día de hoy será el resultado que tendremos el día de mañana. El que siembra papas, recoge papas. El que siembra cizaña, recoge cizaña. El que siembra peras, recoge peras. El que siembra algodón, recoge algodón. Pero el que siembra problemas, pues tendrá problemas. ¿Qué es lo que sucede? Que el cáncer generalmente se da porque la gente excede el consumo de licor, porque la gente fuma cigarrillo o cualquier porquería que fume. También se da porque la gente abusa de la comida, porque come a deshoras, porque la gente no sabe que existen una gran diferencia entre la comida real, que es la comida natural, y la comida artificial, que es la comida de paquetico. Entonces hay que aprender a diferenciar cuál es el alimento, cuál es la comida que le estamos llevando a nuestro cuerpo. Porque tengan en cuenta una frase que dijo hace 2550 años, incluso 500 años antes de Jesucristo, de que naciera Jesucristo, este médico ya dijo la frase: que tu alimento sea tu medicina y que tu medicina no sea otra que tu alimento. Eso significa, ni más ni menos, que lo que uno le mete al cuerpo es lo que en lo que el cuerpo se convierte. Si usted le mete fritos al cuerpo en cantidades, pues con el tiempo usted resulta con ácido úrico y resulta con problemas de obesidad, de sobrepeso, de gordura, como le dice la gente, ¿cierto? Si usted le mete demasiado azúcar al cuerpo humano, con el tiempo usted puede aparecer con diabetes. Y así sucesivamente, aquí me quedo toda la mañana explicando eso. Pero yo creo que para un buen entendedor, con pocas palabras basta. Y aquí lo que quiero decir simplemente es que nosotros somos lo que comemos. Depende de lo que le demos al cuerpo, eso mismo seremos mañana y en el futuro. Entonces, este libro, Cáncer, factores predisponentes y su prevención, allí les explico todas las clases de cáncer que existen. Les explico por qué se produce el cáncer en el cuerpo humano, cómo se forma un tumor benigno, cómo se forma un tumor maligno, por qué el cáncer llega el momento en que es incurable, cuándo el cáncer se puede echar para atrás, cuándo se puede frenar ese proceso de degeneración en el cuerpo humano. Todo eso está escrito en este libro número 4, Cáncer, factores predisponentes y su prevención. Este libro puede ser suyo totalmente gratis, no lo tiene que comprar, porque recuerden que aunque yo vendo libros, muchos libros los obsequio para que ustedes tengan la información. La falta de información es la que lleva a cometer graves errores, es la falta de información. Eso aplica para todo, aplica para la salud, aplica para la política, aplica para manejar un carro, aplica para hacer una empresa, aplica para tener una relación de pareja, aplica para la relación en la crianza con los hijos. Es el conocimiento el que nos lleva a hacer buenas acciones. Es el desconocimiento el que nos lleva a cometer graves errores. Tengan en cuenta eso, porque lamentablemente, si no tenemos conocimiento, si nos descuidamos, podemos tener problemas y después resultamos pagando las consecuencias. 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
2: Ahí tienen ustedes, señores y señoras, toda la información sobre este producto que se llama Renaxel de Vida Sana. 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Y tengan en cuenta que el colágeno es la proteína más abundante en el cuerpo humano y actúa como el pegamento que da estructura a la piel, a los huesos, a los músculos y a las articulaciones. Su consumo diario es vital porque a partir de los 25 años el cuerpo empieza a reducir drásticamente su producción, lo que acelera el envejecimiento y el desgaste físico. Entonces, hay varios beneficios que incluye este producto llamado Renaxel, que tiene los mejores 7 colágenos. Tiene los mejores 7 colágenos. En la salud articular, ayuda a mantener la integridad del cartílago, aliviando el dolor y mejorando la movilidad en afecciones como la osteoartritis. En la piel, da firmeza y elasticidad, mejora la hidratación, reduce visiblemente la aparición de arrugas, envejecimiento prematuro y flacidez, fortalece los huesos, previene la pérdida de densidad mineral, ayudando a que los huesos se mantengan fuertes y previniendo la osteoporosis, da masa muscular, ayuda a mantener, incrementar la fuerza y masa muscular a medida que envejecemos, y salud capilar y también de las uñas, aporta los aminoácidos necesarios para que el cabello y las uñas crezcan fuertes y saludables. Y repito, si usted quiere más información, tiene 2 caminos. 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Mejor dicho, la diferencia entre salud y enfermedad es tener buen colágeno en el cuerpo humano. Con eso les digo absolutamente todo. Al que le falta colágeno, va camino a la enfermedad. El que tiene buen colágeno, va camino hacia la salud. Eso lo resume absolutamente todo. Y recuerden, hay que leer, hay que leer, hay que educarnos. Los adultos, a los niños también, hay que leerles y enseñarles a leer. Un gran científico dijo, educando al niño en el presente, evitaremos problemas en el futuro en los adultos. Educa al niño para no tener que corregir al joven o al adulto o al anciano. Así que a educarnos, a aprender, a conocer, y eso lo pueden hacer con los libros de Vida Sana y por supuesto con los productos de Vida Sana, tener calidad de vida. 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En estos días le sucedió algo a un amigo, y es que tenía una enfermedad pulmonar bastante grave. 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Le dieron la cita, fue enfermo el mes, y le tenían que hacer unos exámenes, y los exámenes para dentro de otro mes. Imagínese, 2 meses y la persona viene enferma. No, en Vida Sana lo atendemos de una vez. 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Voy a despedir el programa de televisión y regreso con ustedes. En unos 4 minuticos que me quedan de programa de televisión, termino y regreso a Radio Santa Fe 1070 AM.

Son las 8 de la mañana, 57 minutos en Radio Santa Fe 1070M. Nos encanta, nos gusta mucho, pero mucho más. A esta hora de la mañana seguimos con la buena música. 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
2: Son las 9 de la mañana en punto en Radio Santa Fe, nuestros servicios sociales clasificados a esta hora de la mañana en Radio Santa Fe 1070 AM. La señora María Cortés perdió documento de identidad y papeles de moto. Pueden comunicarse con ella al 323-257-76. 323-257-76. 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
3: ¿Perdió o encontró documentos? ¿Busca a alguien? ¿Vende o compra algo? Comuníquese al 601-348-7630 o deje su mensaje en el WhatsApp 311-764-4040.
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0: 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Son las 9 de la mañana, 5 minutos. Vamos con buena música en Radio Santa Fe 1070M y ya venimos con la doctora Mónica para hablarles de un gran tratamiento que ayuda a limpiar, depurar y desintoxicar venas, arterias y a prevenir enfermedades cardiovasculares. Sigamos con Radio Santa Fe, la buena música a esta hora, 9 de la mañana, 5 minutos.
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0: Pero te vas a arrepentir con El Charrito Negro, 9 de la mañana, 9 minutos, en Radio Santa Fe, en una presentación de la organización Vida Sana, el Dr. Fajardo y los médicos de esa gran organización.
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1: La sangre es considerada el líquido vital del cuerpo humano. Y de su pureza depende la calidad de nuestra salud, ya que si la sangre se intoxica, pueden aparecer una gran cantidad de enfermedades, entre ellas arterioesclerosis, infartos, angina de pecho, apoplejías, trombosis, insuficiencia cardíaca, varices, hemorroides y obesidad. Dado que las enfermedades circulatorias y del corazón representan la principal causa de muerte, es necesario hacer medicina y prevención para evitar este riesgo que puede afectar a cualquier persona. 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
0: Tenga en cuenta, evite el elevado consumo de carbohidratos y también grasas de origen vegetal. 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
1: Para todos los oyentes en todo el territorio colombiano, recibo un cordialísimo saludo a nombre de la organización Vida Sana Colombia, especialmente para las personas que a esta hora nos escuchan en la capital de la República de Colombia, la ciudad de Bogotá. Igualmente para nuestros oyentes en los Llanos Orientales, en el departamento de Cundinamarca, departamento del Tolima, en el Huila, en el Caquetá, en los Llanos Orientales, también en los departamentos de Santander, Norte de Santander, Antioquia y la Costa Norte, escuchan Radio Santa Fe 1070 AM. Sean todos ustedes bienvenidos a este espacio, a este programa. Vamos a seguir hablando de productos, de tratamientos. Vamos a hablar de noticias positivas para tener calidad de vida. Hoy vamos a hablar del sistema cardiocirculatorio, porque muchas personas hoy en día, precisamente por descuido, por consumo exagerado de carbohidratos, de grasas de origen vegetal y también por la gula, la avaricia y muchas otras cosas más, están llevando a que las personas nos enfermemos. Muchas veces una persona come más de lo que debería comer. Muchas veces una persona no tiene cuidado con lo que lleva su organismo a través de su boca. Entonces vamos a hablar de todos esos temas importantes. Y vamos a hablar del tratamiento integral de barrido arterial venoso y hepático. Un tratamiento que sirve para limpiar las venas, las arterias, que sirve para limpiar, por supuesto, el hígado, los intestinos y todo el aparato y todo el sistema del cuerpo humano, todos los sistemas del cuerpo humano mejor. 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Entonces comenzamos con esta información.
0: Las enfermedades del sistema cardiovascular y circulatorio son muy frecuentes hoy en día, llegando a producir grandes problemas como son hipertensión arterial, angina de pecho, arteriosclerosis, aneurismas, accidentes cerebrovasculares, varices, tromboflebitis, adormecimiento de pies y manos e impotencia sexual por deficiencia circulatoria. 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
1: Este tratamiento integral de barrido arterial y venoso es muy completo, limpia, desintoxica la sangre, depura el hígado y los riñones, elimina radicales libres, destapa venas y arterias, elimina el 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

0: La Copa Rota al estilo de Don Alce Costa, 9:26 minutos en Radio Santa Fe con la organización Vida Sana Colombia.
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2: Continuamos con esta información. Hoy estamos hablando del sistema cardiocirculatorio. Estamos hablando de productos y tratamientos que sirven para ayudar a destapar las venas, las arterias, a purificar el hígado, a purificar los riñones y las vías urinarias. Este tratamiento de Vida Sana que les entregamos disminuye los factores de riesgo de padecer infartos, trombosis, hemorragias cerebrales, accidentes cerebrovasculares, daños cerebrales y del sistema visual. Evita riesgo de enfermedades coronarias, disminuye colesterol y triglicéridos, regula la coagulación de la sangre, evita problemas de hormigueo, adormecimiento, incapacidad para permanecer largo tiempo de pie, dolor de pies y manos y muchos otros problemas más. De eso estamos hablando en el día de hoy. Doctora Mónica del Pilar Caicedo, hoy en día es bastante frecuente que las personas presenten problemas de orden cardiocirculatorio, así que la invitamos a usted para que hablemos de este tema que es bastante frecuente, relacionado con los problemas cardiocirculatorios.
3: Bastante frecuentes. Definitivamente las personas nos estamos olvidando de hacer ejercicio, de tener una vida sana, de consumir alimentos con gran calidad en cuanto a fibra, disminución del consumo de harinas, de dulces, de grasas. Esto yo creo que todas las personas lo escuchan todos los días, pero hacemos como oídos sordos, ¿no? Como con los consejos de la mamá cuando a uno le están hablando y hablan de mi hijo, por ahí no es. Y resulta que uno por ahí mete la cabeza y por ahí la tiene que sacar. Y definitivamente estamos teniendo graves consecuencias con respecto a este mal hábito de vida. Consecuencias como cuáles, como que se nos suba la tensión arterial porque estamos por encima de nuestro peso ideal, como que por consumir tanta sal nuestra tensión arterial también se suba, como que por tener un mal hábito digestivo estamos congestionando el hígado y por esta razón el colesterol y los triglicéridos están subiendo y vamos sumando, ¿no? Hipertensión más dislipidemia, o sea, colesterol y triglicéridos altos, pues va generando arteriosclerosis, que es cuando las arterias ya se ponen muy duras y empiezan a disminuir el orificio por donde pasa la sangre y empiezan a disminuir también la oxigenación a nivel cerebral. Entonces usted cada ratico le dan como esos mareitos aburridores y no le pone cuidado, le está dando el dolor de cabeza y todo el mundo le dice, ah, eso es una migraña, tómese una pastica que eso se le pasa, y resulta que el cuerpo habla, el cuerpo le está diciendo que hay un problema circulatorio, que hay que tratar, que hay que encontrar la causa y que hay que hacerlo con medicina natural. El paciente con un dolor en el pecho ya infartado o con un problema renal porque los riñones ya definitivamente sirven para nada, entonces mucho cuidado a todos ustedes, ninguno está exento de sufrir de estas enfermedades crónicas y empezamos con un granito de arena y otro granito y pasan los años y no hacemos nada y cuando ya tenemos es una enfermedad cardíaca o cerebral y qué pesar desperdiciar uno la vida tirado en una cama, poniéndole pereque a los familiares, teniendo una malísima calidad de vida por no haber hecho un tratamiento preventivo. Si hablamos de problemas circulatorios en las vías venosas, hablamos de dilataciones en las piernas que son muy frecuentes, dilataciones en las venas del ano, las personas que sufren de las terribles hemorroides que sangran cuando hacen deposición, la frialdad en los pies. Muchas personas piensan que cuando la uña se pone gruesa y como toda porosita es porque hay hongos y estos hongos me acompañan a mí hace como 5 años y le he echado de todo para los hongos y no se me curan y resulta que es un problema de insuficiencia vascular, que le falta oxígeno al pie y por eso la uña se vuelve como gruesa. Otro síntoma, pues los síntomas cardiovasculares, el dolor opresivo en el pecho, el calor que muchos pacientes hipertensos sienten en su cara, los dolores de cabeza tipo pulsátil, como si tuvieran un corazoncito allá arriba en su cabeza, la pérdida de la fuerza de un lado, el hormigueo de un lado del cuerpo, el hormigueo de parte de la cara, en fin, son muchos los síntomas que se pueden presentar, pero lo más importante es que usted haga un diagnóstico preventivo y un tratamiento preventivo.
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0: Son las 9 de la mañana, 31 minutos, en Radio Santa Fe, 1070 AM. A esta hora las noticias. Durante el primer discurso del candidato Abelardo Vélez Preya como presidente electo de Colombia, le advirtió a Iván Cepeda y a Gustavo Petro que empaquen maletas para la oposición. Esta información con el periodista Carlos Martínez de Radio Santa Fe.
4: Así es, Abelardo Vélez Preya dio su primer discurso como ganador virtual de la presidencia de la República tras imponerse por un estrecho margen en la segunda vuelta electoral. Este domingo, el líder del movimiento Defensor de la Patria anunció en Barranquilla, entre otras cosas, que limitará los vínculos diplomáticos de la nación. El nuevo mandatario delineó un cambio radical en la Agencia Internacional de Colombia. En la declaración, Abelardo Vélez Preya centró sus declaraciones en dar garantías de estabilidad jurídica. El dirigente apeló también a su profesión para asegurar que respetará la separación de poderes, el Congreso de la República y las altas cortes de justicia, y que irá tras los corruptos y los criminales. También durante su discurso, el abogado Abelardo Vélez Preya enfatizó que la prioridad de su administración será aliarse exclusivamente con democracias consolidadas. También les advirtió al presidente Gustavo Petro y a Iván Cepeda que ya terminó la campaña política, por lo que les pidió que no desconozcan los resultados y que se abstengan de desatar un incendio social en el país. Finalmente reiteró que es un hombre formado en las leyes, respetuoso de las ramas del poder y que su gobierno será absolutamente democrático. 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
0: 9 de la mañana, 35 minutos en Radio Santa Fe. ¿Qué está pasando con la movilidad a esta hora? Les cuento que se presenta un siniestro entre carro y moto que afecta el corredor de la calle 80. Siniestro vial entre un automóvil y un motociclista en la vía Bogotá-Siberia, a la altura del kilómetro 4. El incidente vial genera afectación y congestión en el corredor de la calle 80 en sentido oriente-occidente. 9:36 minutos en Radio Santa Fe.
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0: 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Bonita mañana.
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2: Continuamos con este espacio, con este programa Cambio Total a nombre de la organización Vida Sana. Quiero recordarles que en Vida Sana también estamos haciendo el tratamiento de profilaxis y tratamiento antiinflamatorio de la próstata. 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Hoy estamos hablando de un tratamiento integral de barrido arterial y venoso que sirve para ayudar a evitar todos los problemas del sistema circulatorio. Y vamos a hablar de un problema muy importante con la doctora Mónica relacionado con las hemorroides relacionado con el estreñimiento. La verdad, este es un problema que se podría decir que puede ser digestivo por lo que uno come, por lo que uno bebe, pero también puede ser un problema circulatorio porque ya las venas se encuentran inflamadas y demás. Y aquí también funciona muy bien el tratamiento integral de barrido arterial y venoso. Doctora Mónica.
3: Si usted tiene problemas para defecar y asociado a esto presenta sangrados abundantes o goteos de una sangre bastante rutilante, es decir, bastante fresca, que usted casi que nota que gota a gota sale de su ano goticas de sangre, es muy importante que haga un tratamiento preventivo, desinflamatorio y reactivador de su sistema digestivo. ¿Por qué? Porque las hemorroides son unas dilataciones varicosas, es decir, haga de cuenta las piernas de las mujeres cuando se llenan de esas venitas tortuosas que se ven poco estéticas. De la misma forma, en el ano hay un contenido venoso que se congestiona cuando usted sufre de estreñimiento, cuando usted come mucho ají, cuando usted come mucha comida chatarra, no hace deposiciones todos los días, o cuando no le ha hecho un mantenimiento a su hígado. El hígado recibe la sangre que viene de los miembros inferiores y del aparato digestivo. Viene por una vena que se llama la vena porta y allí es donde se depura esta sangre. Entonces, cuando hay un hígado bastante congestionado, se empieza a dilatar y a dilatar y a dilatar y hasta que no vence el obstáculo, pues no se desinflama. En este caso, el obstáculo sería su hígado. Si no ha hecho un proceso de desinflamación y de desintoxicación adecuado con medicina natural, porque en la medicina química no conocen de esto. Si usted va donde un médico tradicional, le van a decir que vaya donde un médico naturista, porque definitivamente la medicina química no existe nada para tratar preventivamente su hígado. Entonces, asista a la medicina natural, hágase una desintoxicación, encuentre si realmente es el hígado el que tiene molesto, si es el problema de su colon, si es el problema de un estreñimiento o si simplemente con hábitos de vida saludables usted va a corregir este problema.
2: Usted tiene toda la razón, doctora Mónica. Tener una calidad de vida, vida sana, por supuesto, no abusar del licor, no abusar del cigarrillo, no abusar de los medicamentos, no abusar del consumo de carne, evitar los fritos, evitar la comida demasiado condimentada, tomar bastante agua. Esos son consejos muy prácticos que si las personas lo ponen precisamente en práctica, seguramente les va a cambiar su vida. Además, estos productos como los que nosotros tenemos en Vida Sana le pueden ayudar. Mire, ahí hay productos como el Biofactor, como el Biogastrés, que es otro producto muy bueno, y también el tratamiento integral de barrido arterial, hepático y venoso, pues realmente funciona muy bien porque le mejoramos la circulación de la sangre, pero también le mejoramos la digestión, le mejoramos el funcionamiento del hígado, y tengan la plena seguridad que van a desaparecer muchos de esos síntomas y la persona se va a sentir muy bien. Lo importante es no abusar del cuerpo. Recuerden, y lo digo con mucho respeto, el cuerpo humano y especialmente el estómago no es una canequita de basura donde nosotros le podamos echar todo lo que se nos dé la gana, digámoslo así, honestamente, porque la verdad es que mucha gente abusa del sistema digestivo y entonces le mete chicles, le mete gaseosas, le lleva al organismo una cantidad de sustancias que son malsanas y que nos pueden llegar a causar mucho daño. 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

0: Son las 9:50 minutos en Radio Santa Fe con Vida Sana. 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
0: Aquí está Jonales Castaño, el rey del chupe. No, ya no quiero verte. 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
3: 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Se perdió tarjeta de propiedad de motocicleta a nombre de Dago Junior Romero Rada. Dago Junior Romero Rada. Cualquier información, comunicarse con el 320-959-7205. 320-959-3205. 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
6: Doctor José Manuel Restrepo, candidato a la vicepresidencia de la República. De manera elemental, ¿cómo lo podemos decir a los campesinos? ¿Cómo recuperar ese déficit económico? ¿Cómo subsanar ese hueco fiscal que estamos recibiendo o que va a recibir el nuevo gobierno?
7: ¿Cómo lo solucionas?
8: Muy sencillo.
7: Uno,
8: aumente los ingresos.
7: ¿Cómo aumentas los ingresos?
8: Creciendo,
7: desarrollando sectores productivos,
8: prendiendo
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8: la minería,
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1: Volvemos con la música aquí en Radio Santa Fe. Darío Gómez, arregla pa' que te vas. 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
1: La Catedral Primada de Colombia. Oficialmente Sacrosanta Iglesia Catedral Primada, Basílica Metropolitana de la Inmaculada Concepción de María en Bogotá, ubicada en la carrera séptima número 1110 y fue inaugurada en el año de 1823.
2: Bogotá, me fascina cuando en las tardes se ve brillar con su sol que se va escondiendo entre la ciudad.
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0: Mi última despedida con el Chacal del Sur, 10 de la mañana, 12 minutos en Radio Santa Fe 1070M. Un saludo muy especial a esta hora de la mañana de parte del Maestro José para los oyentes de Radio Santa Fe.
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2: 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No cualquiera puede hacer lo que hace el Maestro José, el Señor de la Fe. No cualquiera puede encontrar esa ayuda espiritual si no hay fe, si no hay sabiduría. Usted puede decir mil cosas, pero tiene que demostrarlo, tiene que sacar esa capacidad y mostrar a las personas que en realidad puede encontrar una solución, un consejo, una guía espiritual. 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
1: ¿Quieres descansar de la ciudad y conectar con la naturaleza? En Guatavita te espera el embalse de Tominé. En ese municipio ubicado al norte de la capital, un inmenso espejo de agua rodeado de montañas te invita a desconectar y disfrutar del paisaje. Es el destino ideal para un día de picnic, practicar deportes acuáticos como el kayak o simplemente caminar por sus orillas sintiendo la brisa y admirando la tranquilidad que ofrece este lugar a menos de 2 horas de Bogotá.
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0: Dos Amores con Johnny Rivera, 10 de la mañana, 22 minutos, en Radio Santa Fe, 1070 AM.
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0: Aquí está Rodolfo Icardi, Cariñito, en Radio Santa Fe, Me Gusta Más.

0: Son las 10 de la mañana, 28 minutos en Radio Santa Fe 1070M. Continuamos a esta hora, Maestro José.
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2: Así es, queridos amigos y oyentes. Reciba consejería, reciba orientación, pero reciba sobre todo este elemento único, un talismán, algo protector, algo que le va a servir a usted, a los suyos, a su negocio, su empresa, su trabajo. Hay personas que pierden las cosas y no saben el porqué de lo que está sucediendo, de lo que está pasando. Y eso es lo que queremos que descubran y descifren aquí en nuestra oficina, perdón, que ustedes se den cuenta en realidad el porqué de tanta pobreza, tanta ruina, enfermedad, soledad, desamor, todo esto que cambió su vida para mal y que lo tiene sumido hasta en una cama. Aquí, a mi consultorio, llegan personas prácticamente desahuciadas, ya sin ganas de vivir debido a todo lo que les está sucediendo, a todo lo que les está pasando. Esa es la intención de consultar, de preguntar, de querer saber, pero más importante aún, de solucionar. De nada sirve saber las cosas si nos quedamos ahí, estancados, bloqueados, o simplemente con algún trabajo que hayan podido hacer sobre usted, sobre su casa, sobre su negocio, sobre su vida, su familia. 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
0: Son las 10 de la mañana, 31 minutos en Radio Santa Fe. Luego de conocerse los resultados electorales, en Bogotá se reportaron bloqueos en varios puntos de la ciudad y afectaciones en el transporte público. Información con el periodista Carlos Martínez para Radio Santa Fe.
5: Y es que las manifestaciones que se registraron en la tarde de este domingo tras conocerse los resultados de las elecciones presidenciales que dieron como ganador a Abelardo de la Espriella generaron afectaciones en la movilidad en Bogotá y en la operación de Transmilenio. La empresa reportó cierres de estaciones de desvíos en rutas, duales y también zonales, mientras las autoridades acompañaron las concentraciones. Por eso el secretario de Gobierno, Gustavo Quintero, indicó que las protestas se concentraron principalmente en el centro de Bogotá, donde los ciudadanos se movilizaron luego de la publicación de los resultados.
6: Las tres aglomeraciones tenemos acompañamiento de equipos distritales, gestores de diálogo, gestores de convivencia y también equipos de movilidad y de Transmilenio que están atentos a todo lo que pueda suceder. Seguiremos pendientes, seguiremos acompañando la jornada hasta que termine, hasta que se cierre la última aglomeración, seguiremos haciendo PMU presencial.
5: La empresa de Transmilenio informó que las medidas se tomaron como mecanismo preventivo para proteger a pasajeros, trabajadores y la infraestructura del sistema. Además, mantienen un seguimiento constante en la evolución de las concentraciones para determinar el funcionamiento del sistema en Bogotá.
6: No cerramos el PMU, todo lo contrario. Lo que hacemos es pasar a PMU virtual para seguir acompañando la ciudad durante el transcurso de estos días. De igual manera, los equipos del distrito acompañarán las jornadas de escrutinio en Corferias. Tenemos y trabajamos articuladamente con la fuerza pública y también con las demás instituciones. Aprovechamos la oportunidad para hacer un reconocimiento al funcionamiento hoy de la ciudad, de la articulación interinstitucional. De verdad, hoy las instituciones en Bogotá demostraron su importancia.
5: Finalmente, indicó que entre las estaciones que permanecieron cerradas en la tarde de este domingo fueron Bicentenario, San Bernardo, Policarpa, Paseo Jardín, Avenida Primera de Mayo, Country Sur, Portal de Julio, Centro de Memoria, Corferia, Museo Nacional San Diego y Las Nieves, así como San Victorino, Museo del Oro, Universidades Aguas, Banderas, Mandalay, Biblioteca Tintal y El Portal. Esto por las concentraciones que se realizaron, especialmente en la localidad de Kennedy. Al término de esta jornada, se presentó un balance satisfactorio en lo que tiene que ver con la jornada electoral. 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
0: Son las 10 de la mañana, 34 minutos en Radio Santa Fe, 1070M. Situación de la movilidad a esta hora. Se presenta choque entre camión y dos motociclistas en la autopista sur. Hay un siniestro vial en la localidad de Tunjuelito, en la autopista sur con Avenida Boyacá, en sentido occidente-oriente. El hecho involucra la colisión entre un camión y dos motociclistas en la calzada. 10 de la mañana, 34 minutos en Radio Santa Fe.
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5: Saludamos amablemente al doctor José Manuel Restrepo, fórmula vicepresidencial del doctor Abelardo de la Espreya. Entonces, ¿estamos a puertas de una reforma tributaria, sí o no?
8: Estamos a puertas de un ajuste fiscal, y el ajuste fiscal significa una disminución del tamaño del Estado, lucha contra la evasión, contra el contrabando, contra la corrupción, y significa un ajuste tributario, pero pensando más bien a la baja, es decir, que el micronegocio pague menos, porque si el micronegocio paga más, pues entonces va a haber menos posibilidad de crecimiento. Aquí nos acostumbramos a ver a los independientes, a los micronegocios, a los comerciantes, como si fueran vacas lecheras. Y entonces los ordeñamos todo el día en este gobierno. No, eso no puede funcionar así.
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0: Vivir así es morir de amor, al estilo de David Bisbal. Son las 10 de la mañana, 38 minutos, en Radio Santa Fe, 1070M. Continuamos, Maestro José, en Radio Santa Fe, me gusta más.
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2: 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Todo en la vida, todos debemos tener un apoyo espiritual, algo en qué creer, algo en quién confiar. ¿Aló, con quién hablo?
3: Aló, mire, mi nombre es Luz Aida. Estoy llamando a
2: Luz Aida, ¿de dónde me llama?
3: De la mesa.
2: Pues de la llamando. Mesa, bueno, Luz Aida.
3: Estoy muy dígame. Agradecida con usted, yo lo visité a usted desde cuando tenía problemas con la finca, que es una herencia que nuestros padres nos habían dejado y mis hermanos estaban, mejor dicho, la familia estaba vuelta a una miseria, por decirlo así. Yo lo visité a usted y usted me dijo que lo que estaba era pasando, que por envidia y por tantas cosas que suceden con la gente, nos estaban haciendo pues un mal, nos estaban haciendo la vida imposible, maestro. Yo le agradezco porque con todo lo que usted me ayudó, me hizo, estamos perfectamente recuperados, toda mi finca, he recuperado todo, mis hermanos están tranquilitos, están lo más de bien también, muy bien acomodaditos y no, estamos muy bien, maestro. Yo le bueno. agradezco tanto, tanto que estoy
2: pues feliz. Gracias a usted.
3: De cómo darte las gracias. Espero
2: ya
3: que
2: me las está dando, Luz Aida, ya me las está dando. 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

0: Con la tierra encima, al estilo del Charrito Negro, 10:44 minutos en Radio Santa Fe, porque el mundo gira, gira y gira.
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2: 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Mucha gente trabaja y lucha todos los días, pero nunca consiguen nada. Ya están prácticamente desahuciados y llegan diciéndome al consultorio prácticamente que ellos nacieron para ser pobres, para estar enfermos, para estar solos, que nadie los quiera, que todo el mundo los mire con malos ojos, como decimos. 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
0: Aquí está Camino de Herradura con los Filipichines en Radio Santa Fe me gusta más.

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3: Doctor José Manuel Restrepo, candidato a la vicepresidencia de la República. De manera elemental, ¿cómo le podemos decir a los campesinos cómo recuperar ese déficit económico? ¿Cómo subsanar ese hueco fiscal que estamos recibiendo o que va a recibir el nuevo gobierno?
4: ¿Cómo lo solucionas?
5: Muy sencillo.
4: Uno,
5: aumente los ingresos.
4: ¿Cómo aumentas los ingresos?
5: Creciendo,
4: desarrollando sectores productivos,
5: prendiendo sectores que este gobierno apagó: la minería, infraestructura, vivienda, construcción, entre otros.
4: ¿Y cómo podemos lograr también? Bajando el gasto,
5: siendo más eficiente en lo que gastamos.
4: Lo que no sirve es ordeñar al ciudadano y ordeñarlo hasta que ya no haya de dónde pagar, porque eso es más o menos como exigirle a la empresa hasta que la empresa se quiebra, porque cuando la empresa se quiebre ya no hay ingresos.
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6: Son las 11 de la mañana, 2 minutos, en Radio Santa Fe 1070 AM. A esta hora de la mañana, les contamos que están vendiendo una casa lote en Tibacó y Cundinamarca. Informes en el 320-440-7029, 320-440-7029. 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

11 de la mañana, 4 minutos en Radio Santa Fe. Volvemos con ustedes en Radio Santa Fe. Me gusta más. La temperatura 18 grados centígrados, cielo parcialmente nublado, pero buena, muy buena presencia del solecito. Volvemos.

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1: El Jardín Botánico de Bogotá, José Celestino Mutis, es el más grande de Colombia. Se encuentra en la localidad de Barrios Unidos, ubicado en la calle 63, número 6895, y fue fundado en 1955. Este paraíso bogotano contribuye a la conservación de la flora del Distrito Capital, a la sostenibilidad ambiental de su territorio y al aprovechamiento de su patrimonio genético mediante la investigación científica, la transferencia de tecnología y la educación ambiental.
2: Los amores que van naciendo en mi capital.
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1: Si buscas una aventura de campamento o senderismo, el Embalse del Neusa es tu lugar. En el municipio de Cogua, Cundinamarca, te espera un paisaje de pinos y frailejones que rodea este gran lago artificial. Es el escenario perfecto para una escapada al aire libre, donde puedes pescar, acampar con tus amigos o familiares, o simplemente caminar por sus senderos y sentir el aire puro. Disfruta de este hermoso panorama en este municipio, ubicado a solo unos minutos de Zipaquirá.
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0: Amigo, una composición del maestro Roberto Carlos interpretada por Darío Gómez, el rey del despecho. 11 de la mañana, 21 minutos, maestro José.
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0: Hernán Hernández, Tonto Amor, 11:24 minutos en Radio Santa Fe.

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1: 11 de la mañana, 27 minutos en Radio Santa Fe. 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
1: Once de la mañana, 30 minutos en Radio Santa Fe, las noticias. El candidato Iván Cepeda anunció que reconoce el preconteo, pero pide revisar e impugnar 33.000 mesas de votación. Información con el periodista Carlos Martínez para Radio Santa Fe.
5: Así es, el candidato presidencial Iván Cepeda reconoció ya tarde de la noche de este domingo los resultados preliminares del preconteo de la segunda vuelta presidencial y, aunque advirtió que su campaña solicitará la revisión e impugnación de cerca de 33.000 mesas de votación en todo el país, el proceso de escrutinio continuará. En una declaración señaló que el preconteo no constituye un resultado oficial ni tiene efectos vinculantes, por lo que pidió esperar el desarrollo completo del escrutinio antes de asumir una posición definitiva sobre el desenlace de la elección. El candidato por el Pacto Histórico logró una votación de 12.702.592, que equivale al 48.70%, ganando en departamentos como Cauca, Nariño, Putumayo, Chocó, Córdoba, Magdalena, Bolívar, Amazonía, entre otros, además de una vez más tener la mayoría en Bogotá con un poco más del 52%. También Indicó que tanto el Pacto Histórico como la Alianza por la Vida mantendrá una actitud respetuosa de las instituciones democráticas y rechazó cualquier conducta autoritaria. 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
1: 11 de la mañana, 32 minutos en Radio Santa Fe. Y a esta hora también llegan las noticias del Mundial de Fútbol a Radio Santa Fe.
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1: 11 de la mañana, 33 minutos. Bienvenida Dayanis Pérez a Radio Santa Fe con los deportes y con el Mundial de Fútbol.
6: Buenos días, Germancito, para todos los oyentes de Radio Santa Fe 1070M. Vámonos con los resultados del domingo 21 de junio. España derrotó a Arabia Saudita 4-0. Sabíamos que iba a llegar a hacer la tarea de alguna forma. Tenían que hacerlo si quieren asegurar su clasificación en la última jornada. Bélgica versus Irán 0-0. Un partido un poco decepcionante. Creo que esperábamos más de parte de Bélgica, pero aún así no logró la mayor cosa que digamos ni Irán ni Bélgica. Uruguay 2-2. Quedó el partido contra Cabo Verde. Cabo Verde sin duda sigue dando de qué hablar. El arquero es una de las figuras más claves en estos partidos. Y por último, Egipto, Nueva Zelanda 3-1 ganó Egipto. Y por ahora vámonos con los partidos que tenemos el día de hoy. Hoy juega Argentina a las 12 del día contra Austria, Francia versus Irak y Noruega contra Senegal, y a las 7 de la noche Argelia versus Jordania. Estos son los partidos que tenemos para el día de hoy.
1: Muchas gracias por la información deportiva. Finalizamos con las novedades en la movilidad. ¡Qué raro! Manifestantes avanzan por la calle 19 hacia la Plaza de Bolívar. Grupo de manifestantes toman la calle 19 del Oriente, marchando de manera progresiva sobre este importante corredor vial. El grupo se moviliza con destino a la Plaza de Bolívar. 11.34 minutos en Radio Santa Fe.
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7: ¿Estos programas continuarán en su gobierno como vicepresidente, doctor Restrepo?
8: Estos programas, el problema es que este gobierno los acabó. No van a continuar, sino es que los vamos a volver a tener. Claro. Matrícula cero, vamos a darle continuidad. ¿Por qué? Porque los jóvenes pueden escoger la universidad pública que quieran también. Y vamos a seguir manteniendo otros programas. Subsidios a los viejos también, a los adultos mayores, a los viejitos. Hay que darles a ellos incluso un subsidio mayor de 250 mil a 400 mil. Y aquí hay que proteger entidades como el SENA, el ICBF, que protege a los niños, que protege también a los jóvenes, darles oportunidades. Aquí no venimos a destruir las oportunidades y los beneficios sociales, sino para apoyar a la gente.
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1: Volvemos con la música al estilo de Paola Jara y Jesse Uribe, como si nada.

0: Como si nada, al estilo de Paola Jara y Jesse Uribe. 11 de la mañana, 39 minutos en Radio Santa Fe, 1070M. Continuamos, Maestro José.
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0: 11 de la mañana, 45 minutos en Radio Santa Fe, 1070M, sí, porque el mundo gira, gira y gira.
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0: 11:48 minutos, aquí están los doctores de la carranga con la del estrato 8, la condenada.

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0: Son las 12 del mediodía, 3 minutos en Radio Santa Fe 1070M. Señoras y señores, ¿qué tal? Buenas tardes, bienvenidos a esta entrega de Dígale a Don Jairo Pulgarín, correspondiente a este lunes con cara de lunes, lunes 22 de junio del año 2026. La dirección general de esta hermosa emisora a cargo de el gran director Vicente Moros, que como dice Don Jairo, a la música sí le pega. Tierra, mi tierra. Un saludo muy especial para la señora Diana, que siempre nos acompaña. Dirección periodística a cargo de Don Jairo Pulgarín. Producción de este espacio con Juliana Vargas y Germán García. Más adelante estará aquí la diva de Castilla, doña Olga Lucía Hurtado Patiño. Un cordial saludo para todos los oyentes de Radio Santa Fe y buenas tardes, periodista Jairo Pulgarín. Dígale a Don Jairo Pulgarín.
1: Mi querido Germán, tenga usted muy buenas tardes. Un saludo muy afectuoso, muy respetuoso para usted. Un saludo muy afectuoso, por supuesto, también, y muy afectuoso para todos nuestros oyentes, los que a esta hora nos acompañan en la franja del mediodía. Dígale a Pulgarín de Radio Santa Fe. Como siempre, Germán, nosotros acompañando a los oyentes en esta franja, que es una franja eminentemente informativa. Eminentemente informativa. ¿Por qué decimos que eminentemente informativa? Porque realmente aquí nos ocupamos de informar. De informar. Yo siempre he dicho algo que en la radio seguramente ya ha hecho carrera, y es que los ciudadanos, los oyentes, tienen el derecho de opinar. Los periodistas tenemos el deber de informar. Y eso es lo que tenemos que hacer. Nosotros inevitablemente tenemos que informar, Germán. Ese debe ser nuestro reto, ese debe ser nuestro desafío. Y a eso venimos. A eso venimos justamente en esta franja que, como también se lo he dicho insistente y persistentemente, Germán, a usted se lo he dicho de todas formas, nosotros tenemos que insistir en que aquí en Radio Santa Fe, en Radio Santa Fe, siempre estamos dándoles a los oyentes información de todo lo que pasa en la ciudad, de todo lo que pasa en Bogotá, de todo lo que pasa en Cundinamarca, de todo lo que pasa en el país, de lo que pasa en el centro del país, por supuesto, porque son temas que nos ocupan, son temas que nos preocupan y son temas que sabemos nosotros son de enorme interés para los ciudadanos en la ciudad de Bogotá. Pero bueno, mi querido Germán, no podría ser de otra manera. Me gusta que usted nos

0: en medio de todas las contingencias y en medio de todas las dificultades. Y fíjese que es tan robusto el sistema electoral en Colombia que hoy realmente, salvo pues unas voces aisladas, pero hoy la comunidad internacional, la comunidad regional, toda está de acuerdo en que Colombia ha dado un gran ejemplo de elección democrática. Dirán los oyentes, bueno, pero hubo una situación muy apretujada, hubo una situación muy estrecha, y esa situación muy estrecha fueron los 250 mil votos de ventaja. Y evidentemente, una votación sobre 26 millones que tenga 250 mil votos de ventaja, pues es una votación estrecha. Pero evidentemente, Germán, recuerde que aquí en Colombia se han hecho elecciones y se han reconocido triunfos de candidatos que solamente alcanzaron ventajas de 150 mil, 160 mil votos. Eso no es nuevo en Colombia. Como no es nuevo en la democracia. Yo recuerdo alguna vez que en Estados Unidos, Germán, inclusive hubo una elección en Estados Unidos que literalmente terminó empatada. Eso fue cuando el candidato George Bush en la primera elección le gana al candidato demócrata. George Bush era republicano y el candidato demócrata, no recuerdo ahorita cómo se llamaba ese candidato.
1: ¿George Bush hijo o padre?
0: Hijo. Le gana al candidato demócrata que en ese momento era... Bueno, no tengo en este momento, excúseme, y me excusan también los oyentes porque no lo recuerdo en este momento, pero le ganó prácticamente en una elección en la que se declaró empate. Estas cosas de la democracia son así. Ahora, no estamos hablando de 10 votos, ni de 30 votos, ni de 40 votos. Estamos hablando de 250 mil votos. ¿250 mil votos? Creo que no hay más de 15 ciudades en Colombia o 15 centros urbanos que tengan más de 250 mil personas o más de 250 mil habitantes. O sea que la cifra es respetable. Pero además, en un contexto en el que sabemos ha sido muy difícil, en el que ha habido denuncias muy graves de intimidación armada, en el que ha habido denuncias muy fuertes de compra de votos, ha habido también denuncias de dinero del Estado destinados a apoyar un candidato presidencial, en fin, cosas que a cualquier país del mundo o a cualquier partido político del mundo avergonzaría y que en Colombia siguen siendo prácticas recurrentes. Porque también hay que decir en esto, creo que Jesucristo lo dijo, el que esté libre de pecado que tire la primera piedra. Y creo que no hay mucha gente libre de pecado con estos temas que tienen que ver precisamente, Germán, con la cantidad de episodios de dudosa procedencia en este proceso electoral. Pero ya las cartas están sobre la mesa. Está ya terminando el proceso que se conoce como el escrutinio de las elecciones. Hay primero un escrutinio local, después hay un escrutinio regional y el escrutinio final, que es el escrutinio nacional. Pero evidentemente los escrutinios tienen esa particularidad en Colombia y es que el sistema electoral nuestro es tan confiable, tan robusto, tan serio, tan sólido, tan consistente, que casi siempre que tenemos episodios de esta naturaleza, pues el escrutinio termina siendo prácticamente el mismo resultado o termina dando el mismo resultado de las elecciones en el preconteo del día de elecciones. Eso lo demuestran los hechos, lo demuestra la historia y lo demuestra la experiencia que tiene que ver con el conteo en Colombia. Pero mi reflexión hoy, más allá de la contingencia electoral, más allá de lo que pasó con la elección de Abelardo de la Espriella como presidente de Colombia, mi consideración va a un tema que hoy es materia de discusión en muchos escenarios de la política, en muchos escenarios de la ciencia política, en muchos escenarios de la academia. Y es lo que tiene que ver, mi querido Germán, óigame bien, con la entelequia ideológica. ¿Por qué lo llamo entelequia ideológica? Porque es una especie de albur ideológico, una especie como de parafraseo ideológico de la gente que habla de los políticos de izquierda, de los políticos de derecha, de los políticos del centro. Empezando porque la gente del centro no se sabe qué es. Los del centro generalmente dicen sí, pero no, no, pero sí. Los de la derecha supuestamente son los dueños del derecho de la gente a vivir sin miedo en este país. Y los de la izquierda son los de las tareas sociales. La verdad es que las necesidades del pueblo, con todo respeto se lo digo, Germán, y que me perdonen los politólogos, que me perdonen los doctrinólogos, si acaso estoy cometiendo

0: una especie de herejía con lo que voy a decir. Pero yo tengo la convicción de que los problemas de la gente, los problemas sentidos de la gente, los problemas esenciales de la gente, no tienen ningún color ideológico, no tienen ningún color político. Cuando un atracador lo atraca a usted, don Germán, ¿usted cree que el atracador le pregunta si usted es de izquierda o usted de derecha? Por supuesto que no. El atracador lo atraca. Y al atracador lo que le interesa es el reloj. O al atracador lo que le interesa es el celular. Al atracador no le interesa si usted es de izquierda o es de derecha. Por eso yo digo, Germán, que eso se conoce como una entelequia ideológica. Trampa en la cual han caído muchos colombianos que hoy todavía se devanan los sesos hablando de las políticas de izquierda, de las políticas de derecha. Mire, una de las cosas por las cuales ganó Abelardo de la Espriella fue justamente el tema de la salud. El caos que está viviendo Colombia en el tema de la salud. Es un caos absolutamente incontrastable. Nadie puede negar la crisis de la salud a la que nos llevaron las políticas del gobierno Petro en los últimos 4 años. Pero es que Petro lo dijo. Yo voy a acabar con el sistema de salud. El tema es que no dijo qué nos iba a dejar, ni cuál era la respuesta, ni cuál era el sustituto que haría mucho más fácil la vida de los pacientes en el sistema de salud. Y terminó resultando cierto el famoso cuento que yo relato de mis abuelas cuando decían es que no hay que quemar una casa para matar una cucaracha. Quemamos la casa y seguramente matamos la cucaracha, pero no resolvimos los problemas de la gente en materia de salud. Y en ese orden de ideas le quiero hablar de lo mismo, de la corrupción. La corrupción no tiene tinte político, la corrupción no tiene tinte ideológico. Hay ladrones de izquierda, ladrones de derecha, ladrones del centro, ladrones de arriba, ladrones de abajo. Ladrón es ladrón. Y los ladrones se dan garra metiendo la uña en el presupuesto nacional. Los ladrones no tienen escrúpulos y no les importa que digan que es de izquierda o de derecha. No, son ladrones y esos ladrones no tienen escrúpulos para robarse los dineros que le pertenecen a todos los colombianos. A mí no me cabe en la cabeza, no me cabe de ninguna manera en la cabeza, mi querido Germán, lo que pasó en el departamento de La Guajira, en donde desgraciadamente, la platica que iba para el agua, para los acueductos, para mejorar la situación de esos rancheríos de La Guajira, se la robaron unos políticos indecentes. Unos políticos indecentes que no eran justamente ni conservadores ni liberales, eran petristas. Entonces uno se pregunta, Dios santo, ¿cómo podemos enfrentar estos niveles de corrupción? ¿Cómo podemos mitigar o por lo menos acorralar estos espasmos o estas embestidas de la criminalidad que se dedica a robarse el presupuesto nacional, a la gente que se dedica a meter la uña en el presupuesto nacional? No hay todavía, le digo con toda franqueza, Germán, todavía no hay una claridad deslumbrante que le permita a uno advertir de qué manera podemos enfrentar esta pesadilla en la que se ha convertido el tema de la corrupción en Colombia. Entonces, repito, para terminar esta pequeña reflexión, Germán, a propósito de los resultados electorales que dan como ganador a Abelardo de la Espriella, el nuevo presidente de Colombia, no hay en el horizonte nada más importante que la solución de los problemas de la sociedad colombiana. Ayer tuvo un gesto que a mí me pareció un gesto noble de parte del presidente de Abelardo de la Espriella, y fue decirle a la gente: voy a ser el presidente de todos los colombianos. Atrás quedan las venganzas. Atrás quedan los insultos. Atrás quedan los agravios. Hoy el presidente es el presidente de todo un país. No de un sector. No de un grupúsculo. No de una campaña. No de unos amigos. No, es el presidente de todos los colombianos. Y en esa dimensión, el presidente de todos los colombianos tiene que obrar en consecuencia. Y tiene que permitirles a los colombianos, de verdad, pasar esta oscura noche en donde hemos tenido tantas dificultades, en donde hemos tenido tanta refriega. La gente está hastiada de tanta palabrería, la gente está hastiada de tanto promeserismo, la gente está hastiada de tanto odio que transcurre o que circula por las redes sociales, que circula por los medios de comunicación. La gente lo que quiere es trabajar. Pero además, se ha dicho de todas formas, y aquí lo hemos anotado mil veces, hermano, La gente lo que quiere es madrugar a trabajar con tranquilidad, sin tener la zozobra de que la puedan asaltar en un bus, en un Transmilenio, que la puedan asaltar en una calle, que la puedan asaltar en un paradero. La gente lo que quiere ante todo es tener tranquilidad para trabajar, para producir. Más aún, yo diría, ni siquiera la gente quiere subsidios. Los subsidios deberían ser transitorios. Los subsidios deberían ser para casos de emergencia. Y la gente lo que quiere es no más limosnas. Nosotros queremos es trabajar, pero que nos garanticen que vamos a trabajar y que vamos a tener el derecho de vivir en paz. Ojalá que ese sueño de tener un país en paz, de tener un país con orden, de tener un país con seguridad, no sea una utopía. Que ese sueño de verdad sea una realidad y que todos tengamos el noble propósito de jalar para el mismo lado. Es decir, de construir un país como el que nos merecemos todos los colombianos.
1: Son las 12 del mediodía, 18 minutos en Radio Santa Fe. 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
1: Son las 12 del mediodía, 20 minutos en Radio Santa Fe. Ahora hablemos de Bogotá. 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
1: Las 12:21 minutos en Radio Santa Fe. 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
1: Son las 12 del mediodía, 22 minutos en Radio Santa Fe. Ahora, periodista Jairo Pulgarín, hablemos de salud visual.
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0: 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Bueno, Germán, entremos en materia. Hoy se están cocinando muchas noticias, ya le decía yo, estamos a la expectativa del primer informe del escrutinio que se está haciendo. Usted sabe que el escrutinio corresponde ya a una tarea de los jueces, ¿no? Son los jueces y es el Consejo Nacional Electoral el que tiene la responsabilidad del escrutinio de las elecciones. Históricamente ese escrutinio ha tenido variaciones muy pequeñas, yo creo que variaciones mínimas, en algunos casos puede llegar incluso a ser del 0,1%, es decir, una décima de toda la votación, que es una cifra realmente muy, yo diría que marginal, una cifra realmente marginal frente a la dimensión de lo que ha sido este proceso electoral en Colombia. Pero le quiero preguntar de manera franca, categórica y sincera, mi querido Germán, ¿cuál ha sido la noticia que más ha transitado hoy en la mesa de trabajo de Radio Santa Fe en el curso de la mañana?
14: Pues la elección presidencial de Abelardo de la Estrella. No solo en Bogotá, en Cundinamarca, en Colombia, sino en el mundo entero.
0: Le voy a hacer varias preguntas, hermano, usted sobre Abelardo. ¿Abelardo es de Montería o Abelardo es de Barranquilla?
14: No, señor, ninguna de las anteriores. Es bogotano.
0: ¿Abelardo bogotano?
14: Y desarrolló su vida en Córdoba, el departamento de Córdoba. Córdoba. Y fuera de eso tiene nacionalidad italiana.
0: Él tiene nacionalidad italiana. Y tiene nacionalidad americana también,
14: ¿sabías?
0: Ah,
14: sí, también, claro.
0: Tiene nacionalidad americana. Es más, alguna vez aquí me dijo, porque yo hablé con él en privado y me dijo, yo tengo el carnet del Partido Republicano y él es miembro o afiliado al Partido Republicano en los Estados Unidos. Todo pinta o todo hace prever que Abelardo va a tener unas muy buenas relaciones con el gobierno de Estados Unidos, que es un gobierno republicano. En general yo creo que lo que estamos esperando nosotros, más allá, le decía Olguita yo a la gente, más allá de las consideraciones ideológicas, de las consideraciones partidistas, de las consideraciones que he llamado yo, simbólicas, porque también en esto hay mucho de simbología, más allá de todas estas cosas y de todas estas entelequias que desgraciadamente salpican la política colombiana, más allá de todo eso, lo que la gente quiere son soluciones. Mire, a la gente no le importa, se lo voy a decir con toda franqueza, páreme bolas de verdad, Olguita, porque esto es muy importante para usted y para su familia. A la gente no le importa que el médico sea del sector público o que el médico sea del sector privado. ¿Qué es lo que le importa a la gente? ¡Que le resuelva el problema! ¡Que le resuelva el problema! ¡Ah, no, que el médico lo pague el sector público! No, mire, la gente lo que quiere es que le resuelvan el problema. Me importa un comino si el señor es un funcionario del Estado o el señor es un funcionario de una empresa privada. A mí lo que me interesa es que me resuelvan el problema. Y que realmente eso me permita a mí superar las dificultades que pueda tener en una contingencia de salud. Mire, en línea está una señora que me llamó esta mañana, Germán, a contarme la historia de una persona cercana que está en este momento internada a quien se le están necrotizando los pies. ¿Usted sabe lo que significa eso? Necrotizando los pies, se le están muriendo los pies. y esta persona necesita atención médica. Es una situación urgente, Germán, y necesitamos atención médica. Señora, ¿usted está en la línea?
15: Sí, muy buenos días.
0: Cuénteme, ¿la persona que está hospitalizada es un familiar suyo?
15: A ver, le cuento, yo tengo un taller de confecciones, es el padre de una de las chicas que me colabora.
0: Ajá, pero usted me mandó unas fotos impresionantes.
15: Sí, terrible, estamos muy preocupados, de verdad que hemos tratado de colaborarle en lo que más, hemos acudido a la Supersalud, a la Superintendencia de Salud también, y pues nada, por ningún lado nos han colaborado. Lleva desde el 8 de mayo hospitalizado, entró con una, pues se suponía que era simplemente que se había cortado mal una uñita del dedo gordo del pie izquierdo, y eso pues se le infectó mucho, y yo le decía a la niña, a Lorena, que trabaja conmigo, mami, llévalo a la clínica porque eso puede ser peligroso, pero nunca pensamos que fuera así. Entró simplemente así y hoy tiene el pie prácticamente carbonizado. Donde se ha pedido ayuda, los médicos están maniatados en el hospital de Kennedy. No culpamos al hospital de Kennedy porque ellos han hecho lo humanamente posible que tienen a su alcance, y dicen primero que le tiene las arterias de las venas de la cintura hacia abajo taponadas, o sea, tapadas, y pues no le corre la sangre y se ha venido empezando a poner negra casi todo el pie, ya va parte de la pierna. Esta mañana le dicen a la niña, hemos estado tratando de buscar, pero ninguna clínica en Bogotá lo quiere recibir por ser de la nueva EPS.
0: Dios santo. Ninguna clínica. Entonces, lo quiere recibir. Él está en el hospital de Kennedy. Tú dices que todo comenzó, sí, fue con una uñita, de pronto, como una uña encarnada, de pronto.
15: Sí, no, pues él se cortó las uñas y creemos que fue que de pronto se cortó mal la uña y empezó como a infectarse la uña. Y ella venía y me decía, señora Nancy, mi papá esto. Entonces yo le decía, mami, pues incluso ya lo llevó a primero a particular, pues le salía muy costoso. Y le dije, no, mami, llévalo a la clínica, al hospital de Kennedy. Y ella, pues desde el 8 de mayo lo tiene incluido, allá recluido. Y ha sido una cuestión terrible. Pues solamente no es eso, ella vive sola con el papá, sí. Es una niña que trabaja conmigo desde las 8, 9 de la mañana hasta las 2, 3, 4 de la tarde, se va, duerme en la clínica, viene y me colabora para sus transportes, para eso. Entonces, y hemos tratado, de verdad, nosotros le hemos colaborado, somos un taller muy pequeño, trabajamos 4 o 5 personas y hemos tratado de colaborarle en lo que más podemos, hecho todo lo posible. Ella pues no tiene los recursos ni nada, hemos hablado con la Supersalud, con la Superintendencia Nacional de Salud y nada. Los médicos esta mañana le dicen, hemos pedido que lo trasladen y no podemos. Solución, que si no lo recibe ninguna clínica que le pueda hacer el procedimiento de destaparle las venas a él, claro, la solución que le dan es quitarle la pierna desde la parte de arriba del muslo.
0: Amputarle la pierna.
15: Entonces es crítico.
0: Es muy crítico y muy doloroso. Muy crítico y muy doloroso.
15: Sí.
0: ¿Él tiene diabetes?
15: Sí, eres así.
0: ¿Él tiene diabetes?
15: No tiene diabetes. Él no tiene diabetes.
0: ¿Pero tiene hipertensión? ¿De pronto? ¿No sabes?
15: No, ¿cierto, Loren? No le están dando medicamentos para la
0: hipertensión.
15: Solo para el dolor, morfina.
0: Morfina.
15: Solo le están aplicando morfina y ellos dicen, pues solo lo tenemos acá con morfina porque pues no podemos hacer nada más.
0: Nancy, tú me podrías enviar, tú ya tienes mi número personal, tú me podrías enviar, sí, al número personal el nombre completo del señor, la situación del el nombre completo del señor, el número de la cédula, sí, y la solicitud que hacen los familiares para ver si es posible y empujar en alguna entidad. Alguien me tendrá que escuchar.
15: Sí, ojalá de verdad nos escuchen. Y lo único que dicen es que posiblemente que enviarlo para Girardot, para Neiva, para otro lado. Por favor, es una niña que vive sola con su papá. No puede salirse a llevar al papá, mire a dónde, habiendo clínicas que sé, sí, más o menos, que por ejemplo el hospital de Medellín lo puede recibir. la clínica Medellín. Hay varias en Bogotá, pero todos que por ser de la nueva EPS, no. Y que espere, que espere, que esperamos a que pierda toda la pierna.
0: Dios santo. Terrible. Bueno, Nancy, vamos a seguir en contacto, ¿verdad?
15: Sí, claro, claro, no, Jairo, no de verdad tanto. Que le agradezco de corazón, lo he seguido siempre y de verdad hoy ya le dije, no, pues la verdad, estudiámosle a don Jairo, que sé que de pronto nos puede colaborar.
0: Bueno, Nancy, querida, te mando un abrazo y mil gracias por comunicarme y ponerme al tanto de la situación que estamos viviendo con este señor, a quien...
15: Con don vamos, Fernando Antonio Escobar.
0: Con don Fernando Escobar, claro que sí. Te mando un abrazo, mi querida Nancy. Se vienen las noticias, señores. Se viene la información de movilidad, se viene también la información del Mundial, ya se alista la pequeña Yanis. Vamos a tener, por supuesto, la maravillosa música de Radio Santa Fe y se alistan los oyentes, porque usted lo sabe, mi querida Olga, si tiene algo que decir o si tiene algo que quiere compartir, es muy sencillo, ponga Radio Santa Fe y dígale a Pulgarín.
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1: Son las 12 del mediodía, 34 minutos, boletín informativo a través de Radio Santa Fe, 1070 AM. Esperamos que inicien las impugnaciones para ver cuáles son tramitables, dice el presidente de la Comisión Nacional Electoral. En los micrófonos de 6 AM de W Radio Caracol, el presidente del Consejo Nacional Electoral, Cristian Quirós, se refirió a la segunda vuelta presidencial en Colombia y destacó que el proceso de conteo se desarrolla con transparencia y rapidez, pues ya hay más del 99% de las mesas escrutadas. El magistrado explicó que el colombiano ya sabe que votó y que ese es el resultado, porque a eso no tiene acostumbrada nuestra democracia, a hacer unos resultados muy rápidos, muy transparentes y con la aceptación de todos los actores. Son las 12 del mediodía, 35 minutos. A esta hora el Procurador General Gregorio El Hash adelanta la visita a las mesas escrutadoras de la Registraduría Nacional. Advirtió que quienes tengan impugnaciones las presenten con un derecho y que si van a denunciar lo hagan con pruebas. Pero hay que hablar de fraude, no hay que hablar de fraude irresponsable. 12:35 minutos. Carlos Martínez, usted tiene toda la información, nos vamos a Corferias.
2: Así es, Germán Mirilla, atención porque a esta hora el Procurador General de la Nación pasa una revista a cada una de las mesas donde se viene adelantando todo ese proceso de escrutinio. El Procurador General de la Nación, Gregorio Haas, advirtió que se están surtiendo todos los trámites, esto bajo la vigilancia de todos los organismos de control, entre ellos la misma Procuraduría General de la Nación, que será garante de todo este proceso de escrutinio hasta el momento.
3: El momento siguiente, que es el escrutinio, que va por partes, primero a nivel local, luego seccional, después en el departamental y finalmente uno nacional. Ese momento final le corresponde al Consejo Nacional Electoral y están a la espera de que toda Colombia, los departamentos, consoliden su información y terminen haciendo su informe oficial. Hasta ahora se han presentado reclamaciones en mesa, anoche cuando se estaban haciendo los preconteos en muchas partes del país, todas fueron resueltas, quedaron algunas causales que tienen la oportunidad de presentarlas ahora en la etapa de escrutinio y los jueces y los notarios que dirigen la audiencia en que se hace el escrutinio están habilitados para responder, resolver, dar las oportunidades procesales y garantizar los derechos. Nosotros como Procuraduría, en garantía de la vigencia del orden jurídico, estamos acompañando para resolver problemas, para ayudar a evitar controversias y para dar garantías a todos. Cuando digo a todos, también incluyo a las dos campañas que compitieron.
2: Mire, en ese sentido, el Procurador General de la Nación, Gregorio Hals, dijo acá desde el recinto ferial de Corferias que aquí no hay por qué correr y hacer las cosas con mayor premura y celeridad. Todo tiene su tiempo.
3: Puede estar por encima de del contenido. Las comisiones escrutadoras están haciendo el mejor esfuerzo, pero no pueden pasar por encima de la posibilidad de reclamaciones o de impugnaciones. Tienen que resolverlas también. Pero habiendo solamente dos candidaturas, entendemos y creemos que no va a ser una cosa muy prolongada.
2: En este orden de días, el procurador descartó un hecho de fraude. Aclaró que en las últimas elecciones en el país todas han transcurrido de manera transparente y de haber alguna denuncia tendrán que presentarlas con pruebas ante las instancias necesarias.
3: Esas expresiones desde hace un año. En ninguna de las elecciones que han sucedido aquí en Colombia en el último calendario electoral se ha probado, se ha demostrado, ha ocurrido con fuerza de prueba judicial ningún fraude, ninguna manifestación de adulteración, ningún hecho que desdiga o manche la pulcritud y la pureza del proceso eleccionario. De manera que quien alega eso deberá probarlo en las instancias correspondientes y seguramente sus pruebas deben ser atendidas por los jueces del escrutinio o por los jueces del contencioso.
2: El Procurador General de la Nación fue más allá y advirtió que quienes tengan pruebas sobre un presunto caso de fraude y quienes tengan la capacidad de adelantar una impugnación, todos en el país, todos los ciudadanos en Colombia están derecho de presentarlas.
3: Bueno, eso es un procedimiento que está contemplado en el proceso electoral en Colombia, presentar reclamaciones, otros la llaman impugnaciones, todo proceso tiene unos momentos y tiene unas formalidades. Si tienen la validez, tienen que ser atendidas. Si son a tiempo, deben ser atendidas. Si resultan extemporáneas, seguramente los jueces van a declarar eso y la van a dejar para otra instancia superior que resuelva eso. Pero vamos avanzando escalonadamente hacia etapas superiores para que Colombia disfrute del derecho de saber qué pasó con su elección en forma definitiva.
2: Mire, a esta hora precisamente el Procurador General de la Nación, Gregorio Hatz, acompaña a los reclamantes frente a varias inquietudes sobre el preconteo y lo que tiene que ver con el escrutinio para quienes votaron en el exterior, también sobre la participación de los delegados, y señaló que para eso están las instancias necesarias y él en persona está recibiendo las reclamaciones por parte del Pacto Histórico. Recuerde que esta información la puede consultar en otra página, www.radiosantafe.com.
1: Carlos Martínez, gracias por la información. Son las 12 del mediodía, 39 minutos. El clima, la temperatura muy agradable. 20 grados centígrados y el clima futbolístico, Jairo Pulgarín, acaba de convertirse. ¿En qué se convierte Messi al hacer ese gol que apenas marcó en este momento?
4: En este momento Messi es el goleador del
1: ¿de
4: mundial.
1: Todos los mundiales?
4: No, creo que sí, ¿no?
5: Sí,
4: de todos los mundiales. A ver, pequeña Yanis, viene
1: Dayanis
4: Pérez.
1: Déjese presentar, niña.
4: Déjese presentar, señorita. Dayanis Pérez viene con toda la información, las cápsulas del mundial en Radio Santa Fe. A ver, pequeña Yanis.
5: Claro que sí. En estos momentos, sí, Lionel Messi se convierte en el primer lugar del mundial de mundiales en hacer goles. Pues antes
1: pero
5: estaba
1: en toda la historia,
5: porque antes estaba en el primer lugar Miroslav Klose de Alemania con 16 goles y de segunda
1: estaban empatados.
5: Lionel Messi, Argentina, 16 goles. Con el gol que acaba de anotar en el partido Argentina versus Austria, Messi se convierte en el máximo goleador de un mundial con 17 goles, ya batió el récord en estos momentos.
4: Hay un dato curioso, pequeña Yanis, y es que el Messi acababa de botar un penalti.
5: Sí, lo botó y lo recuperó.
4: Y se recuperó haciendo un golazo, además hizo Argentina, sí, sí, acaba de hacer un golazo.
1: Hay
4: Argentina
1: que reconocerlo.
4: Ante Austria. Sí,
5: pues que sabemos Argentina... que Argentina juega para Messi.
4: Oh,
5: en cuestiones de jugadas, al contrario que en Portugal, Argentina, todos los jugadores de Argentina le ponen los pases a Messi para que él debute y haga su golazo. Y así es como funciona.
4: En cambio, con Portugal pasa todo lo contrario, y es que todo el mundo le hace el feo al viejito Ronaldo.
1: Oh, sí,
4: le hacen el feo al viejito, qué pecado, el viejito Ronaldo,
1: viejito.
4: Pobrecito. No,
1: qué
4: viejito. Y él, por supuesto, es un hombre muy humilde y es un hombre que está haciendo el trabajo que le corresponde, pero no tiene el respaldo del equipo de
5: no
4: Portugal.
5: No tiene la selección para jugar.
1: ¿Es verdad que a Messi le dicen el Dios Messi?
4: ¿Por qué?
5: Porque lo dice solito.
4: ¿Todo el mundo lo idolatra o qué?
5: Sí, todo el mundo lo idolatra.
1: Le hace venia y todo.
4: Bueno.
5: Sí, pero pues...
4: Pero miren que lo más importante hoy tiene que ver precisamente con el grupo donde está Colombia, porque hoy vamos a tener partido de Portugal y vamos a tener partido de Colombia. ¿Cómo es la cosa
1: hoy? Mañana. Dijo un amigo suyo, no se me adelante, pero tampoco se me atrase.
4: Sí.
5: Mañana juega.
1: No me asuste que no traje la camiseta.
4: Ah, bueno, es mañana.
5: Portugal a las 12, sí, señores.
1: ¿Portugal con Colombia?
5: No, Portugal con Colombia es hasta el sábado a las 6:30 de la tarde, pero mañana juega nuestra selección Colombia el martes 23 de junio, Colombia versus República del Congo a las 9 de la noche en el estadio de Guadalajara. Para este partido, de acuerdo con los reportes previos a la alineación que tuvimos en el partido anterior, sería la siguiente: Camilo Vargas, Daniel Muñoz, Davinson Sánchez, John Locumí, John Mojica, Jefferson Lerma, Gustavo Puerta, John Arias, James Rodríguez, Luis Díaz y Luis Ares. La confirmación oficial pues la conoceremos una hora antes del partido, pero se espera que la alineación sea la misma que tuvimos en el partido anterior. Más o menos es así. Por ahora recordemos las tres selecciones que han conseguido avanzar a la siguiente fase de grupo en la Copa Mundo, que está en el grupo A, México, en el grupo D, Estados Unidos, y en el grupo E, Alemania. Y los eliminados, Haití, Turquía y Túnez.
1: ¿Ya?
5: Esos son los eliminados que tenemos ya.
1: Ay, ya listaron maleta y se fueron.
5: Es como quien dice, jugando y eliminando y avanzando también. Así es como va todo. Esas son las noticias de los deportes aquí en Radio Santa Fe 1070 AM.
4: Y recuerden, toda la información del Mundial, minuto a minuto, con la pequeña Yanis, a través de Radio Santa Fe 1070, también Mundial.
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0: son las 12 del mediodía, 44 minutos, mi querido Jairo. Qué bueno compartir en este horario con usted.
1: No, yo soy el que me siento muy orgulloso. Es que hoy estamos de celebración. ¿Por qué? Por varias razones. Primero, porque creo que Colombia hizo una justa elección presidencial, en el sentido de que se respetaron las normas, se respetaron las reglas de juego, se respetaron las decisiones. Creo que la comunidad internacional se ha dado cuenta que Colombia tiene un sistema electoral robusto, un sistema serio, consistente, y eso habla bien de la democracia colombiana. Segundo, estamos a la expectativa, como lo acaba de decir justamente el presidente del Consejo Nacional Electoral, de la entrega de los informes de...
0: ¿Eso cuánto tarda?
1: Eso tiene que terminar esta misma tarde.
0: ¿Ah, sí?
1: Sí, esta misma tarde. Esta misma tarde, ¿no? Esta misma tarde se entrega la información. Y yo creo que lo otro que también es muy importante, Olguita, es lo que acaba de decir el procurador. El procurador dice, mire, nosotros hemos observado, tenemos gente de todas partes, y la verdad, lo único que hemos encontrado es un proceso serio, transparente. Creo que la registraduría hizo un gran papel en estas elecciones, porque ayer a las 5:30...
0: Lo anunciaron que iba a ser así, así fue.
1: A las 5:30 de la tarde ya teníamos prácticamente el nombre del presidente de la República. Creo que esas cosas también hay que reconocérselas al sistema electoral en Colombia. Y en general, yo creo que la democracia colombiana ha dado muestras de que es una democracia robusta, que es una democracia seria, que no es una democracia de papel, y que cuando se dan los resultados, gana el que ganó, no el
0: que... Otra cosa es que no haya reconocimiento.
1: Otra cosa es que no haya reconocimiento o que algunas personas lo pongan en duda. Pero evidentemente creo que ni la comunidad internacional ni los propios sectores políticos en Colombia hoy dudan de que el ganador de la presidencia de la República sea el señor Abelardo de la Espriella. Por eso yo le digo a usted, mi querida Olga, que siempre que hacemos reflexiones sobre este tema, hay que sentirse orgulloso de ser colombiano. Hay que sentir de verdad orgullo de patria, porque Colombia es un país que se merece mejores destinos.

0: Bueno, estamos en esta jornada postelectoral saludando a todos los oyentes que a esta hora se conectan, a los oyentes que se quieren informar. Como siempre, les hemos dicho, esta franja de Radio Santa Fe es una franja eminentemente informativa, va de las 12 del día a las 2 de la tarde, de 12 a 1 con Jairo Pulgarín y de 1 a 2 con Santa Fe al Día, con don Carlos Martínez, Olga Lucía Hurtado y Germán García. Después de unos mensajes, regresamos para el cierre del programa Dígale a Pulgarín.
1: Muy bien, 12 del mediodía, 50 minutos. 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
1: Ya son las 12 del mediodía, 53 minutos a través de Radio Santa Fe 1700.
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0: Muy bien, señores, nosotros vamos ya cerrando este capítulo de Jairo Bulgarín en Radio Santa Fe, Dígale a Bulgarín, pero ya nos alistamos para toda la información y el resumen de noticias que viene enseguida con todo el equipo periodístico de Radio Santa Fe y, por supuesto, con todo el equipo y el sistema informativo de Caracol, con toda la información de Bogotá, con toda la información de Cundinamarca y del centro del país. Hoy estuvo Olga Lucía Hurtado, estuvo don Germán García en la producción técnica del programa, la asistencia de producción de doña Juliana Vargas Camelo y de la señorita Dayanis. Dayanis, la pequeña Yanis, que ha estado con nosotros en la información deportiva. Gracias, Dayanis Pérez, por tu información. Y la invitación es para que mañana a las 12 en punto nuevamente nos conectemos con las noticias del mediodía en Dígale a Bulgarín.
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1: ¿Estos programas continuarán en su gobierno como vicepresidente, doctor Restrepo?
2: 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Claro. Matrícula cero, vamos a darle continuidad. ¿Por qué? Porque los jóvenes pueden escoger la universidad pública que quieran también. Y vamos a seguir manteniendo otros programas. Subsidios a los viejos también, a los adultos mayores, a los viejitos. Hay que darles a ellos incluso un subsidio mayor de 250.000 a 400.000. Y aquí hay que proteger entidades como el SENA, el ICBF, que protege a los niños, que protege también a los jóvenes, darles oportunidades. 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
7: Son ya las 13 horas, 3 minutos. ¡Feliz tarde! Un abrazo para todas y todos nuestros oyentes. Maravilloso día, maravillosa semana, donde por supuesto iniciamos dándole gracias a Dios Todopoderoso y a la Santísima Virgen María en su divina y maravillosa perfección. Radio Santa Fe 1070 AM, la histórica, la tradicional, con 88 años de vida, Radio Santa Fe. Abrimos este espacio al mediodía, bueno, ya 1 de la tarde, 3 minutos, Santa Fe al Día, su director Carlos Martínez, la dirección de Radio Santa Fe, Vicente Moros, y abrimos con música. Feliz de acompañarles, soy Olga Lucía Hurtado Patiño. Música a esta hora, en esta tarde de lunes, comienzo de semana.

0: que lo pueden hacer perfectamente y que naturalmente iremos hasta las 2 de la tarde. Como decía el maestro Héctor Lavoe, todo tiene su final, Olguita.
1: Nada es para siempre.
0: Se acabó este
1: hasta
0: gobierno.
1: Hasta lo más bueno es acá.
0: Así es. Y este gobierno tuvo la oportunidad de ser el gobierno del cambio. No aprovechó estos 4 años porque realmente se dedicó al activismo político, en señalar, en cuestionar, en hacer las diferencias, en advertir en todos los rincones de la geografía nacional, en llevar ideas, pero que realmente nunca se materializaron. Quedan realmente un gran porcentaje de esas promesas que hizo el presidente Gustavo Petro a la deriva. Nunca se ejecutaron realmente, muchas ni siquiera arrancaron, otras fueron abandonadas, otras no se cumplieron. Así las cosas, es un gobierno que termina tristemente, que poco o nada realmente entregó o materializó de lo que prometió el gobierno del cambio. Ese es quizás el resultado del activismo. Y en democracia, aquí tienen que hablar es con resultados, no con actas, como decía el Procurador General de la Nación, como lo decía también el Registrador Nacional Hernán Penagos este fin de semana, como lo replicó inclusive ayer durante el cierre de las elecciones el presidente del Consejo Nacional Electoral, el magistrado Cristian Quirós. Aquí lo que se están presentando son resultados, aquí lo que se están presentando son hechos reales, tangibles, y no actas, no aseveraciones, no arengas, no intervenciones políticas. Aquí se trabaja es únicamente con hechos concretos. Así las cosas, el pueblo decidió. Juliana, muy buenas tardes, y naturalmente saludamos a nuestros oyentes y bienvenida.
2: Muy buenas tardes, Carlos, buenas tardes a quienes nos escuchan a esta hora, buenas tardes también a Olguita. Y pues bueno, sí, ya Colombia ayer decidió con una diferencia muy estrecha lo que iba a pasar, entonces lo que corresponde a la siguiente presidencia de la República. Se habla de 122.017 mesas, de las cuales ya pues se informaron, entonces se obtuvieron esos resultados, unos resultados, como lo decíamos, una diferencia
0: apretados, ¿no? Muy cerrados, a pesar de una diferencia amplia. Bueno, varias cosas, Juliana, siga, porque voy a estar haciendo unos comentarios en lo que tiene que ver con los resultados.
2: Bueno, Carlos, en los resultados, entonces, una diferencia de poco más de 250.000 votos. Abelardo de la Espriella en el preconteo ganó con 12.959.542 votos. Eso corresponde al 49.66%. Mientras que Cepeda quedó con 12.708.712 votos, lo que corresponde al 48.70%. Entonces, unas elecciones bastante reñidas. Existe la ley de la democracia, la ley de la mayoría. La mayoría, pues naturalmente la conocemos todos, es la mitad más uno. Y pues bueno, esa mitad más uno se evidenció no tanto en los porcentajes, porque la diferencia es de alrededor del... es una diferencia decimal, ni siquiera
0: sí,
2: en unidades.
0: Prácticamente no es,
2: corresponde
0: no
2: al 0.95%, está cerca de eso, entonces pues es una diferencia digamos que mínima.
0: Escasa, muy...
2: también hubo y se resalta la participación de los colombianos. En general hubo 26.095.102 votos válidos. En blanco hubo 426.848 votos. También hubo votos no marcados y votos nulos 220.763. Esos son los datos que ha proporcionado la registraduría correspondientes al preconteo. Recordemos que ahora mismo avanzan los escrutinios, ya vamos en la segunda fase, que son los escrutinios departamentales. Entre martes y miércoles se van a dar los escrutinios a nivel nacional, y también pues quedarían faltando los escrutinios de lo que ocurrió con las elecciones en el exterior. Desde luego, pues desde ayer hemos venido presenciando todo tipo de reacciones y de diversos sectores políticos, Carlos, así que en términos generales esos son los números y las cifras que dan como ganador a Abelardo de la Espriella en el preconteo.
0: Sí, ya seguimos a propósito, Juliana, con este informe que ha preparado en lo que tiene que ver con las reacciones del candidato por el Pacto Histórico, Iván Cepeda. Pero mire también de la manera altiva y, por supuesto, responsable que ha tenido la Registraduría Nacional del Estado Civil. Por eso el doctor Hernán Penagos indicó que tras esta jornada electoral de la segunda vuelta presidencial, señaló que hay un balance de este proceso electoral, un reporte oficial que detalla que el preconteo ya alcanzó el 100% y el escrutinio avanza en este momento en el 99%, y en el que resaltó la solidez, la transparencia y fortaleza en nuestro sistema.

0: sistema electoral. De hecho, esta mañana yo me quedé hasta las 2 de la mañana escuchando los reportes por parte del registrador delegado para lo electoral, el doctor Suárez, y advertía que de acuerdo con lo que ellos habían inspeccionado hasta esa hora de la madrugada, Juliana, los jueces que estaban allí presentes, inclusive con la presencia de los abogados que llegaron allí a tomarse las instalaciones de Corferias, advirtieron que hasta el momento no se habían presentado falencias contundentes, estructurales, sobre un posible fraude, y eso de alguna manera muestra la solidez de lo que ha sido este sistema electoral. Por eso es muy importante, Juliana, algo que usted dijo desde el comienzo y que lo dijo ayer a propósito el editorial del diario El Tiempo, en el que el llamado era salir a votar y a acatar. Votar y acatar. Fíjese lo significativo, estas dos palabras tan elementales, pero que prácticamente recogen todo esto que ha ocurrido, este mare magnum de información que ha ocurrido prácticamente 12 horas después de las elecciones. Dice palabras más, palabras menos este editorial. Entre dos visiones del orden social, abro comillas, opuestas, deberán escoger los colombianos y las colombianas que cumplan con su deber de acudir a las urnas. Es de esperar que en paz y tranquilidad. Y por eso, a partir de las 8 de la mañana, millones de personas, lo ideal es que sean más de los 24 millones de personas que votaron el pasado 31 de mayo, decidirán si Abelardo de la Espereya o Iván Cepeda quien rija los destinos del país en los próximos 4 años. Cierro comillas, es lo que decía el editorial. Entonces la clave era salir a votar, y que de hecho, dentro de la cifra, creo, eso lo dijo la registraduría, que se superó el margen de votación que estaba previsto ayer, que era el de 24 millones de personas, Juliana.
1: Así es, Carlos, se tenía una participación pues mínima, porque Colombia históricamente se ha caracterizado precisamente por esos niveles altos de abstencionismo electoral. Sin embargo, pues ayer dimos la sorpresa. Yo creo que igual sigue siendo un buen síntoma de la democracia, en la que ya nos apersonamos más de las decisiones, que comprendemos que la política, nosotros no llegamos a la política, sino que la política llega a nosotros absolutamente todos los días a través de pues la cotidianidad que nosotros vivimos. Todo atraviesa la política, todo nos atraviesa, así que es un buen síntoma el tema de un incremento en la participación, de que los colombianos hayamos superado esas expectativas y de tomarnos muy a pecho sobre quiénes gobiernan, cómo lo hacen y también sobre pues sus campañas, sobre lo que nos prometen. Y desde luego ahora el camino que queda, Carlos, es ser ciudadanos responsables y hacerle el seguimiento a quien queda en el poder. Naturalmente, por lo menos el periodismo debe ser contrapoder, debe ser ese periodismo que ejerza esa veeduría, y desde luego también los ciudadanos lo pueden hacer, así que eso es lo que se espera, y se espera también, como todos los gobiernos, que sepan asumir esa crítica. De pronto algo que en lo que pecó un poco el presidente Gustavo Petro, sí, asumir esa crítica que se ejerce desde los medios de comunicación. Digamos que está el discurso de que los medios de comunicación obedecen a intereses económicos y demás, pero yo también soy fiel creyente de que hay un periodismo juicioso, un periodismo que critica antes que a personas, propuestas, propósitos específicos, así que ahora la tarea es hacer esa veeduría ciudadana sobre, sí, lo que se está prometiendo y que se cumpla, Carlos.
0: Ya ayer el mismo candidato por el Pacto Histórico, Iván Cepeda, había anunciado a través de una conferencia de prensa en que acataba por lo menos este preconteo. Recordemos que realmente los resultados se han venido conociendo con el paso de las horas, realmente con el ejercicio del escrutinio. Aún así advertía que pues iba a haber una serie de impugnaciones en más de 33 mil mesas de votación. De hecho, hoy nuevamente el candidato a la presidencia de la República, Iván Cepeda, nuevamente se pronuncia advirtiendo sobre lo que viene, haciendo una serie de reclamaciones al candidato ganador hasta este momento, Abelardo de la Espriella, en el discurso que pronunció desde la ciudad de Barranquilla. Y eso vamos a hilar muy finamente, Juliana, porque Abelardo advertía que estaba siendo acusado, que estaba siendo perseguido y que se sentía intimidado y amenazado. ¿Qué fue lo que dijo a propósito Iván Cepeda hace casi 2 horas desde la sede del Pacto Histórico aquí en Teusaquillo?
1: Así es, Carlos, habló por alrededor de 10 minutos. Digamos que en ese discurso tocó 3 temas importantes. El primero de ellos es, como ya lo veníamos diciendo y como lo hemos escuchado, un tono, digamos que tranquilo. Dice que acepta el preconteo, que lo admite en su condición como tal, como preconteo que no es oficial ni vinculante, y también que pues apelan a las garantías constitucionales que tienen, por eso presentan esas reclamaciones. Ya dice que los testigos han presentado más de 57,000 reclamaciones, que pues son facultades por las alegaciones, son directamente facultadas por la Constitución. Dice que pues lo que decíamos también, hoy empieza el escrutinio departamental, falta nacional e internacional, pero que pues ya no depende de la voluntad nuestra. La conclusión que saca esta primera parte es, con toda la calma y con todo el rigor, estaremos apelando a que nos faculta la ley. También habla sobre una campaña con bastantes momentos intensos, por otra parte su respuesta a Abelardo. Dice que en el discurso que dio ayer Abelardo pues hubo escenas irrespetuosas en contra del presidente Gustavo Petro, también que habló de un discurso ambiguo en vista de que, según él, primero pues habla de garantías para la oposición, garantías para quienes no votaron por él, pero luego nos pide alistar las valijas. Así que Cepeda dice, y aquí no nos vamos. También habló de que pues según él pues detectó que el ganador, a fin de cuentas, pues elevó también el tono y dijo a nosotros que no nos amenace. Dice, abro comillas, somos un movimiento numeroso, la mitad de este país, larga historia de resistencias, así que el llamado que hace Cepeda es que pues no se hagan humillaciones, que no se apele entonces tampoco como a la violencia. Eso es lo que un poco esboza en su discurso.
2: No sé para qué, de aquí no nos vamos a ir, por lo menos en mi caso está muy claro cuál es mi comportamiento. En segundo lugar, nos dijo que, utilizando ese lenguaje metafórico y elevando un poco el tono de voz y su gesticulación, algo que es muy propio de su manera de presentarse en esta clase de eventos políticos, que, lo cito casi que textualmente, el tigre muerde duro y que puede morder todavía más fuerte. Bueno, no, a nosotros que no nos amenacen, se lo digo con toda claridad. Nosotros somos, lo dije ayer en mi intervención, un movimiento político muy numeroso, somos, según arrojan ayer los resultados, la mitad de este país en términos políticos. Tenemos una larga historia de resistencias y estamos muy curtidos. Hemos derrotado a muchos gobiernos autoritarios, a muchos políticos violentos. Así que no nos venga a amenazar. No nos asusta ni sus rugidos ni sus alaridos. En cambio, nosotros ayer, en mi intervención, hicimos una clara oferta de buscar, sea cual sea el escenario del escrutinio y de los resultados, un acuerdo y un diálogo nacional.
3: De cosas lindas, de cosas buenas, en esta sección que...
1: Sigue entonces unas fallas técnicas, pero bueno, sigue entonces el tema de un acuerdo nacional, Carlos. Así que pues esa fue la reacción a lo que fue pues la alocución de Abelardo de la Espriella.
0: Sí, mire, en ese orden de ideas, aquí hay varias precisiones. Realmente yo encuentro a Iván Cepeda un poco confundido, meditabundo, quizás haciendo algunas aseveraciones que no corresponden a la realidad. Él dice que se siente amenazado, que se siente desplazado, que se siente quizás provocado, porque él... se considera que está siendo objeto de salir, de que debe abandonar, no sé si la ciudad, el país, o que tiene que abandonar su cargo político, porque en derecho y de acuerdo pues con las normas establecidas, quien ocupa el segundo puesto o quien realmente pues no llega a la presidencia de la República, por derecho le corresponde ya una curul en el Congreso de la República, pues bueno, algo que va a continuar haciendo el senador Iván Cepeda. Eso sí él acepta, porque claro, es que la ley le permite en aceptar o no aceptar esta curul. si va a hacer oposición, pues perfectamente está en todo el derecho como cualquier colombiano y la ley le permite y lo abraza y lo protege. Eso está claro. Entonces, aquí hay eso es lo que tiene que ver, que de acuerdo con las palabras del candidato Abelardo de la Espriella ayer desde Barranquilla, él lo que hace es quizás una analogía en hacer y recoger sus maletas como candidato a la presidencia de la República. Fíjese muy bien, porque es que es claro, ahí están las palabras, aquí no hay que ser suspicaz, ni que aquí hay que ahondar pues en el oscurantismo y tratar de darle otro sentido a las palabras, porque es que Abelardo dice claramente, ha terminado una campaña política, ¿cierto? Entonces, señores, Gustavo Petro e Iván Cepeda, hagan sus maletas, aquí no hay paso para que ustedes acudan a la violencia social. Palabras más, palabras menos, fue lo que dijo Juliana.
1: Sí, Abelardo, digamos que ayer yo creo que también sorprendió por su tono más conciliador. Ajá, ayer sí. Desescaló también ese discurso y pues digamos que según varios analistas también era lo que le quedaba, porque la diferencia con la que ganó es muy poco. Sin embargo, yo creo que ese estado de Iván Cepeda que usted dice como meditabundo, uh-huh. Pues yo creo que también corresponde a unos precedentes y siento que en la memoria colectiva todas esas palabras violentas también calan en el discurso. Entonces, bien porque Abelardo de la Espriella siento que está logrando entonces concatenar pues el discurso radical con el que venía, pero también entendiendo un poco que la dinámica cambia en vista de que no ganó por mucho, pero sí creo que Iván Cepeda y en general, digamos, al Pacto Histórico y a toda la agrupación y coalición que los acompañó, pues sí les queda un poco ese sinsabor de cómo el discurso antes era mucho más radicalizado. Entonces, yo considero, Carlos, que sí vale la pena que se hile fino en eso. Sí. Sumer se dice, pues no requiere ahondar mucho porque como que no hay que darle espacio a la hermenéutica porque todo está dicho, pero sí creo que puede ser válida de la interpretación teniendo en cuenta el antecedente.
0: Sí, eso es interpretación y realmente esto tiene que ver con el sentido de las palabras, porque esto lo que genera es provocación y esto lo que genera es ira intensa dentro de los simpatizantes del Pacto Histórico. Veíamos por ahí apenas a algunos grupillos que estaban frente a Corferias, estábamos acompañando al Procurador General de la Nación haciendo su visita y la inspección a cada una de las mesas escrutadoras. Realmente pues hay naturalmente ese sentido y ese sentimiento de desazón por parte de los simpatizantes del gobierno de turno, que ya está a 30 días de irse. Algunos molestos realmente porque se sintieron confiados en que iban a ganar. Y hay que tener mucho cuidado con el candidato Iván Cepeda, porque esas frases son provocadoras y eso puede generar una violencia. A pesar de que él esté diciendo que acepta las decisiones y los resultados y que la última instancia será un juez de la República, pues esto está muy bien. Pero en hacer este tipo de señalamiento en que está siendo amenazado, como lo dijo, y que él no se va a dejar acorralar y que él no se va a ir para ninguna parte, pues es muy sencillo, es que hay que retomar las palabras de Abelardo de la Espriella, porque en ningún momento los está sacando de ninguna parte. Es una figura que él utiliza, hagan sus maletas, terminó la campaña política y ahora sí, váyanse para la oposición a realizar lo que les corresponde ahora como partidos de oposición. Entonces, aquí no se está tratando de hacer una amenaza o que se tienen que ir del país o que tienen que abandonar la ciudad. Eso es totalmente falso porque realmente las palabras de Abelardo de la Espriella fueron muy claras durante su discurso en Barranquilla.
4: Petro y Cepeda, al desconocer el veredicto de las urnas, no están desafiando al tigre, están desafiando a millones de ciudadanos que nos dieron el triunfo a José Manuel y a mí libremente en las urnas y en democracia. Hoy ha terminado la campaña. Cepeda, absténganse de desatar un incendio social. Respeten el veredicto popular. La democracia. Aquí no va a haber una tercera vuelta en las calles. Acaten el resultado. Hagan sus maletas.
0: Muy claro, hagan sus maletas y prepárese para ejercer su oposición.
5: No, ¿para qué se vayan?
0: Aquí yo pienso que cualquier persona con cinco dedos en la frente entiende que viene la oposición, viene esta tarea de cuestionar la gestión del nuevo gobierno, tal y como lo hicieron en este momento los integrantes de los diferentes movimientos políticos, llámese la U, llámese Cambio Radical, llámese el Centro Democrático, el Nuevo Liberalismo. Ellos asumieron su papel de oposición y naturalmente, pues obviamente, es el libre ejercicio de la política. Es lo mismo que está diciendo Abelardo de la Espriella ahora al gobierno que se está yendo y que entra ahora en un nuevo rol de hacer oposición. Son cuatro palabras claves muy básicas, muy elementales. Aquí no se trata de ninguna amenaza ni de ninguna intimidación. Así que ojo con esos discursos provocadores por parte del Pacto Histórico, especialmente por Iván Cepeda. Aquí sería interesante realmente quién es ese activista provocador que está detrás de él confeccionándole estas ideas y estos discursos, pues que realmente no se atienden a la realidad y es totalmente falso que haya lanzado alguna amenaza contra el presidente Gustavo Petro, que ya en 30 días se estará yendo, o contra Iván Cepeda. Pues él ya tendrá el tiempo para decidir si se queda como senador de la República o sigue realmente, porque pues ese es el derecho que le da la ley en Colombia. Entonces, ojo con ese tipo de provocaciones, porque esto se ve en las calles, Juliana. Mire lo que pasó anoche, y eso es lo que uno esperaba que fuera una decisión tranquila, sosegada, y que por supuesto no hubiese violencia, pero realmente en las calles de Bogotá, muchas de estas avenidas fueron tomadas por integrantes del Pacto Histórico que se dedicaron fue realmente a generar violencia, Juliana.
1: Bueno, Carlos, sí, de hecho hoy en el discurso de Iván Cepeda, pues él aclara, pero falta ver también como que quiénes están detrás de esas movilizaciones y cuáles son esas motivaciones, pero Iván Cepeda pues dice que hay que mantener un comportamiento ejemplar, le dice esto a sus seguidores, a quienes pues coinciden con él en su pensamiento ideológico, y dice: no estamos llamando a las movilizaciones. Yo creo que gran parte también de lo que se puede ver en estas elecciones es que muchos de los votantes de Iván Cepeda son jóvenes, entonces digamos que comillas portan un espíritu revolucionario, cierro comillas, pero también falta ver como que qué tipo de acciones y hasta dónde llega a ser un acto verdaderamente revolucionario y democrático dentro del Estado Social de Derecho. Así que yo creo que de todos lados hay que hilar muy fino con cómo se está dando ese discurso para no incendiar, y pues también está la preocupación, y queda un poco la preocupación de qué es lo que va a pasar cuando verdaderamente llegue al poder el 7 de agosto, y cómo se van a dar esas dinámicas sociales, cómo los jóvenes se van a comportar, los jóvenes universitarios, tanto universidades públicas como privadas, y sin duda algunas simpatizantes también que son ya mucho más adultos. Entonces habrá que ver el 7 de agosto pues cómo se comporta, que es realmente cuando pues llega finalmente al poder. Ahorita empiezan entonces ejercicios de empalme, de adaptación al nuevo proyecto político, que sí viene con bastantes cambios, pero desde luego también la intención, yo creo, que de todos los colombianos es que el país pues avance y cada vez se encuentre en un estado mejor. Ayer Abelardo de la Espriella decía como volverle la grandeza a Colombia, que seguramente desde su discurso pues se perdió en estos 4 años, así que habrá que esperar entonces también cómo actúa el señor, claro, conocedor de ley también.
0: Y a propósito, avanza esta etapa de escrutinios. Allí precisamente el Procurador General de la Nación, como garante de los derechos constitucionales de todos los colombianos, estaba haciendo el recorrido por cada una de las mesas de donde se está realizando esta tarea. Naturalmente ha aceptado muchas reclamaciones y por supuesto muchos se increparon al Procurador General de la Nación, que no les están permitiendo acceder a cada una de estas mesas, pero realmente la realidad es totalmente distinta, porque sí lo están haciendo. Allí lo pudimos corroborar porque estuvimos en el pabellón 1, el pabellón 6, donde se está haciendo esta tarea de escrutinio. Advertía que el registrador había señalado que no van a tener participación, por lo menos los testigos electorales, para hacer el acompañamiento y tener acceso a los escrutinios en las mesas en el exterior, cosa distinta, pues que realmente eso no está ocurriendo. De hecho, uno de los que estaban así representando al Pacto Histórico increpó al Procurador General de la Nación, Gregorio Hatz, señalándolo en que esto no le están permitiendo hacer esa participación, y el Procurador naturalmente pues se sintió acorralado, y naturalmente pues aquí hay que tener un poco pues de coherencia y de equilibrio a la hora de hacer señalamientos, porque el mismo Procurador en persona los estaba escuchando, y aquí lo que vimos fue realmente voces airadas de quienes se reclaman tener acceso a esta tarea de escrutinio.
5: Y nos dé las garantías, porque usted acá prácticamente está haciendo una declaración política de ya reconocimiento de una candidatura. Si bien el preconteo tiene una información numérica, pero quien escrutina, quien hace
6: el Consejo Electoral,
5: son los jueces. Entonces también necesitamos saber, como pacto histórico, ¿cuál va a ser la apertura? ¿Cuál va a ser la garantía del pacto histórico de conocer los votos en el internacional? Porque desde ya se está anunciando que no va a haber apertura ni escrutinio.
6: ¿Pero se está anunciando en dónde?
5: Por parte de la registraduría.
6: ¿Hay alguna?
5: Nosotros estamos diciendo, bueno, y necesitamos la claridad de la procuraduría, ¿cuál va a ser el acompañamiento?
6: Bueno, entonces, terminando esta...
5: En el tema internacional, para que tengamos la garantía, bueno, y para que el país conozca la realidad. Porque lo que están haciendo los medios es una irresponsabilidad.
6: Bueno, pero...
5: El señor de la radio pidiendo que ya se salga usted a reconocer, pues,
6: usted
5: el presidente,
6: periodista,
5: cuando usted dio una declaraciones que todavía no se tienen, entonces sí necesitamos,
6: pero que hable, déjelo que hable, deje que hable.
5: Necesitamos que usted nos dé las claridades y garantías que se va a hacer el escrutinio en materia internacional.
6: Sí, señor, entonces le voy a responder, usted que es activista de una campaña en un partido, así lo ha dicho. La Procuraduría, bueno, y debe tener su poder, listo. Mejor todavía, entonces mire, ustedes saben cómo es el procedimiento, ustedes saben cómo se controla. Nosotros como Ministerio Público estamos dando garantía en el planeta entero, 67 delegaciones, estamos controlando, hay unos procedimientos y la votación llega acá, y el escrutinio se hace acá, no es en el exterior, de manera que no hay razón alguna para que no se tenga en cuenta la votación del exterior, tiene que tomarse en cuenta porque esa es una circunscripción especial, de manera que ahorita mismo salimos, vamos al despacho del registrador a ver la certeza de lo que estás afirmando. No, yo no voy a...
5: La resolución de...
6: Sí, bueno, ahora la... Perdóname.
5: 2544.
6: Sí, pero...
5: ¿Qué va a hacer? Es con la...
6: ¿Qué hacemos con el señor?
5: Entonces necesitamos...
6: Es que yo no vengo a litigar aquí.
5: No, es que no es litigar.
6: Te escuché, ya, vamos a... Te voy a acompañar.
5: No, por eso es que no necesitamos...
0: Por eso fue esta discusión. Este joven que hace parte del pacto histórico, quien se identificó como abogado, advertía que tenía una resolución en la que estaban informando que no iban a tener acceso a los escrutinios en las mesas internacionales, cosa que el mismo procurador, como lo hemos escuchado, se apersonó de la situación, acompañó al señor, pidió la presencia inmediata del registrador nacional del Estado Civil para verificar esa información. Es decir, aquí las garantías se están dando allí en el recinto ferial de Corferias, donde se está realizando todo ese proceso de escrutinio. Y muy quizás abusiva la posición de esta persona que se identificó como abogado, cuando realmente los medios de comunicación estamos haciendo y ejerciendo un papel de independencia. Aquí no estamos haciendo anuncios de un lado o de otro sector, eso es totalmente falso, porque realmente nos hemos dedicado a informar lo que dicen las instituciones legalmente instituidas, establecidas para el desarrollo de los resultados que hemos conocido y que hemos realmente llevado a cabo en las últimas horas, esto a través del Consejo Nacional Electoral y de la Registraduría Nacional del Estado Civil. Mire lo que realmente son estas declaraciones que entregan los líderes del pacto histórico, y esto lo que realmente está generando son provocaciones y enfrentamiento, y faltándole el respeto a quienes se representan a la autoridad en Colombia, en este caso al Procurador General de la Nación. Como vimos, Olguita, pues le sacaron la piedra al procurador y dijo, no, pues entonces camine y vamos y hacemos el seguimiento de esta denuncia que usted está instaurando acá, porque ahí realmente él no está ejerciendo un papel de abogado, ni de juez, ni de ninguna parte, está haciendo un papel de veedor para que se respeten las garantías de quienes ayer ejercieron su tarea de votación. Finalmente, hay que precisar que también el senador de los Estados Unidos, Bernie Moreno, sostuvo en las últimas horas una reunión con el presidente de Colombia, Abelardo de la Espriella. Esto con el propósito de abordar temas claves de la agenda binacional y coordinar las prioridades institucionales entre ambas naciones de cara al próximo periodo gubernamental. Al término de la audiencia, el parlamentario norteamericano ofreció precisiones sobre los asuntos tratados con el nuevo mandatario a través de un pronunciamiento oficial, donde manifestó inicialmente regresando a América ahora que para esta mañana pues tuvo la oportunidad de felicitar en persona al presidente electo por su victoria épica, la mayor participación electoral en la historia de Colombia. Palabras más, palabras menos, fue lo que dijo el senador de los Estados Unidos, Bernie Moreno. Ya en los resultados, ya lo hemos dicho muchas veces, ya en los medios de comunicación se han dado la tarea de informar oportunamente sobre los resultados y naturalmente estaremos esperando en las próximas horas el resultado de este escrutinio.
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0: Así es, a ritmo de café, esta extraordinaria interpretación que nos trae la orquesta Sabor Miami. Esta orquesta la encontré a propósito este fin de semana, en donde hablaba de las muy pocas agrupaciones que le han cantado al fútbol a nivel internacional, y más en esta época que tenemos un enfoque mundialista. Se llama la Orquesta Sabor, también conocida en el ambiente discográfico como la Orquesta Sabor de Miami. Julianita, mira, esa es una agrupación de salsa y música tropical. Yo sé que la salsa no es lo suyo, pero
1: a mí me gusta la salsa, pero mire
0: el color,
1: mire el color,
0: la textura, quizá la interpretación, la N que tienen las buenas orquestas de salsa en Colombia y a nivel internacional como esta agrupación en Miami. Aunque su nombre evoca a la capital del sur, en este caso como es Miami, gran parte de su consolidación y repertorio clásico está fuertemente conectada con la música colombiana y la efervescencia de la salsa de exportación de los años 70 y 80. Así que muy bien, a propósito por esta interpretación que le cantan a Colombia, que le cantan al café, que le cantan al fútbol colombiano, pero especialmente le cantan a este género tan bonito como es el Mundial de Fútbol. Esta orquesta, a propósito, tiene su origen durante la fiebre de la salsa internacional, cuando el género conectaba Nueva York con el Caribe y Sudamérica, y surgieron diversas orquestas bajo el sello del sabor. Así que muy bien, en este momento, Juliana, y creo que está jugando Argentina con Australia. Ahí va. A propósito de ese partido, vi en un momento que hubo un penal a favor de Argentina, y oh sorpresa, eso no se debía venir, porque falló el máximo goleador y el histórico de todos los tiempos, especialmente en esa época moderna, Leo Messi, se tiró un gol. En este momento creería que estaríamos avanzando sobre este partido, que de alguna manera deja a Argentina ya clasificada y avanza. A propósito de este partido, no sé qué más detalles, lo que tiene que ver con la agenda de este fin de semana, que han sido partidos, algunos desalentadores y otros que han sido de gran impacto, Juliana.

0: Irán empataron 0-0, también Uruguay y Cabo Verde empataron 2-2 y Nueva Zelanda, el último de la jornada ayer fue Nueva Zelanda contra Egipto, ganando Egipto 3-1. Esa es la programación de lo que ocurrió ayer, así que hasta el cierre del domingo 21 de junio, tanto México, Alemania, Estados Unidos y Países Bajos aseguraron su pase a la siguiente ronda, mientras que Haití, Turquía y Túnez quedaron eliminados, entonces ya no van más.
1: ¿Qué de soledad quedaron ya eliminados?
0: Quedaron eliminados Haití, Turquía y Túnez.
1: Qué triste la participación de Ecuador. Era un partido muy fácil este fin de semana y no sé qué les pasó, no lograron pegarle al arco. Y si le pegaban, lo mandaban a las graderías y no lograron precisamente anotar un solo gol total. Prácticamente es otro equipo que va a salir en la próxima fecha, ¿no?

0: Claro, mire, en el caso del partido de Uruguay, no pudo con Cabo Verde. Es que Cabo Verde es una selección fuertísima. Y empataron 1-1, pero ahí van abonando. Mire, hay otra historia muy bonita. ¿Usted recuerda el arquero Bociña? El arquero que quizás, quien tenía a propósito de sus redes sociales casi que 39 mil seguidores. ¿Y sabe cuántos seguidores tiene en este momento? 6 millones de seguidores. El arquero.
1: Dios mío, pero ese incremento.
0: Sí. No es pues mínimo. El mismo arquero que está señalando Juliana de Cabo Verde, Bociña, que tiene 40 años y juega en la segunda, en un equipo de la segunda división en Portugal. Mire, precisamente esa historia muy bonita porque la madre del portero de la selección de Cabo Verde, Yosimar Díaz Bocina, agradeció a todos los hinchas que la apoyaron para que pudiera asistir en persona al partido contra Uruguay tras perderse el debut mundialista por problemas con el visado. La madre de Bocina, en su cuenta oficial de X, dijo palabras más, palabras menos. Quiero agradecer a todos los hinchas y a toda la gente que me ayudó en este proceso, también por el apoyo que dan los equipos especialmente a Cabo Verde, dijo en un video publicado por la FIFA, la progenitora de Bocina, a quien en su exhibición contra España lo convirtió en uno de los nombres propios que lo van a recordar en toda la historia del Mundial, porque Bocina, cuando jugó con España, fue el que le hizo todos los problemas y que le causó dolores a España. Total que en últimas terminó este juego empatados. Así que hoy pues ha sido una tendencia el arquero. Ahora, ya se conoce, Juliana, quién va a ser el árbitro para mañana Colombia, República del Congo. Esto ya prácticamente estamos a menos de 18 horas. Quizás en un juego que es definitivo para la selección de Colombia, que es mañana a las 9 de la noche con Colombia y República del Congo, Juliana.
1: Bueno, Carlos, para el partido de mañana Colombia versus la República Democrática del Congo, la FIFA designó al italiano

0: entre los aficionados colombianos es que Mariani ya dirigió a Colombia en los cuartos de final de la Copa América del 2024, cuando el tricolor logró ganar y golear 5-0 a Panamá en un partido sin polémicas arbitrarias. Además, el colegiado italiano es conocido por ser un árbitro de mano firme, acumula más de 1.800 tarjetas amarillas y cerca de 100 expulsiones en su carrera profesional. El encuentro se jugará en este estadio de Guadalajara y una victoria dejaría a Colombia muy cerca de asegurar su clasificación a la siguiente.
1: Sí. Por otro lado, también en el juego de este fin de semana, España prácticamente limpió su actuación en el primer partido, en su primera fecha, como lo estábamos diciendo, con Cabo Verde. El grupo H del Mundial, que hace parte de España, pues afrontó así su segunda jornada. España y Arabia Saudita llegaron, o en su momento tenían con la obligación de sumar puntos luego de no haber conseguido una victoria en la primera fecha, lo que los dejaba con un solo punto y con la necesidad de buscar un triunfo. Pues, oh sorpresa, lo uno porque vimos a este joven, a este chiquilín, a Lamine Yamal, comprometido, lo vimos totalmente diferente. Fue una participación extraordinaria porque a él lo ingresaron en el primer partido, casi que en los últimos 20 minutos con Cabo Verde, y poco o nada realmente tuvo injerencia. Pero a este fin de semana Lamine jugó y tuvo una actuación extraordinaria y así pues logró que finalmente tuvieran un marcador importante. Cabe recordar que España igualó sin goles ante Cabo Verde, mientras que Arabia Saudita se dio puntos para empatar un gol con Uruguay. En este escenario el favorito para seguir avanzando es España y Cabo Verde. Entonces eso es lo que tiene que ver con los resultados de este fin de semana y a propósito, por lo menos en lo que tiene que ver con la fecha para los colombianos, y esperemos tener buenos resultados para la próxima fecha, por lo menos en lo que nos corresponde para seguir avanzando en la segunda fase. Colombia, República del Congo, mañana a las 9 de la noche para alquilar balcón, porque esto sí va a ser una verdadera prueba de fuego.
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0: señor, ya a 91 minutos de terminarse ese encuentro con Argentina, el marcador es muy apretado. A propósito, noticia de cierre, Juliana, ¿qué más ha dicho el procurador al cierre de estas elecciones?
1: Bueno, el procurador dijo que, más bien informó que las reclamaciones presentadas durante el preconteo electoral ya fueron resueltas y que las causas pendientes podrán ser tramitadas en etapa de escrutinio. Señaló que jueces y notarios están habilitados para garantizar los derechos de las campañas y resolver controversias, mientras la Procuraduría acompaña el proceso para brindar garantías. Además, pidió respetar los resultados que finalmente certifica el Consejo Nacional Electoral a través de los diferentes jueces de la República que están haciendo el respectivo escrutinio.
2: Fueron transmitidos, ahora estamos en el otro momento siguiente, que es el escrutinio, que va por partes, primero a nivel local, luego seccional, después en el departamental y finalmente en lo nacional. Ese momento final le corresponde al Consejo Nacional Electoral y están a la espera de que toda Colombia, los departamentos, consoliden su información y terminen haciendo su informe oficial. Hasta ahora se han presentado reclamaciones en mesa, anoche cuando estaban haciendo los preconteos, en muchas partes del país. Todas fueron resueltas, quedaron algunas causales que tienen la oportunidad de presentarlas ahora en la etapa de escrutinio, y los jueces y los notarios que dirigen la audiencia en que se hace el escrutinio están habilitados para responder, resolver, dar las oportunidades procesales y garantizar los derechos. Nosotros como Procuraduría, en garantía de la vigencia del orden jurídico, estamos acompañando para resolver problemas, para ayudar a evitar controversias y para dar garantías a todos. Cuando digo a todos, también incluyo a las dos campañas que compitieron.
1: Orden jurídico, Carlos, eso es lo que va a garantizar la Procuraduría General de la Nación como protectora de los derechos de quienes conformamos el país.
0: Gracias, Juliana. Y acaba de anotar ya prácticamente en el último suspiro de este partido, Argentina 2-0 se alza contra Australia y prácticamente ya el seleccionado albiceleste está en la segunda fase. Así que los esperamos mañana a la 1 de la tarde. Muchísimas gracias y por supuesto con este ritmo de la Orquesta Miami.

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0: La sangre es considerada el líquido vital del cuerpo humano. Y de su pureza depende la calidad de nuestra salud, ya que si la sangre se intoxica, pueden aparecer una gran cantidad de enfermedades, entre ellas arterioesclerosis, infartos, angina de pecho, apoplejías, trombosis, insuficiencia cardíaca, varices, hemorroides y obesidad. 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
1: Tenga en cuenta, evite el elevado consumo de carbohidratos y también grasas de origen vegetal. 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Pero los otros alimentos siempre. 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
1: Para todos los oyentes en todo el territorio colombiano, recibo un cordialísimo saludo a nombre de la organización Vida Sana Colombia, especialmente para las personas que a esta hora nos escuchan en la capital de la República de Colombia, la ciudad de Bogotá. Igualmente para nuestros oyentes en los Llanos Orientales, en el departamento de Cundinamarca, departamento del Tolima, en el Huila, en el Caquetá, en los Llanos Orientales, también en los departamentos de Santander, Norte de Santander, Antioquia y la Costa Norte, escuchan Radio Santa Fe 1070 AM. Sean todos ustedes bienvenidos a este espacio, a este programa. Vamos a seguir hablando de productos, de tratamientos. Vamos a hablar de noticias positivas para tener calidad de vida. Hoy vamos a hablar del sistema cardiocirculatorio, porque muchas personas hoy en día, precisamente por descuido, por consumo exagerado de carbohidratos, de grasas de origen vegetal y también por la gula, la avaricia y muchas otras cosas más, están llevando a que las personas nos enfermemos. Muchas veces una persona come más de lo que debería comer. Muchas veces una persona no tiene cuidado con lo que lleva su organismo a través de su boca. Entonces vamos a hablar de todos esos temas importantes. Y vamos a hablar del tratamiento integral de barrido arterial venoso y hepático. Un tratamiento que sirve para limpiar las venas, las arterias, que sirve para limpiar, por supuesto, el hígado, los intestinos y todo el aparato y todo el sistema del cuerpo humano, todos los sistemas del cuerpo humano mejor. 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Entonces comenzamos con esta información.
0: Las enfermedades del sistema cardiovascular y circulatorio son muy frecuentes hoy en día, llegando a producir grandes problemas como son hipertensión arterial, angina de pecho, arteriosclerosis, aneurismas, accidentes cerebrovasculares, varices, tromboflebitis, adormecimiento de pies y manos e impotencia sexual por deficiencia circulatoria. 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
1: Continuamos con esta información. Hoy estamos hablando del sistema cardiocirculatorio. Estamos hablando de productos y tratamientos que sirven para ayudar a destapar las venas, las arterias, a purificar el hígado, a purificar los riñones y las vías urinarias. Este tratamiento de Vida Sana que les entregamos disminuye los factores de riesgo de padecer infartos, trombosis, hemorragias cerebrales, accidentes cerebrovasculares, daños cerebrales y del sistema visual. Evita riesgo de enfermedades coronarias, disminuye colesterol y triglicéridos, regula la coagulación de la sangre, evita problemas de hormigueo, adormecimiento, incapacidad para permanecer largo tiempo de pie, dolor de pies y manos y muchos otros problemas más. De eso estamos hablando en el día de hoy. Doctora Mónica del Pilar Caicedo, hoy en día es bastante frecuente que las personas presenten problemas de orden cardiocirculatorio, así que la invitamos a usted para que hablemos de este tema que es bastante frecuente, lo relacionado con los problemas cardiocirculatorios.
2: Bastante frecuentes. Definitivamente las personas nos estamos olvidando de hacer ejercicio, de tener una vida sana, de consumir alimentos con gran calidad en cuanto a fibra, disminución del consumo de harinas, de dulces, de grasas. Esto yo creo que todas las personas lo escuchan todos los días, pero hacemos como oídos sordos, ¿no? Como con los consejos de la mamá cuando a uno le están hablando y hablando de mi hijo, por ahí no es. Y resulta que uno por ahí mete la cabeza y por ahí la tiene que sacar. Y definitivamente estamos teniendo graves consecuencias con respecto a este mal hábito de vida. Consecuencias como cuáles, como que se nos suba la tensión arterial porque estamos por encima de nuestro peso ideal, como que por consumir tanta sal nuestra tensión arterial también se suba, como que por tener un mal hábito digestivo estamos congestionando el hígado y por esta razón el colesterol y los triglicéridos están subiendo y vamos sumando, ¿no? Hipertensión más dislipidemia, o sea, colesterol y triglicéridos altos, pues va generando arteriosclerosis, que es cuando las arterias ya se ponen muy duras y empiezan a disminuir el orificio por donde pasa la sangre y empiezan a disminuir también la oxigenación a nivel cerebral. Entonces usted cada ratico le dan como esos mareitos aburridores y no le pone cuidado, le está dando el dolor de cabeza y todo el mundo le dice, ah, eso es una migraña, tómese una pastica que eso se le pasa, y resulta que el cuerpo habla, el cuerpo le está diciendo que hay un problema circulatorio, que hay que tratar, que hay que encontrar la causa y que hay que hacerlo con medicina natural. El paciente con un dolor en el pecho ya infartado o con un problema renal porque los riñones ya definitivamente sirven para nada, entonces mucho cuidado a todos ustedes, ninguno está exento de sufrir de estas enfermedades crónicas y empezamos con un granito de arena y otro granito y pasan los años y no hacemos nada y cuando ya tenemos es una enfermedad cardíaca o cerebral y qué pesar desperdiciar uno la vida tirado en una cama, poniéndole pereque a los familiares, teniendo una malísima calidad de vida por no haber hecho un tratamiento preventivo. Si hablamos de problemas circulatorios en las vías venosas, hablamos de dilataciones en las piernas que son muy frecuentes, dilataciones en las venas del ano, las personas que sufren de las terribles hemorroides que sangran cuando hacen deposición, la frialdad en los pies. Muchas personas piensan que cuando la uña se pone gruesa y como toda porosita es porque hay hongos y estos hongos me acompañan a mí hace como 5 años y le he echado de todo para los hongos y no se me curan y resulta que es un problema de insuficiencia vascular, que le falta oxígeno al pie y por eso la uña se vuelve como gruesa. Otro síntoma, pues los síntomas cardiovasculares, el dolor opresivo en el pecho, el calor que muchos pacientes hipertensos sienten en su cara, los dolores de cabeza tipo pulsátil, como si tuvieran un corazoncito allá arriba en su cabeza, la pérdida de la fuerza de un lado, el hormigueo de un lado del cuerpo, el hormigueo de parte de la cara, en fin, son muchos los síntomas que se pueden presentar, pero lo más importante es que usted haga un diagnóstico preventivo y un tratamiento preventivo.
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4: 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Son las 2:00 p.m, 26 minutos antes del boletín de noticias. Escuchamos al Charrito Negro, se llama Mentirosa 226.

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1: Son las 2 de la tarde, 30 minutos, boletín informativo a través de Radio Santa Fe, 1070 AM. Iván Cepeda presentó 57.189 reclamaciones luego de resultados y pidió calma tras la segunda vuelta. Iván Cepeda Castro presentó 57.189 reclamaciones, pide calma. Mientras avanza el proceso de escrutinio de las elecciones presidenciales, el candidato presidencial aseguró que su equipo de seguridad electoral y los testigos acreditados radicaron un total de 57.189 reclamaciones, las cuales deberán ser revisadas por los jueces y las comisiones escrutadoras en diferentes instancias del proceso. Nuestros testigos y nuestro equipo de seguridad electoral pues han presentado 57.189 reclamaciones que obligan a los jueces y juezas escrutadoras a verificar estas alegaciones. En este momento, nuestros equipos están participando activamente del escrutinio, afirmó. Son las 2 de la tarde, 32 minutos, 2:32, a través de Radio Santa Fe, 1070 AM. Carlos Martínez, noticias.
2: Pues mire, Olguita, se trata de un operativo que se realizó en las últimas horas, esto en el departamento del Valle del Cauca, y se registra hasta el momento a través de una acción conjunta entre el Ejército Nacional y la Policía Nacional un importante resultado contra las estructuras criminales. De acuerdo con el comandante de la Policía Metropolitana de la ciudad de Cali, el general Herbert Benavides, se realizó en las últimas horas la incautación y decomiso de material de guerra. El general Benavides indicó que durante la diligencia judicial fueron hallados e incautados 26 fusiles de diferentes calibres, 7 drones, 271 proveedores para munición y, por supuesto, granadas de fragmentación y artefactos explosivos. El acto oficial agregó que las actividades operacionales y de inteligencia permitieron allí en la ciudad de Cali establecer que este material de guerra pertenecería al grupo armado organizado residual de la columna Jaime Martínez, que hace parte de la estructura criminal que tiene su injerencia no solo allí en el departamento del Valle del Cauca, sino también en departamentos como Cauca y el departamento de Nariño.
3: La Policía Nacional, en coordinación con el Ejército Nacional, mediante una diligencia de registro a un inmueble utilizado como parqueadero en el municipio de Yumbo, Valle del Cauca, logró la incautación de un poderoso arsenal de guerra, 26 fusiles de alta capacidad, más de 6.300 cartuchos de diferentes calibres, 271 proveedores, 7 drones de última tecnología y, lo más alarmante, cerca de 300 artefactos explosivos, entre ellos 90 granadas de mortero artesanal. Este material, según nuestras investigaciones preliminares, pertenecería a la estructura criminal denominada Jaime Martínez. Asimismo, de acuerdo a la información, pretendía ser enviado para fortalecer los grupos residuales que ellos tienen en los departamentos de Guaviare y Caquetá. Asimismo, para dinamizar acciones terroristas en Cauca, Valle del Cauca y Nariño. Con esta incautación, neutralizamos de manera directa la amenaza contra nuestra población civil y la fuerza pública. No daremos tregua a la delincuencia.
2: Finalmente, el comandante de la Policía Metropolitana de Cali, el general Herbert Benavides, advirtió que todo este material de guerra iba para las estructuras residuales al servicio de alias Iván Mordisco, que tienen su injerencia también en departamentos como el Guaviare, el departamento de Caquetá y también el departamento de El Meta, especialmente para la estructura Jaime Martínez de esta estructura criminal. Recuerde que esta información la puede consultar en nuestra página www.radiosantafe.com.
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1: Continuamos con este espacio, con este programa Cambio Total a nombre de la organización Vida Sana. 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La verdad, este es un problema que se podría decir que puede ser digestivo por lo que uno come, por lo que uno bebe, pero también puede ser un problema circulatorio porque ya las venas se encuentran inflamadas y demás. Y aquí también funciona muy bien el tratamiento integral de barrido arterial y venoso. 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
2: Si usted tiene problemas para defecar y asociado a esto presenta sangrados abundantes o goteos de una sangre bastante rutilante, es decir, bastante fresca, que usted casi que nota que gota a gota sale de su ano goticas de sangre, es muy importante que haga un tratamiento preventivo, desinflamatorio y reactivador de su sistema digestivo. ¿Por qué? Porque las hemorroides son unas dilataciones varicosas, es decir, haga de cuenta las piernas de las mujeres cuando se llenan de esas venitas tortuosas que se ven poco estéticas. De la misma forma, en el ano hay un contenido venoso que se congestiona cuando usted sufre de estreñimiento, cuando usted come mucho ají, cuando usted come mucha comida chatarra, no hace deposiciones todos los días o cuando no le ha hecho un mantenimiento a su hígado. El hígado recibe la sangre que viene de los miembros inferiores y del aparato digestivo. Viene por una vena que se llama la vena porta y allí es donde se depura esta sangre. Entonces, cuando hay un hígado bastante congestionado, se empieza a dilatar y a dilatar y a dilatar y hasta que no vence el obstáculo, pues no se desinflama. En este caso, el obstáculo sería su hígado. Si no ha hecho un proceso de desinflamación y de desintoxicación adecuado con medicina natural, porque en la medicina química no conocen de esto. Si usted va donde un médico tradicional, le van a decir que vaya donde un médico naturista porque definitivamente la medicina química no existe nada para tratar preventivamente su hígado. Entonces, asista a la medicina natural, hágase una desintoxicación, encuentre si realmente es el hígado el que tiene molesto, si es el problema de su colon, si es el problema de un estreñimiento o si simplemente con hábitos de vida saludables usted va a corregir este problema.
1: Usted tiene toda la razón, doctora Mónica, tener una calidad de vida, vida sana. Por supuesto, no abusar del licor, no abusar del cigarrillo, no abusar de los medicamentos, no abusar del consumo de carne, evitar los fritos, evitar la comida demasiado condimentada, tomar bastante agua. Esos son consejos muy prácticos que si las personas lo ponen precisamente en práctica, seguramente les va a cambiar su vida. 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Lo importante es no abusar del cuerpo. Recuerden, y lo digo con mucho respeto, el cuerpo humano y especialmente el estómago no es una canequita de basura donde nosotros le podamos echar todo lo que se nos dé la gana. Digámoslo así, honestamente, porque la verdad es que mucha gente abusa del sistema digestivo y entonces le mete chicles, le mete gaseosas, le lleva al organismo una cantidad de sustancias que son malsanas y que nos pueden llegar a causar mucho daño. 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
4: Esta canción se llama Determíname un poquito, son las 2 de la tarde, 43 minutos. En este espacio de la organización Vida Sana Colombia presentamos esta canción de Luis Alberto Posada, 244, Determíname un poquito.

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6: A través de Radio Santa Fe 1070 AM, Servicios Sociales y Clasificados, atención, Jorge Olarte y Elena de Olarte deben comunicarse, atención, a la línea celular 310-345-2786, 310-345-2786, atención que se vende una casa, es una casa de tres pisos, casa esquinera, se vende o se permuta por una casa cerca a Bogotá, ojalá en Silvania, Cundinamarca. Llamen al 310-231-7857, 310-231-7857.
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1: Se llama El Beneficio de la Duda, canta Edwin Cass con la agrupación Firme. Son las 3 de la tarde, 4 minutos. 3-4, dirige programa Vicente Moro. Feliz de acompañarles. Soy Olga Lucía Hurtado Patiño. El Beneficio de la Duda.

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1: Llega la voz de Jimmy Gutiérrez, son las 3 de la tarde, 25 minutos. Jimmy Gutiérrez, llévese eso.

0: Son las 3 de la tarde, 32 minutos. Una pausa y volvemos.
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1: Ya son las 3 de la tarde, 33 minutos. Boletín informativo a través de Radio Santa Fe, 1070 AM. La Procuraduría investiga a Daniel Quintero por cuestionamientos al sistema electoral tras preconteo. La Procuraduría abrió investigación al superintendente de salud, Daniel Quintero, tras los cuestionamientos al sistema electoral luego de que se revelaran los resultados del preconteo que dieron como ganador a Abelardo de la Espriella. Pues es una noticia que está en desarrollo, estaremos próximamente informándoles. Posibles ministras de Hacienda de Abelardo de la Espriella, son cuatro economistas que están ahí en la baraja. Se empezó a mover el sonajero de la que sería la nueva ministra de Hacienda del gobierno de Abelardo de la Espriella, pues según dijo el vicepresidente electo José Manuel Restrepo, les gustaría que fuera una mujer. Las ex codirectoras del Banco de la República, Carolina Soto y Ana Fernanda, son de las más opcionadas, tienen que llegar a esa cartera. A ver, por acá miramos, Maiwa Shaka estudió economía en la Universidad de los Andes y tiene estudios en la Universidad de Columbia. Fue codirectora también del Banco de la República y hoy es la presidenta del Consejo Privado de Competitividad. Carolina Soto, por su parte, pues es economista de la Universidad de los Andes, magíster en economía de la universidad, de la misma universidad, y magíster en administración pública de la Universidad de Columbia en Nueva York, y fue directora del emisor y hoy asociada de Datis. Bueno, y así sucesivamente, pues destacan y hablan de toda la carrera académica que tiene cada una de ellas, las opcionadas precisamente, como dice el titular, posibles ministras de Hacienda. 3 de la tarde, 35 minutos, Carlos Martínez también está con información a esta hora. El representante de la Oficina de Observación Electoral de España señaló que estas elecciones en Colombia fueron muy polarizadas. A la vez indicó que los resultados los entregará la democracia, Carlos.
2: Así es, muy importante porque ya terminó esta jornada electoral donde finalmente los colombianos eligieron al próximo presidente de la República para el periodo 2026-2030. Y quizás dentro del trabajo juicioso que realizó durante los últimos meses el Consejo Nacional Electoral fue la participación de cerca de 1.500 delegados internacionales. Por eso a esta hora nos acompaña don José Manuel Souto, observador electoral de España. Señor Souto, bueno, la impresión al término de esta jornada electoral como observadores, ¿cómo la sintieron? ¿Qué encontraron? Muy buenos días.
3: Buenos días. Pues realmente la tónica principal es que hay mucho nerviosismo, tanto para un lado como para otro. El país está pues bastante polarizado y sí se ha visto mucha afluencia en la votación. Inicialmente pues la gente, había un run de que no iba a haber tanta gente votando en esta ocasión como en la primera vuelta, pero sí ha habido bastante afluencia, al menos aquí en el punto en el que estamos de Corferias, que es un punto un tanto atípico, pero principalmente mucho nerviosismo por un lado y por otro.
2: Ya terminó esta jornada, precisamente lo que viene en las próximas 48 horas es ya prácticamente el escrutinio. Quizás es la etapa más crucial porque aquí se dirime finalmente quién va a ser el próximo mandatario de acuerdo a un juez de la República. Por su experiencia, ¿qué puede pasar en estos 2 días, señor Souto?
3: Pues obviamente hay incertidumbre. La ciudadanía pues ya decidió, ya todo queda en manos de la democracia, pero pues hay bastante incertidumbre porque, como les decía antes, pues hay mucho nerviosismo, no se sabe hasta que no salga el escrutinio total quién va a ser el nuevo presidente. Y pues entiendo por lo que se ha escuchado en los medios que según haya un elegido u otro, pues esas 48 horas tendrán unos acontecimientos u otros.
2: Pues le agradecemos a José Manuel Souto, observador electoral de España, precisamente ya a la finalización, al término de esta jornada electoral. Recuerde que esta información la puede consultar en nuestra página www.radiosantafe.com.
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0: No.
1: ¿Cómo así, Orguita?
0: Ay, pues viene un puente festivo. Ay, ¿viene puente? Eso, sí, ay, se... Dios, pero Dios. Claro. Con puente festivo próximo fin de semana. Bueno, el saludo especial, amigas y amigos oyentes. Feliz tarde, feliz lunes, felices de todo lado.
1: Felices de todo lado, sí, señora.
0: Felices de todo lado porque pasamos un fin de semana en familia, porque trabajamos, porque tenemos salud, porque, bueno.
1: Estamos empezando semana y hay que arrancar con todas.
0: Con todas, sí, señor.
1: Y eso también incluye la actitud que usted le ponga.
0: Claro que sí, ¿qué más, Juanchis?
1: Muy bien, Olguita. ¿Qué cuenta? Oiga, Olguita, muy feliz, muy contento porque tenemos un día más de vida, una semana más de trabajo. Así que vamos a meterle.
0: ¿Le vamos a meter? ¿De verdad quiere que le meta?
1: Sí, claro.
0: ¿Usted quién cree que ya está ahí?
1: Vea, una persona que nos complace tener por estos lados, nuestro director, Vicente Moro.
0: Bueno,
1: de...
0: sí, claro.
1: Vicentico, feliz tarde.
2: ¿Cómo le va?
1: Muy bien.
0: Uy, vino desde temprano.
2: ¿Qué desde cuenta? Temprano. Sí, estábamos aquí botando corriente con Olga.
1: Eso está bien.
0: Arreglamos el país, lavamos, sí, planchamos.
2: Estamos ahí medio felices.
1: Yo llegué cuando iban por la familia Jiménez.
0: Durán.
1: Ah, Durán.
0: Sí, no, sí. Pasamos ya por ahí.
1: Sí,
2: bueno. Estábamos hablando de la finca que tiene la familia Durán.
1: las hectáreas.
2: Sí, las hectáreas.
0: De las 450 hectáreas.
1: Sí, con ganado, con 2,000 cabezas de ganado.
0: No, no exagere. Son 1,000, tampoco, no chicané. Y los 5 perros y las 5 yeguas.
1: Sí, sí, sí.
0: ¿Usted tiene alguna yegua por ahí?
1: Hay una que otra, sí.
2: Yo tengo unas

0: todos.
1: ¿Usted
0: y
1: para dónde va, por ejemplo, Olguita?
0: Yo voy para para Soracá, Boyacá, y no voy a la misa, sino no que una prima tiene una hectárea. Sí. Tiene una hectárea en Soracá, Boyacá, y su esposo cumple 50.
1: ¿Y está buena? La hectárea.
0: Sí. Entonces van a celebrar los 50 años y yo voy.
1: O sea que se va de parranda.
0: ¿Y usted qué va a hacer?
1: Yo voy para Ricaurte, municipio de Cundinamarca, que queda pegado ahí al Tolima.
0: Calorcito,
1: usted
0: sabroso.
1: Sabe que está Melgar, Tolima, y ahí para adelante Ricaurte un pedacito y vuelve a ser Tolima, ¿cierto?
0: Sí.
1: ¿Sabía o no sabía? No. Sí, claro.
0: Un cachito. Por Melgar, sí.
1: Sí. Después de Melgar, va Ricaurte y va a Girardot. Y eso es Cundinamarca, eso no es Tolima.
0: Sí.
1: Y ahí para adelante ya sigue Tolima.
0: Ahora pregúntame a Vicente para Maya, a mí.
1: ¿Para dónde va Vicente?
2: Para mi casa.
1: ¿Para la casa?
2: Sí.
1: Le tengo una invitación.
0: Pero fuera de chiste, hoy llegaba del gimnasio y me encontré la vecina y con las maletas. Le dije, uy. ¿Ah? Le dije, ¿para dónde se va? Dice, para Miami. Y yo pensé que era chiste. Le dije, no, pues. Y esa era en serio.
1: ¿Se iba para Miami? Ay, qué chévere.
2: Ah, pues cale lo mismo viajar a Miami que a San Andrés.
1: Es verdad. Sí, se sale muy costoso para Miami. Ir a San Andrés.
2: Lo que pasa es que hay que tener
1: la visa. Sí, señor.
2: Ese pequeño
0: el detallito.
2: Ese pequeño detallito.
1: Y unos que otros dolaritos.
2: Uno que otro, güey.
0: Tampoco es que sea.
2: No, al igual que Melgar y Girardot.
0: Mejor me voy para Ricaurte.
1: Pero allá no encuentro tamales en Miami.
0: También sí, es
2: si
0: cierto.
2: Hay tamales.
1: ¿Sí hay tamales?
2: Sí, hay tamales.
1: Sí, ¿en serio?
2: Y empanadas.
1: Ajá, chévere. De todo. Voy a ir entonces. ¿Quién está por ahí, don Hermes?
3: Sí, hace rato van de ya, hermano, aquí, espere.
1: Sí, pero es que no es cuando usted quiera, don Hermes.
0: Bien.
1: Nosotros por eso estamos aquí, para ponerle
0: porque a veces
1: orden
0: llegamos a nosotros y ellos ninguno llega.
1: Es verdad.
3: Juan Manuel, le hago una pregunta, ¿por qué tanta prepotencia? ¿Quién le ha ganado?
1: A nadie, no, yo estoy diciendo las cosas como son, nada más. Permítame saludar a alguien importante.
0: Al que sí le ha ganado a alguien.
1: Profesor Eduardo, feliz
4: compañeros,
1: tarde.
4: Cordial saludo. Aquí estamos con toda la vibra, con toda la energía. Oiga, la ciudad un poco sola.
1: Sí.
4: Creo que hay mucha gente, siguiendo el tema que tenían ahorita, hay mucha gente viajando.
1: Sí, señor.
4: Y se siente esto como, de verdad,
0: y otra
4: mitad
0: gente,
4: de año, vacaciones.
0: Y otra gente dijo, mejor no salgo, de pronto disturbio, de pronto una cosa, de pronto la otra.
1: No, sí.
0: No. Hay gente que estuvo prevenida hoy.
1: No le vendamos.
0: No, hay gente que estuvo prevenida hoy.
1: Sí, bueno.
5: Profesor Eduardo.
0: Ah.
4: Viejita.
5: Ay, profesor Eduardo, ¿a dónde me va a llevar de San Pedro?
0: No, lléveme a mí.
4: Venga, viejita.
5: ¿A dónde me lleva? Que se la lleve San Pedro. A mí que me lleve el profesor Eduardo.
0: O sea, que me muera, usted está diciendo.
5: No, Olguita. Yo me subí primero a este bus.
0: ¿Seguro que es un bus?
5: No, es como un busetón.
3: Oiga, yo le tengo una pregunta para don Vicente.
2: A ver.
3: ¿Qué fue lo que... es que yo le miré una historia de WhatsApp, pero ya se le borró una historia de WhatsApp que decía que el meridiano, que salió el sol y que no sé qué. ¿Qué era eso?
0: Ay,
2: eso es... Explíquele. Lo voy a explicar.
0: A ver.
2: Ayer, 21 de junio, era el solsticio de verano.
1: Solsticio.
2: O sea, oficialmente arranca el verano en el hemisferio norte.
3: Uh-huh. O sea, ¿y dónde queda eso? ¿Qué pueblo?
2: O sea, ahí queda Nueva York, Miami, Panamá, Bogotá, todo lo que es del Ecuador para arriba.
3: Ajá.
2: Allá de su tierra, para arriba todo sí, eso, o sea, es el hemisferio norte.
3: Ahí donde nací yo.
2: Y ahí para abajo, para
3: se
2: Argentina,
3: me pegó todo
2: sur,
3: menos el inglés,
2: sur.
3: Ajá.
2: ¿Qué?
3: Ah, entonces, y entonces allá es el hemisferio, ¿qué es?
2: El norte.
3: Ah, ya entendí. Yo dije, ¿qué habrá querido decir don Vicente con esa historia, uno que es medio analfabeta?
2: Y claro, entonces arranca el verano, que son 3 meses, de junio 21, julio, agosto, y en septiembre termina el 21 de septiembre.
1: Okay.
2: Y arranca el verano.
4: Ese y es el eso más... que si el fenómeno del niño no viene por ahí enfermo en la vejiga.
2: Ese es el día, el 21 de junio, es el día más largo del año.
1: El 21 de junio.
2: Y el 21 de diciembre, el día más corto del año. En el hemisferio norte.
1: Vea, pues. Bueno.
4: El 16 de enero es el más cortico para mí.
2: ¿Por qué?
4: A las 4 ya soy borracho.
1: Vamos con el humor.
0: Ay, pero porque el cumpleaños.
1: Eso era chiste. Vamos con el humor.
3: Juan Manuel, Juan Manuel.
1: Ah.
3: Estaba revisando como las historias suyas de WhatsApp.
1: Sí.
3: Vamos a ver qué ha publicado Juan Manuel Durán.
1: 4 y 15, don Hermes. Ahorita lo revisamos, ¿le parece?
3: Juan Manuel, ¿y esa maca, eso es inteligencia artificial o de verdad conoce el mar?
1: No, sí, señor, sí conozco el mar.
4: Ah.

0: Pintas que sí. Los llevan, ¿sí o no?
1: Sí,
2: negro.
3: Vamos con el profesor Eduardo. Ese caballo que usted publicó ahí, ¿ese caballo es de quién?
0: Ese caballo es mío, ese es mi yegua.
3: Ah,
0: ese
3: es su yegua.
1: Es un espejo.
3: Ah. Olguita, ah. ¿Y ese hombre acuerpado que publicó en sus historias, quién es?
0: Es el marido de la vecina.
2: Ay, ¿usted cree que yo no puedo? Profe, ¿usted cree que no tengo la capacidad de conseguirme uno propio o qué?
0: Sí, no, el guita, son molestarla.
2: No, no, ¿cómo así? ¿Cómo así?
1: Señores, vamos con el humor 415.
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3: Vamos a presentar a Juan Manuel como el escrutinio del humor.
1: ¿Por qué?
3: Toca buscarlo para encontrarlo.
1: Ay, gracias. Oiga, rápidamente, resulta que llegó un indio a un burdel.
3: ¿Sí?
2: ¿Qué?
1: Un indio llegó a un burdel.
2: ¿En taparrabos?
1: Sí, sí, llegó en taparrabos. Se llamaba, póngale el nombre que usted quiera, Olguita, el que usted quiera.
3: ¡Golden Mbappé! ¡Golden Mbappé!
1: El que usted quiera, Olguita.
2: Vanguardo.
1: Vanguardo, listo. No, Vanguardo. Vaguardo, entonces...
2: No, güey, no.
1: No.
2: Vaguardo.
1: Yo no sé, mejor dicho, se llamaba así. Entonces llegó y le dijo a la señorita de ahí del burdel, le dijo, indio, querer mujer. Y ella le dijo, ¿pero tiene experiencia? Indio, no tener experiencia. Ah, no. Vaya a la selva, busca por ahí un árbol con un huequito, practica por ahí un mes.
2: ¿Qué y es luego, bueno, eso?
1: Así le dijo. Yo estoy contando una historia. Así le dijo la muchacha al tal Ardo. Entonces va, busca un árbol con un huequito, practica un mes y vuelve. Entonces, bueno, así fue. El indio se fue por allá. Al mes volvió. Indio, tener experiencia. Entonces, listo, lo dejaron entrar. Subió a la habitación con la muchacha. No sé qué tal. Y llevaba una tabla debajo del brazo. Entonces llegó allá donde la muchacha y la muchacha se preparó para el acto. Cuando cogió y ¡pah! Le dio un tablazo a esa muchacha en las nalgas. Y la vieja, ¡ay, este indio desgraciado! ¿Qué le pasa? ¿Por qué me pega? Indio, asegurarse que huequito no tener hormigas.
0: Está muy bueno.
3: ¡Gol de Mbappé! ¿Puedo narrarlo?
0: Nah, no, peine.
3: La estrella francesa acaba de marcar y pone a celebrar a toda Francia. ¡Qué calidad de Mbappé! A los 16 minutos, Francia lleva uno, Irán no, lleva cero.
1: No, no. Gracias.
2: ¿De dónde
1: gracias.
2: Parece que es el bien?
1: Por allá como de... No sé. Mejor la vamos
2: quinta,
1: con el humo.
2: De la quinta porra.
1: Presente al profesor Eduardo.
3: No, es que hay que estar en temas de actualidad, mire. El fútbol, Francia y la... Juepuchica, estamos en la que es. Oiga, vamos a presentar al profesor Eduardo, señoras y señores, como los buses que cargaban a los votantes ayer en el humor.
1: ¿Por qué?
3: Porque él es el que carga con este programa. Nos es da de comer a todos muertos de hambre.
2: Uy, estará oiga, muerto de hambre usted, viejito.
0: Oiga, venga, le digo. Póngale cuidado a este chiste que es bueno. Y es nuevecitico.
3: Eso es peor.
0: Imagínese que va un cojo por la séptima.
2: Sí.
0: Al cojito ahí. Sí. Y pasa una niña hermosa. Una niña así como... Así. Linda,
1: sí, sí, sí.
0: Y pero sí con ese pelo espampanante y tal, y el cojo le dice, adiós, hermosa princesa, bella, divina, y la muchacha llega y se voltea y dice, cojo horrible, dijo, no importa mi amor, yo le enseño, dijo.
3: Se lo corté yo, hace unos días, me toca reírme.
1: Es que es nuevecito.
0: Ese es nuevo.
1: Profe, presente a don Hermes.
0: A Hermes vamos a presentarlo como... ¿Cómo es que estamos presentando?
2: Dígale esa maldita amnesia.
1: Esas de las votaciones, profe.
0: Sí, pongámoslo.
3: ¡Gol del kefir!
0: ¿Gol del kefir? ¡Ay, qué
3: no,
0: bueno!
3: ¡No, que gorda el kefir! ¡Póngase bien el audífono!
0: Yo pensé que
3: el kefir
0: había empatado a Francia.
3: No, póngase bien el
0: bueno,
3: audífono.
0: Bueno, vamos a
3: profesor.
0: Presentarlo como el voto en blanco del humor.
1: Ah, ¿por qué?
0: Pues porque tiene cara de blanco.
3: Ay, ¿cómo así?
2: Ay, ¿qué es eso?
1: Adelante, don Hermes. Qué pena esa presentación.
3: ¿Ah?
1: Adelante.
3: ¿Chistes de qué quiere, don Juan Manuel? Tengo átomos.
1: De viejitos.
3: ¿De viejitos? Ajá. Estaba un viejito en la droguería, dijo, hágame un favor, véndame un cuartico de Viagra. Entonces le dijo el farmacéutico, le dijo, pero don Juan Manuel, con un cuartico, pues no, no va a pasar nada. Le vendo una y media, pues para ver si le funciona a su edad. Dijo, no, es para nomás de no orinarme los pies.
1: Está muy bueno. Muy bien.
0: Eso está bueno.
3: No, pero el profesor Eduardo ni se rió. Juepucha,
0: no, está no, bueno, está bueno.
2: Oiga, ¿y Giovanni?
1: No, Giovanni ya frunció.
0: ¿Ya sí? Descansó.
1: Sí, ya.
3: No, Giovanni está, no sé, en Grutiños, allá en Corferias.
1: Ah, sí, debe estar allá volviendo.
3: Sí, como él es abogado.
1: Abogado de los pobres. Bueno, 420, profe. Sí. Tema para los oyentes el día de hoy.
3: De perdedores, ser, de perdedores.
1: No, no. El tema va a ser de bebés.
0: Es, uy.
3: ¿De bebés?
2: Sí,
3: bebés.
2: ¿Vas a ser papá, muchos bebés este fin de semana? ¿Señor?
0: ¿Vas a ser papá?
1: No, hombre, no diga eso.
0: ¿No? Ay, no, ya le viste. Ay, no,
3: Juan,
0: no,
3: Manuel,
0: si todos mareos.
3: Juan Manuel anda como con 5 post-day ahí en la moto. Ahí en la
2: guarda. ¡Qué horror!
0: Ahí en el sillín. En el sillín. Sí.
3: Tienes... 5 post-days. El otro día dice que Juan Manuel fue a la EPS y le dieron los preservativos y le salieron rotos. Menos mal tenía el post-day.
0: Ella le dijo a Ferchita Ruta, le dijo, tómela por si acaso. Dijo.
1: Ya, vamos a música, cojan oficio.
2: Chao.
1: 421, chistes de bebés, ¿a qué número?
3: Al 311.
0: 764-4040, 311-764-4040.
2: Pero venga, dígame dónde está Giovanni, dígame la verdad.
1: Ay, que no aparezca.
2: Ay, no, ¿dónde está Giovanni?
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0: Son las 4 de la tarde, 25 minutos, 4:25 a través de Radio Santa Fe 1070 AM. Bueno, profe, ¿Giovanni está? No, profe, Giovanni no lo encuentro. Yo no sé.
1: Giovanni, pero él aparece conectado.
0: Servicios sociales o algo. Bueno, profe, ¿cómo
1: Giovanni,
0: le fue
1: Giovanni,
0: el fin?
1: Giovanni, Giovanni, Giovanni, lo estamos invocando.
0: ¿Cómo le fue el fin de semana?
1: Muy bien, Olguita, muy bien. La gente conectada con el cantinazo. Ayer la cosa estuvo muy suave por Medellín, pues mucha gente canceló debido a las elecciones presidenciales. Uno comprende, uno entiende. Y pues además pues había como un cierto pánico ahí por los desmanes y cosas que podrían. Entonces uno comprende eso. 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No solamente en plata, sino en todo su entorno. Vamos a recibir a los oyentes. Iniciamos. Buenas tardes, ¿con quién hablo?
2: Hola, buenas tardes, profesor Eduardo, habla con Ernesto, lo llamo por acá, es de Duitama, Boyacá, ¿cómo está?
1: Bien, Ernesto, ¿qué hacen Duitama, Duitama, Boyacá, paciente de Sogamoso? Mañana tenemos cita en Sogamoso, ¿cuál es su testimonio?
2: Bueno, profesor, como yo le había contado a usted, tema es que mi mamá duró muchísimos años trabajando como empleada, ya después de la pensión, pues decidimos sacar un préstamo entre todos, más que todo ella, pues lo que se acaba de pensionar, y compramos un piqueteadero, usted sabe, para tenerlo de uno, no depender de los demás, ni ser un empleado. Yo dejé la universidad, pues para darle todo al negocio. Al principio, pues chévere, porque nos estaba yendo bien, a mi mamá, mi papá no puede trabajar porque es incapacitado, pero después empezamos a tener ahí como unos problemas, mi mamá se empezó a poner como cada vez más amargada por lo de las ventas, eso empezó a bajar mucho, la verdad no sabíamos qué hacer, yo había dejado la universidad, esa era como mi única opción. Entonces yo estaba muy desesperado, estresado, profesor, gracias a Dios, pues mamá es fiel oyente, entonces nos dimos la oportunidad, lo visitamos, usted nos hizo un tratamiento, ¿sí? Nos dio el riesgo para las ventas empezaron a mejorar un poquito más, cada vez más, dimos el siguiente paso, profesor, y déjeme decirle que veníamos jugando con la Lotería Bogotá, y la semana pasada fuimos unos felices ganadores de 150 millones con el 6703, profesor, de verdad que muchas gracias.
1: ¡Qué alegría! 6703, número ganador con la Bogotá. 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Premios a 40 jugadas, hay que hacer las jugadas, unos ganan más rápido que otros, pero hay cositas especiales por ahí. ¿A qué los invita?
2: No, que vayan, que se den la oportunidad, que es verdad que el profesor es bueno, es efectivo, yo espero verlo mañana, si Dios quiere, profesor, Dios me lo bendiga.
1: Mañana nos vemos, Dios lo bendiga. 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
0: Muy bien, profe, 4:29 minutos, su merced, ¿qué dice que hagamos?
1: Bueno, pero yo hago la otra invitación de una y nos vamos con el boletín de noticias. 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Ayer hubo gente en Medellín muy importante y les agradezco la fidelidad y estar ahí pendientes del programa. Pero hay que hacer las cosas bien hechas, ¿ok? 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
10: Son las 4 de la tarde, 31 minutos. Atención, porque las protestas seguramente van a seguir en Colombia, teniendo en cuenta pues la estrecha diferencia en las elecciones presidenciales. Por ahora, pues es el escrutinio de los votos, la cual fue solicitado por su propio presidente Gustavo Petro. Sin embargo, pues las protestas podrían mantenerse en parte de la división que mostró el resultado electoral. En Bogotá, por ejemplo, hoy lunes 22 de junio será de marchas, según la agenda que confirmó la Secretaría de Gobierno, entidad del distrito en la que solicitan los permisos para la realización de las manifestaciones. Pues la marcha del partido político Pacto Histórico fue solicitada para las 2:30 de la tarde con un punto de encuentro neurálgico que es el Museo Nacional. Hay otra marcha que fue registrada. Bueno, hay cantidad de marchas hoy. Para el viernes también se registraron marchas que se van a realizar en Bogotá, lo mismo que el domingo. Eso es lo que está confirmando la Secretaría de Gobierno del Distrito. Así que, pues eso le contamos a esta hora a nuestros oyentes a través de Radio Santa Fe 1070M. Por otro lado, Bogotá puso en marcha una nueva convocatoria laboral con 1.055 vacantes dirigidas a personas con diferentes niveles de formación y experiencia, de los cuales 744 están orientados a jóvenes entre los 18 y 28 años de edad. El anuncio fue realizado por la Secretaría Distrital de Desarrollo Económico, que destacó que la iniciativa busca ampliar el acceso al empleo formal en sectores con alta capacidad de generación de puestos de trabajo y facilitar la vinculación de quienes están iniciando su trayectoria laboral. La convocatoria llega en un momento en que hay inserción laboral de los jóvenes y que continúa siendo uno de los principales desafíos del mercado en el trabajo. En este contexto, la oferta disponible incluye oportunidades para perfiles diversos y contempla un componente relevante de vacantes que reducen las barreras de acceso asociadas a la experiencia previa, uno de los factores que con mayor frecuencia limita el ingreso de nuevos trabajadores al mercado formal. 4 de la tarde, 34 minutos. Vamos a contarle cómo está la temperatura en estos momentos en Bogotá, cómo sigue la temperatura en la capital del país. Tenemos 18 grados centígrados. En una hora, otro boletín de noticias en Radio Santa Fe.
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1: Bueno, son las 4 de la tarde, 40 minutos. Una de las noticias que se ha presentado hoy fue el hallazgo de un cadáver dentro de una maleta en un alojamiento tipo Airbnb que está ubicado en Chapinero. El caso quedó bajo investigación del Cuerpo Técnico de Investigación, el CTI de la Fiscalía. Pues esto, de acuerdo a la información que se conoce, ocurrió en inmediaciones del CAI Virrey, en la calle 95 con carrera 21, donde se encuentran varios edificios que se alquilan mediante plataformas digitales para el alojamiento de personas y de turistas. Precisamente el presunto ataque habría ocurrido en una de las edificaciones ubicadas en esta zona, pues el cadáver estaba en una habitación del piso 7 que estaba alquilado. La identidad de la víctima no fue revelada por las autoridades, aunque se informó que era una persona oriunda de Cúcuta, norte de Santander.
2: Muy bien, Giovanni, gracias. Son las 4 de la tarde, 42 minutos. Bueno, profe, quedamos ayer, domingo 21, Medellín, estuvo usted de gira. Sigue el martes 23, que es mañana, le corresponde Sogamoso, y el jueves 25, Tunja. Estamos, profe, y ahí, pues, su merced me dirá si ha listo la agenda.
3: Oiguita, así es, así es. El martes retomo aquí en Bogotá, y el jueves estamos a dos. Jueves 2 de julio, vuelvo a Garagoa, Boyacá. Garagoa presente para el 2 de julio, ya pueden separar la cita. El 4 de julio voy a Dorada y a Mariquita, Tolima. 5 de julio vuelvo a Medellín, Antioquia. Y ahí vamos con toda la gente que quiere inscribirse, participar, lo pueden hacer. Usted está enfermo, está desdoblado por la pobreza, por el cansancio, el agotamiento, la mala suerte, la pesadez que tiene en su cuerpo y en su espalda. Hay que mirar qué es lo que está pasando. Hay que buscar opciones. La vida tiene que cambiar. La vida va a mejorar. Vamos a reactivar la fe, el positivismo, la berraquera, las ganas. A mis pacientes, por favor, yo no hago milagros. Hay que actuar. Juegue tranquilo. Haga refuerzo con la dupla La Esperma Negra. Los que no han ganado, todos, todos deben adquirir la dupla La Esperma Negra. Oyente de la línea, buenas tardes, ¿con quién hablo?
4: Profesor, ¿cómo está? Buenas tardes, con Aristóbulo Sánchez.
3: ¿De dónde llama Aristi?
4: Aquí el puente de Boyacá.
3: Puente de Boyacá, paciente de Tunja. Tunja presente para este jueves. Este jueves es especial para todos mis pacientes de Tunja. Cuéntemelo todo, mi hermano.
4: Ah, profesor, muy agradecido con usted primero que todo. Dios me lo bendiga. Y pues mire, yo trabajo en la finca de una hermana, de mi hermano, porque yo perdí mi finca, yo tenía mi propia finca y pues no me pude sostener la pandemia, profesor, eso estaba terrible. Entonces pues él me ofreció trabajar ahí y profesor, muy buena finca, muy buen terreno, todo, y pues mi hermano me estaba ofreciendo la finca, pero yo de dónde plantas, estaba reportado en data crédito. Entonces pues usted se imaginará los problemas económicos tan tremendos. Entonces, pues, gracias a Dios, mi esposa lo escucha mucho, profesor. Fuimos, lo visitamos, profesor. Gracias por esa limpieza, por el tratamiento que usted nos dio. Lo seguimos al pie de la letra. Y quiero contarle, profesor, que estoy muy contento con las plantillas tectónicas porque me quitaron esas dolencias de las piernas que me estaban matando. Me ha ayudado muchísimo. Y pues, profesor, también pues, me hice un gran esfuerzo. Saqué una plata prestada, profesor. Le invertí al trading programado, yo estaba jugando con mucha fe, mucha devoción, venía jugándolo, le compré también la dupla de La Esperma Negra, profesor, y pues la quemé, y estoy muy agradecido, profesor, porque la semana pasada, imagínese que con la Cundinamarca, con el 0139, mi esposa y yo nos ganamos 90 millones, profesor.
3: ¡Qué alegría! ¡Qué felicidad! Me siento contento, feliz por este tema, porque la gente está ganando. ¿A qué invita a la gente de Tunja? Mañana la gente de Sogamoso, miércoles la gente de Chiquinquirá, a los que están metidos en el tema, en el cuento, a los que quieren ganar con descuento.
4: Pues, profesor, a todos los paisanos que nos encontremos allá, igual con nosotros, allá con mi esposa, que allá nos vemos, que hagan las cosas con fe y que al pie de la letra, con fe y con las que usted nos recomienda, hagamos las cosas y allá vamos todo esto para el programado, profesor.
3: Gracias por llamar, Dios me lo bendiga. 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

0: Escuchemos el primer chiste de la tarde.
1: 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Un saludo para el Eduardo, la familia del Cantinazo. Fue el ganador del chiste el viernes pasado. Muchísimas gracias, Trozorado, por el premio. Dios me lo bendiga, me lo acompañe, la Virgen Santísima. El mismo Claudito y a todos los muchachos del grupo del Cantinazo.
2: Bueno, profe, 4:49 minutos. Tengo aquí entonces martes 23, Sogamoso, jueves 25, Tunja. Del jueves 25 nos pasamos hasta el 4, profe.
3: Hasta el 4. El 4, no, Olguita, hasta el 2. Jueves 2 de julio, Garagua, Boyacá.
2: Profe, el jueves 25 en Tunja, sábado, viernes.
3: Viernes no hay consulta, sábado, ni lunes, ni domingo.
2: O sea, vuelve hasta el día 2, ¿qué es?
3: El día 2 es jueves.
2: Jueves.
3: Yo vuelvo el martes 30.
2: Jueves 2, ¿va para dónde?
3: Garagua, Boyacá. Sábado 4, Dorada y Mariquita,
2: y
3: el domingo 5 retomo a Medellín.
2: Ok, profe.
3: Listo, ahí estamos familia, ya la programación, pilas mañana la gente aquí en Bogotá, hay gente que tiene los tratamientos abandonados, hay que retomarlos, aprovechen, después no se quejen, por 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puede dañar usted la suerte, sin necesidad de brujería, solamente mala vibra, mala suerte, mala racha, al lado suyo lo bloquea. Vamos a recibir más oyentes. Buenas tardes. ¿Con quién hablo? Buenas tardes. Sí, buenas tardes. Upa, se le está escuchando robotizado, mujer. Se le escucha robotizado. 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Aprovechen este jueves en Tunja. Oyente en la línea, buenas tardes, ¿con quién hablo?
4: Buenas tardes, con María José Sánchez.
3: Hola, María José, estaba preocupado, se me escuchaba muy mal. María José, ¿cuál es tu testimonio? ¿De dónde me llama? ¿Qué me quiere compartir?
4: Claro que sí, yo me llamo desde Bogotá, desde el barrio Molinos.
3: Sí.
4: Bueno, yo le comento, yo tengo mi trabajo afortunadamente, ya llevo 3 años. Yo trabajo en una cafetería como mesera, yo vivo con mi esposo, él es ayudante de construcción. Nosotros, pues la verdad, al momento no tenemos hijos ni nada, pero pues tampoco es que nos rinda la plata. Nosotros no tenemos un banco que nos preste ni nada, desafortunadamente nunca adquirimos una vida crediticia ni nada. Y pues la verdad nosotros lo pensamos mucho como para iniciar una familia, porque pues no tenemos nada. Le comento que yo lo visité, yo le compré a mi mamá unas plantillas tectónicas porque ella tenía muchos dolores, afortunadamente ha mejorado muchísimo. También usted le recomendó a mi esposo el premio programado y con muchísimo esfuerzo lo compramos. Y le comento, profe, que con la Cauca, con la 5291, fuimos ganadores de 60 millones de pesos.
3: ¿Qué le dice la gente escéptica? ¿Qué le dice la gente incrédula? A la gente que no se da una oportunidad de cambiar todo lo oscuro y lo negativo.
4: Que vayan y lo visiten, porque nada de eso les va a ayudar. Que más bien vayan y lo visiten porque también van a ser ganadores.
3: Claro que sí. 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

0: La música y las canciones a esta hora en el Cantinazo. Colombia, Colombia, Colombia. Para el viejito Culicho Pau, un abrazo bien especial, profesorcito Cuarto.
1: Hola, viejito Nalgón.
0: ¿Cómo me le va, su merced lindo?
1: No, excelente, aquí viéndolo, cómo trabaja.
0: Ah, gracias a Dios, para Olguita. Hola, Olguita, ¿cómo está su merced hermosa?
2: ¿Cómo está su merced?
0: Dígame cosas feas, dígame cosas sucias.
2: Poséyeme,
0: hágame tuyo. Para Giovanito, para todos los oyentes. Y oyentas, gracias por estar con nosotros. Bien. De nuevo.
3: De nuevo.
0: Sí, poniéndole humor a esta hora. Imagínese, estaban hablando dos amigos.
3: Sí.
0: Y el uno le dice a otro, oye, ¿cómo te llamas?
3: ¿Cómo te llamas tú?
0: ¿Oíste? ¿Cómo te llamas tú? ¿Cómo se llama tu nombre?
3: ¿Cómo es tu nombre?
0: Sí, y el tipo, no, pues algunos me dicen Teo, otros me dicen Doro. Dijo, ¿entonces te llamas Teodoro? Digo, no, mi nombre es Doroteo.
3: Muy bueno.
0: Muy bueno, y nuevo y sano, como para que no digas eso.
3: Tiene sello de calidad.
0: Sí, claro. Otro cortico.
3: Otro, así, con esa línea que nos haga reír mucho.
0: Estaban hablando dos amigos. Y uno le dice a otro, oye, me gustaría adoptar un perro. Estoy con la vaina de adoptar un perro. Y el tipo, ¿salchicha? Digo, no, gracias, ya comí.
3: ¡Qué bueno!
0: ¡Nuevos!
2: ¡Arrollador!
0: ¡Sanos!
3: Y nos hizo... Oiga, qué es rico un perro caliente,
0: claro,
3: por favor.
0: Empiece por la salchicha, venga.
3: No, un perro caliente. Oiga, ¿cuánto hace que usted come perros, por ejemplo?
0: Uy,
2: pero perro no come perro.
0: Sí, perro no come perro. Mira que el profesorcito
3: acuerdo,
0: no se volvió a gastar un perrito en yo.
3: ¡Ay, verdad!
0: Ah.
3: Sí.
0: Pero,
3: oiga, sí. Oye, yo también tengo mucho tiempo de no comer perro.
0: Agarre por la salchicha, venga.
3: No, señor. Bueno, Olguita.
2: ¿Ya se va el viejito?
0: Sí, ya. ¿Dónde más quiere? Bueno. Déjeme chistes para más tarde.
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2: A través de Radio Santa Fe 1070 AM, Servicios Sociales y Clasificados, se le informa a la señora Luz Ángela Rodríguez Latorre que debe comunicarse con el señor Guillermo Rodríguez al 322-284-7615. 322-284-7615. Atención, se vende casa de 10x15, es en el barrio San Francisco, Ciudad Bolívar, sur de Bogotá. Llamen al 322-861-3336. 322-861-3336.
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1: Si hablamos de trovadores, aquí tienen el primero. Venga para acá, Corozo. Trove, trove, compañero.
2: Bueno, compañero, aquí estamos. Aquí ya estamos listos para trobar. Compañeros, ¿están ahí? Bueno, voy a darle actualizar aquí a la plataforma. 5:07 p.m. Ahora sí creo
3: que lo escuchamos.
4: Aquí estamos.
2: No sé qué será lo que pasa con esta plataforma que a veces los saca a ustedes y los veo ahí, pero no los deja que se escuchen.
4: Oh. Venga, ¿quién había de Juan?
2: La vida de Juan, bien.
3: Juan está esquivando, guardas de tránsito, no, en la moto.
2: Venga, pero yo tengo respuestas. Acabé de hablar con Juan ahorita. Estaba allá ocupado en un computador y me dijo que ya venía. Mandó saludos.
3: Compútame, computadora. Uy, qué bonita canción, ¿no?
2: Ah, sí, señor. Bueno, ¿quién arranca? ¿Y a qué le vamos a trobar?
3: Al mundial. No, al escrutinio, a las políticas, eso es lo que está de moda.
4: No, ya no más política, ya, lo que fue, pues. Probémosle a Messi.
2: A Messi, Argentina,
4: che. Ya lleva 5 goles en 2 partidos.
3: Pero pues que se lo regalan. No habría metido gol, señor.
2: Yo también veo voces por ahí que le están regalando a Messi. Yo jugué fútbol. Lo que hace Messi, vaya, hágalo, mi hermano, a ver. No, eso es muy duro. Muy fuerte. O sea, de verdad, ya, pero porque la gente hoy dice que Messi no. Yo voy a decirlo
4: pues,
2: aquí.
4: Yo soy franco.
2: Messi ha sido
4: Yo soy más cristiano que Messi.
2: Yo también soy cristiano, de corazón.
4: Sí, pero usted tiene su propia iglesia,
2: pero Messi para mí es el mejor jugador que yo he visto en los últimos tiempos de mi generación.
4: Para mí, Cristiano.
2: De mi generación, por ejemplo. No sé para Don Hermes. ¿Cuál es el mejor jugador?
4: Es la época de Garrincha, de Pelé.
2: Don Hermes.
3: Yo sí soy puro... Bueno, yo alcancé también a ver a Ronaldinho, a Maradona.
2: Oiga, sí, Ronaldinho también era grande.
3: El Piber Valderrama, el Palomo Zurriaga, el Tren Valencia. Patiño, ¿se acuerdan del Patiño, el narizón?
4: Sí, claro.
3: Uy, claro.
4: El Patiño por allá.

0: Señor, eres nuestro héroe. Nuestro Messi.
1: ¿No? Uy, Messi de la trova.
2: Buenas tardes, profe Eduardo. Aquí llegado a trobarle para que usted se sienta en un rato agradable. Hoy le trobo yo a Messi, que ahora es un gran goleador, que tiene los mejores números en el torneo del mundial.
3: Abre su selecto, pues.
2: Va el profe, va el profe, pero.
0: Eso es cierto, pues, parcero, a usted le voy a responder. Son 5 goles de Messi, así que dejen de joder, que se la están regalando toda. A mí no me parece, a pesar de que él es un cucho, a todos los atiende.
2: Ahora sí van ustedes dos. No, desde el comienzo, desde el comienzo.
1: Sí, ¿quién arranca? ¿Quién arranca?
2: Va Giovanni y luego va Don Hermes.
1: Bueno, va Don Hermes.
2: Bueno, va Don Hermes y luego Giovanni.

0: Exacto, Juan Manuel.
1: Uy.
0: El profesor de música, Juan Manuel.
2: Vea, de todas formas, hay que decir algo.
0: Sí.
2: Giovanni es fan. Dijo que si él veía a Messi, él quedaba paralizado.
0: Sí, sí.
2: Que él lloraba.
0: Sí, yo lloro, sí, de verdad. Allá en Rosario.
2: En Rosario.
0: Rosario, loco.
2: Boludo.
0: Sí.
2: Yo tuve la dicha de vivir en Rosario. Conocí la casa de los abuelitos cuando él estaba empezando, ¿no?
0: Sí. Muy chévere. Bueno, entonces, ¿quién va? ¿Juan Manuel?
1: No, arranquemos al revés. Ahora arranca usted y le responde don Hermes.
0: Ah, ¿yo arranco?
1: Sí, arranque y le responde.
2: ¿Arranque?
1: Arranque.
3: Arranque, no le dé miedo. Miedo a la mamá de su hijo.

0: ¿Qué? España levante la copa, España es el campeón.
1: No, está muy mal, muy mal. Don Hermes, ¿qué me le pasó? Póngala otra vez completica, hágame el favor.
2: ¿Quién va?
1: Va el profe y luego voy yo.
2: ¿Qué pasó?
1: Ajá, ¿y el profe qué se hizo? Bueno, entonces venga, arranco yo porque al profe le dio miedo. Mientras llega el profe. Póngamela completa. ¡Eso!

0: Como Usurriaga, el que cuando juegue a usted le haga gritar con la garra.
1: Venga, le respondo pues, parcero, el palomo me hace vibrar. En este momento le digo, Aristizábal va a notar. Usted habla de los viejitos, yo hablo de Cucho Hermes, que vende aguacates y con eso se defiende.
0: ¡Eso! Muy bien.
2: ¿Quién va?
0: Voy yo.
3: ¿Otra vez usted?
0: Sí, voy yo. Venga. Vamos dando la vuelta a la vaina.
3: Vea pues.
0: Que así es que es bonito.
3: Y después
0: Y después, para donarme. Oiga.

0: martes, desde el lunes hasta el viernes. Descansa el fin de semana y se va pa' la piscina. Allá mismito donde usted fijo rápido se orina.
1: Usted se orina, pues, parcero, mirando, pues, a Messi. Pero cuando yo veo a Aristizábal, yo siento que él la mete. Por supuesto, goleador, y yo le trobo al verde, le trobo a Cristiano, que siempre...
0: No, ¿qué es esto? No, arranque, Giovanni, que termine Don Hermes.

0: juega en Lilés.
1: Muy bien, hola don Hermes, felicitaciones.
2: A mí me gustó todo, a mí me gustó.
3: Sí. A mí me gustó.
1: Coja uno del equipo para que lo felicite, Juan Manuel, y el profe y don Hermes.
2: Ay, vaya peines, 5-17.
1: Tienen ahí para escoger.
0: Ay, Giovanni, ¿hasta cuándo se va a dejar hablar así de un flacuchento?
2: Yo me felicito a mí mismo.
1: Yo no lo voy a agredir.
3: Sí, Giovanni, usted también no se puede felicitar y tocar usted mismo.
1: No, don Hermes, buena pregunta, ¿hasta cuándo será, cierto?
0: Eso parece que usted hubiera votado por Abelardo y Juan Manuel por Cepeda. ¡No! ¡Lo odia!
1: Hola, pero no hay mejor comparación.
0: No nos dividamos, no nos paralicemos.
2: No, yo a Giovanni no lo odio, no, para nada.
3: Compañero Giovanni, vamos con dos temitas. Y volvemos, dos temitas.
2: Dos canciones, listo.
1: Dos canciones.
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0: Bueno, 5 de la tarde, 25 minutos. Profesor Eduardo, tiene oyente a través de la línea telefónica a esta hora.
1: Gracias, gracias Giovanni. Vamos a recibir a los oyentes. 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Buenas tardes, ¿con quién hablo?
2: Hola, maestro Eduardo, ¿cómo está? Con Ana acá de la Pesca Boyacá, paciente suya de Sogamoso.
1: ¿Qué hace en Pesca Boyacá? ¿Cuál es su testimonio?
2: Claro que sí, profe Eduardo, ya le comentaba, profe, yo vivo con mi esposo, nosotros tenemos una pequeña finca y vivimos de la agricultura, profe. Pero pues nada, desafortunadamente todo no es color de rosa, profe. Él anhelaba ser papá, que yo quedara embarazada, pero por problemas externos no podía yo quedar embarazada, profe. Me hicieron cantidades de exámenes y todos los exámenes aportaban que estaba bien, que todo estaba esto, pero nada, que quedaba embarazada, profe Eduardo. Yo lo visité, me hice varias veces varias limpiezas con usted, profe. En una de esas limpiezas usted me indicó que mi expareja me había hecho una ligadura y que por eso era el motivo de no quedar embarazada, profe, pero pues realmente eso fue un proceso. Pero nada, profe, muy feliz porque quería contarle que estoy embarazada, tengo 4 meses, y pues que nada, profe, fui feliz ganadora con la Cruz Roja, con el 5503, fui feliz ganadora de 90 millones.
1: ¿Qué le dice a la gente incrédula? ¿Qué le dice a los escépticos?
2: Que lo visiten, profe, realmente usted es muy bueno, muy acertado, gracias a usted, pues, la felicidad acá en mi hogar está absolutamente, y pues nada, profe, usted es muy acertado, que vayan con fe y lo visiten. Dios lo bendiga.
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0: Bueno, primer chiste de la tarde.
3: Buenas tardes al Cantinazo de Radio Santa Fe. ¿Cómo están? Buen inicio de semana. Con lunes festivo incluido. Para un chistecito en la tarde de hoy. Llega el papá y le pregunta al hijo: hijo, ¿cómo le fue en el examen de matemática? Y le dice el hijo: ay, papá, me saqué el 10. Le dice el papá: uy, mi hijo, lo felicito. Venga a ver, yo miro. Cuando mira al papá ahí, y le dice: uy, pero yo veo un 1 apenas. Y le dice el niño: ay, papá, ¿sería que el 0 se cayó en la avenida del colegio aquí? Buena tarde, Carlos el Montañero, y un abrazo.
0: Bueno, creo que alcanzamos a escuchar el chiste número 2.
4: Buenas tardes, Radio Santa Fe. Llega el niño de 5 añitos corriendo donde el papá: papi, papi, papi, ¿qué pasa, hijito? Papi, creo que el bebé que nació vino con el software incompleto, papi. ¿Por qué lo dices, hijito? Papi, porque vino sin dientes, sin pelo y no sabe caminar.
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0: Cinco de la tarde, 30 minutos. Las obras del Grupo 1 del Corredor de la Carrera Séptima avanzan en Bogotá. Por ello, a partir del jueves 25 de junio de este jueves, inician las labores del cuarto frente de obra entre las calles 119 y 112 al costado occidental, sentido norte-sur, incluido el sector frente de la Fundación Santa Fe. Durante 4 meses y medio aproximadamente se cerrará la calzada occidental y el espacio público, sentido norte-sur, así como el separador central entre las calles 119 y 116 frente a la Fundación Santa Fe. Esto con el objetivo de ejecutar en paralelo todas las actividades proyectadas para el sector, construcción de nuevos carriles vehiculares y para Transmilenio, así como la nueva ciclorruta y el andén. Los vehículos que se movilizan en sentido norte-sur cambiarán de calzada desde la calle 119, donde se habilitarán 2 carriles utilizando el sector del separador actual, hasta la calle 116, donde permanece el giro al occidente, sentido norte-occidente y sur-occidente. A su vez, para las obras que continúan entre las calles 116 y 112, se cerrará el carril rápido del costado occidental. En todo momento se garantizan 2 carriles por sentido. 5:32 PM. 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Les contamos noticias a esta hora. Bueno, estamos muy a la expectativa de lo que está pasando por las elecciones y aquí, mientras se completa el proceso de escrutinio de la votación de ayer en Colombia, se han conocido diversas hipótesis que, en lugar de sumar votos para el candidato Cepeda, ponen sobre la mesa posibilidad de haber existido fraude en esa campaña. Pues en esta última hipótesis la compartió a través de Twitter la periodista Luz María Sierra, que menciona un caso muy particular que habría ocurrido en una zona de Antioquia, en donde, como parte del arte de magia, se triplicaron los votos para Iván Cepeda. 5:33 PM. Bueno, hay mucha información, pero tenemos que esperar a ver qué se pronuncian las autoridades oficiales frente al escrutinio de los votos que se está llevando a cabo en estos momentos en el país. La temperatura en Bogotá es de 17 grados centígrados. En una hora, otro boletín de noticias en Radio Santa Fe.
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0: La tarde, 39 minutos. 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
1: 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Buenas tardes, ¿con quién hablo?
2: Buenas tardes, profesor. Le habla Carmen Rosa, aquí de San Miguel de Sema.
1: Doña Carmen de San Miguel de Sema, paciente de Chiquinquirá, Boyacá. El miércoles tenemos cita en Chiquinquirá. ¿Cuál es su testimonio?
2: Profesor, yo tengo una misma tiendita, 6 hijos, soy viuda. Ya sacaron una platica prestada, porque me estaba yendo muy mal hasta que realmente ya no pude con la deuda. Los hijos no me colaboran, son más bien como les gusta el trago, las mujeres no. No me colabora, no me apoya ni nada, profesor. Entonces, pues yo me fui endeudando, me siento muy mal, y entonces decidí visitarlo, profesor, porque yo ya me sentía muy ahogada, muy enferma, los nervios, todo, las piernas, la cabeza, estaba muy mal, profesor, hasta vértigo me dio. Bueno, gracias a Dios lo visité, se me dio la dupla de la esperma negra. Me hizo una limpieza, me dio el favor de la tranquilidad, que realmente siento que me ha hecho muchísimo, profesor. Y así, pues, gracias a Dios, asistí allá a su consultorio y le cuento, profesor, que hoy lo llamo dándole las gracias, porque gracias a usted, a mi Dios de la Santísima Virgen, fui ganadora con la Lotería de Bogotá, con el número 6703 de 150 millones. Estoy muy contenta, profesor, muy agradecida. Expreso mis sentimientos aquí públicamente, profesor, porque no sé qué más decir. Realmente yo no esperaba este premio. Uno hace las cosas, pero siempre entra la duda que de pronto sí le colabore, que de pronto no. Pero hoy, pues, por eso estoy llamando, profesor, para darle las gracias, para que la gente confíe plenamente en su emergencia, hagan sus tratamientos, adquieran la dupla. Hagan ver que me sé que es una persona muy creíble, muy sincera. Muchas gracias, profesor Eduardo.
1: Gracias por esas palabras, Dios la bendiga. 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
3: Chiste número 3.
4: Muy buenas tardes, amigos de Radio Santa Fe, al programa El Cantinazo. Bueno, resulta que una señora llevaba dos bebés en los brazos, llevaba dos bebés y subió al Transmilenio. Bueno, subió al Transmilenio y una señora se paró y le dio el puesto. Y llega y le dice, ay, tan bonitos los bebés. Le pregunta a la señora, tan bonitos los bebés, ay, están muy lindos esos bebés. Y le pregunta, pero le puedo hacer una pregunta a la señora de los bebés. Le dice, ¿por qué uno negrito y el otro blanquito? Y la señora los ve y le dice, no, es que yo, a mí lo que pasa es lo siguiente, es que yo trabajo en una fábrica de condones y estos son dos reclamos.
3: Chiste número 4.
1: Una cosita, no sé si usted puede ver ahí,
3: sí.
1: Giovanni, pero el señor es don José Miguel Cortés. ¿Él no es el ganador del viernes? Es que tengo esa duda, por favor. ¿Puede ver ahí?
0: Igual creo que no gana hoy, profe.
3: No.
1: Sí, hoy no gana, pero hay que tener presente.
3: Sí.
1: Personas que ganan después de los 15 días es empiezan correcto. A participar.
3: Sí, señor. No, no
1: sí, bien, hay sí, que tenerlo claro. Sí. Si no estoy mal, es la voz de él, de José Miguel Cortés.
3: Bueno.
1: Entonces, él no participa, él ya se le envió la platica, él fue el ganador, él ya creo que inclusive él envió ya el agradecimiento.
3: Bueno, listo.
1: Para que Joan verifique ahí.
3: Escuchemos.
1: Bueno, chiste 4.
5: Feliz inicio de semana, mi profe Eduardo y toda la familia del Cantinazo. Soy Consuelo. Estas son dos mamás presumiendo de sus hijos. Le dice una a la otra: ay, mija, pues mi hijo tiene 10 años y ya levanta 50 kilos de peso. Y le dice la otra: no, pues te cuento que mi bebé tan solo tiene 3 meses y es más fuerte que el tuyo. Y le dice ella: ¿cómo así que tu bebé con 3 meses y más fuerte que el mío? No, no, no, no, no. Le dice ella: pues sí, te cuento que cuando se despierta a la madrugada llorando, levanta toda la casa.
0: 5:46, profe, el próximo sábado 4 tiene doblete usted en La Dorada, Caldas y Mariquita, el sábado. Sábado 4, profe, parece que no, mejor dicho, es ya que es el 4. Dorada, Caldas de 8 a 11 de la mañana, Mariquita de 12 a 2. El jueves 2, Garagoa, y el viernes 25 en Tunja. Pero mañana, profe, va también para Boyacá, Sogamoso.
1: Es el jueves, Olguita, jueves 25. Jueves, hay un cambio ahí, Olguita, para que la gente no se vaya a confundir.
0: ¿Puedo rayar mi agenda digital?
1: Sí, yo creo que sí.
0: ¿Cómo es jueves 25, Tunja?
1: Sí, señora.
0: Sí, eso dije, profe.
1: No, dijo viernes. Oh, viernes perdón. 25.
0: Jueves 25, Tunja, martes 23, Sogamoso.
1: Exactamente, exactamente. Y el 24, Chiquinquirá. Entonces, a ponerse las pilas, vamos a quitarnos la sala, mejorar esa suerte negativa, oscura, estas cosas que le están haciendo tanto mal. Si este semestre no fue el suyo, vamos a retomar con fuerza. Todo el mundo, el país, hay un cambio, hay una mejora, tenemos que activar todas las fuentes de energía, pero positiva. No la energía negativa de tropel, de problemas, de venganzas, no. La energía positiva, la del éxito, la de berraquera, la de ganas de salir adelante, la de recuperar el hogar, recuperar a este hijo que está en las drogas, recuperar el negocio, la agricultura, que de pronto lo tiene caído, recuperar la parte sexual, ¿por qué no decirlo? Hay muchos caballeros que dicen: profe, yo estoy tuki tuki lulú, no funciono, no sirvo, qué pena con mi esposa. Hay que ver qué es lo que está pasando. Primero, vaya al médico. Vaya al médico, que le hagan exámenes, mire a ver qué sucede, qué le dicen, y si de pronto no me dieron nada o no salió nada, venga de para acá y hacemos una limpieza para la salud. 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Buenas tardes, ¿con quién hablo?
6: Para eso, Eduardo, Dios me lo bendiga, habla con Douglas Acero. Te hablo desde Guachetá, Cundinamarca, maestro, a los pacientes suyos de Chiquinquirá.
1: ¿Qué hace en Guachetá, Cundinamarca? Cuéntemelo todo, mi hermano. ¿Cuál es su testimonio de fe?
6: Maestro Eduardo, le comentaba anteriormente, yo estaba pasando por ciertas dificultades. Mi hermana es fiel oyente de su programa, me lo recomendó muchísimo, maestro Eduardo. Y lo visité porque la verdad me sentía muy estancado, sin dinero, maestro Eduardo. Vivo con mi esposa y mis dos hijas. Tenía créditos, deudas, pagaría, yo estaba desesperado, hermano, la verdad no sabía qué hacer. Se me hizo una limpieza, profesor Eduardo, le cuento que desde ahí todo me cambió, el perfume del amor, porque mi esposa estaba aburrida, ya se quería ir, maestro Eduardo, y eso me tenía desesperado. Tenga ayuda y gracias a usted, maestro Eduardo. Me conseguí con muchísimo esfuerzo, con un dinero, maestro, le cuento que le compré el premio programado, me lo gané. La volví acá con el 44-30, feliz ganador de 150 millones de pesos.
1: Eso, lo felicito, hermano. ¿Qué le dice a la gente escéptica?
6: Agradecido con usted y las personas que me están escuchando, aparte las citas con el maestro Eduardo, que realmente es bueno y efectivo, maestro Eduardo, y en agradecimiento pronto lo estaremos viendo con mi hermana, que queremos llevarle un buen detalle.
1: Gracias por llamar. 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

0: 5:53 minutos, profe. Mañana martes, profe, martes 23, mañana estará usted en Sogamoso. 7:00 de la mañana empieza a atender. Como van llegando, profe, usted los va atendiendo. Una persona, profe, que quiera hacerse la limpieza, ¿la puede hacer mañana mismo en Sogamoso?
1: Claro, Olguita, todos los días le digo a la gente, vengan preparados, de una vez traigan vaso de vidrio, traigan plata para la limpieza, si quiere comprar un premio de una. Ay, yo venía a preguntar, me hubiera dicho, ¿sabe qué es lo peor? Que a veces es complicado para de pronto una consignación, hay gente que ni siquiera sabe escribir, hay gente que van por allá los cupos de Nequi, hay cupos de 100 mil pesos, de 50 mil pesos, entonces, actuar de una vez. No ponerse a voltear y enredar las cosas. Usted viene por un premio ya. Está todo listo para mañana ahí en Sogamoso. Véngase preparada, preparado. Vamos a reforzar, vamos a entregar la dupla mañana. Plantilla, serpiente, todo. Lo mismo en Chiquinquirá, Boyacá el miércoles y el jueves en Tunja, Boyacá. El que aprovechó, aprovechó, como dice el dicho. Más oyente, buenas tardes, ¿con quién hablo?
2: Hola, profe, buenas tardes, habla con Brian.
1: Brian, ¿de dónde llama?
2: Profe, le estoy llamando desde Tunja, Boyacá.
1: ¿Qué hace en Tunja, Brian?
2: Bueno, profe, yo le cuento, yo soy profesor de inglés, profe, y a mí la verdad me da mucha pena admitirlo, pero yo le conté a su merced en confianza cuando lo consulté que yo tenía problemas de alcohol, ¿sí? Escogí unas amistades que me estaban llevando por el camino, pues que no era, sí. Y yo siendo consciente de eso, yo quería saber ese problema solo, pero sin contarle a mi familia, sin contarle a mis papás precisamente por esa vergüenza que yo sentía. Yo lo escuché, profe, y pues me gustó su programa, lo seguí escuchando por un tiempo y decidí visitarlo. Cuando yo lo visité, el profe, se me hizo una limpieza, un tratamiento, me dio las gotas quitavicio, profe, y empecé a tomarlas tal cual como su merced me indicó. Estoy muy agradecido, profe, porque la verdad, con su ayuda, logré dejar atrás el alcohol. No digo que ya no tomo nada, pues me tomo una cerveza de vez en cuando, pero eso pasa muy rara vez, la verdad. Y me siento, pues, mucho mejor de salud, de ánimo, profe, me siento como más vital, ya que me ha apartado un poco el alcohol. Aparte, pues yo le decía, profe, que yo quería comprarle la casa a mis papás porque ellos, pues, me ayudaron a pagar a mí mi carrera y nunca han tenido nada propio, profe. Entonces, pues, yo hice el esfuerzo. Me metí en una deuda, pero necesaria, porque fue para invertirle un premio programado, profe. Lo venía jugando muy juicioso, como usted me indicaba. Y quiero contarle, profe, que he sido ganador de 90 millones de pesos.
1: Eso, en Tunja, Boyacá, profesor de inglés, un muchacho con problemas de alcohol, lo aceptó, lo reconoció. ¿Valió la pena tomarse las gotas, pagar el tratamiento que le hice?
2: Todo, profe, hasta la deuda fue una deuda necesaria, la verdad.
1: ¿Qué le dice a la gente, hermano, desde Tunja, Boyacá?
2: Profe, nada, que lo visiten, que pongan en una balanza su vida y los problemas que están teniendo. Visitarlo a usted es el primer paso y se pueden dar cuenta que pueden mejorar muchas cosas de su vida, profe.
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3: Chiste número 5.
4: Hola, muy buenas tardes a la mesa del cantinazo. Mi nombre es Omaira, reportando sintonía desde Fontibón. La mamá le dice a Jaimito: Jaimito, ve a la cocina que las lentejas se están pegando.
5: Mamá, mamá, tú me has enseñado que no me meta en peleas ajenas.
3: Bueno, chiste número 6.
6: Muy buenas tardes, señora Radio Santa Fe. Mi chiste es el siguiente. Entra un niño a una farmacia. Señor, ¿tiene bolitas de algodón? Mire, niño, si tuviera bolitas de algodón, mis bebés serían peluches.
3: Bueno, chiste número 7.
7: Habían dos bebés hablando, pero qué chinos berriondos tan mentirosos. Uno le dice al otro:
8: ay, Carlitos, mi papi sembró un repollo que llegó hasta el sol.
7: Y el otro chino se quedó pensando, echando cabeza, y dijo:
8: eso no es nada, Eduardito. Mi papito, como le fascina el cigarrillo, prendió un cigarrillo con el sol. ¿Cómo la ve? Uy, no, eso sí no le creo. ¿Y cómo hizo para prender un cigarrillo con el sol? Yo, pues, pendejo, se subió en el repollo que sembró su papá.
3: Chiste, creo que este 7. Es el 8. Ese es el 7. Este es el 7 y ya, y vamos a escuchar el número
1: No se confunda, Giovanni. No, este es el 6, vamos para el 7.
3: No, este es, espere, rectifico, para no caer en error.
1: Hay que pesar.
3: Hacemos.
1: Lo perdimos al bebé.
3: Conteo. No, sí, vamos bien. Este es el 7, el que acabó de pasar.
1: Sí, señor.
3: Entonces, este sería el 8.
9: Resulta que una señora se encuentra con el padre de la iglesia y le dice, ay, padre, imagínese que mi hogar está como tambaleando porque no puedo tener bebés. Le dijo, ay, hija, pues precisamente yo voy mañana para Roma, si quiere coloco una vela en nombre de ello para que ustedes solucionen su problema. Bueno, cuando pasan 5 años y resulta que el padre se la encontró y le dice, hola, Marta, ¿cómo está? Y la señora brava le dice, hola, ¿cómo está, padre? Dijo, ¿pero qué? ¿Cómo está la situación? Dijo, no, pues imagínese, en el primer embarazo tuve 3 bebés, en el segundo mellizos, y ahorita otra vez estoy esperando trillizos. ¡Ay, pero qué bendición! Y su esposo dijo, pues por allá está tratando en Roma de apagar esa vela.
0: Está bueno.
3: Bueno, ¿listo, profe?
1: Listo.
0: Bueno, profe, mañana martes en Sogamoso, pero el jueves 25... nuevamente está en Boyacá desde las 7 de la mañana, o sea, 2 días de Boyacá, martes 23 Sogamoso, jueves 25 Tunja, profe, a Boyacá, 10,000 pesos la consulta.
1: Así es. 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Es que a veces las personas no entienden que no es jugar y ya. No, hay que jugar. No comparta esto con nadie, no le cuente al yerno, al hijo, no. 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
3: ¿Ya?
1: Vale. Ya, pues es que ya son las 6, señor.
0: Sí. No se enoje, profe.
3: No.
0: No se indelique.
3: Sí, bueno, vamos a elegir el ganador, profesor Eduardo.
0: Ya sabemos chiste. ¿Cuál es?
1: Bueno, me voy con ustedes.
3: A ver, el primero las mujeres.
0: 8.
1: Ay.
3: El 8. A mí también me gustó
0: me
3: el 8.
0: Me gustó el 8.
1: Listo, el 8. No se diga más. Chiste ganador, el último, el número 8. Gracias, señor director Vicente Moro, Solguita, Joania, Corocito, Juan Manuel, a todo el equipo. Dios los bendiga. Feliz tarde. Los quiero mucho. Chau, chau.
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6: A través de Radio Santa Fe 1070 AM, Servicios Sociales y Clasificados, atención, se vende casa de 10 por 15, está ubicada en el barrio San Francisco, sur de Bogotá, Ciudad Bolívar. Llamen al 314-484-6809, 314-484-6809. Atención que se vende un lote, es un lote de 11.000 metros cuadrados en Vergara, Cundinamarca. Pueden llamar al 312-384-0905, 312-384-0905.
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1: A partir de este momento, entregamos consejos naturales, pasos para una vida mejor. En la naturaleza encontramos alternativas para recuperar nuestra vitalidad y mejorar nuestro proyecto de vida. Bienvenidos.

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1: Seguimos adelante, mi querida familia de Consejos Naturales. Su casa naturista, terapia natural. Que Dios derrame la sanidad, la prosperidad y el amor en cada una de sus vidas, hasta que sobreabunde. 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
2: Me gusta más, son las 6 de la tarde, 13 minutos.
3: Lindo, lindo.
2: Se llama La Fórmula, canta Luis Alfonso.

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1: Seguimos adelante, mi querida familia de Consejos Naturales. Su casa naturista, terapia natural. Que Dios derrame la sanidad, la prosperidad y el amor en cada una de sus vidas, hasta que sobreabunde. Atención, mis amigos.

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Ya volvemos.

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1: Seguimos adelante, mi querida familia de Consejos Naturales, su casa naturista, terapia natural. Que Dios derrame la sanidad, la prosperidad y el amor en cada una de sus vidas, hasta que sobreabunde. 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
2: Boletín de noticias, son las 6 de la tarde, 33 minutos, a través de Radio Santa Fe, 1070 AM. Primera reunión post-electoral. El procurador descarta fraude mientras el Consejo Nacional Electoral revisa los requerimientos. Es una noticia, atención, que está en desarrollo. Más información, Trump asegura que la relación en Colombia será mucho mejor tras el triunfo de Abelardo de la Espriella. El presidente de Estados Unidos, Donald Trump, declaró que el ultraderechista Abelardo de la Espriella, quien según el preconteo ganó las elecciones en Colombia, será un gran presidente y anticipó que la relación bilateral será mucho mejor que con el gobierno de Gustavo Petro. El republicano, que se refirió a de la Espriella por su apodo, el Tigre, explicó en declaraciones a la prensa en el despacho Oval que habló con él por teléfono el pasado domingo por la noche y que en este agradeció el respaldo electoral brindado por esta campaña. Trump califica a de la Espriella como un buen hombre y afirmó que es un honor para él que haya ganado tras haberle expresado públicamente su apoyo. 6 de la tarde, 34 minutos, Carlos Martínez. Al tiempo de la jornada electoral, la Policía Nacional reportó 87 capturas, 4 por delitos electorales y la incautación de más de 100 millones de pesos. Bueno, son las noticias a través de Radio Santa Fe 1070 AM. También les contamos que el procurador general Gregorio Hasha adelanta la visita a las mesas escrutadas de la Registraduría Nacional. Carlos Martínez, ¿usted qué nos dice?
3: Así es, Germán, mire, y atención, porque a esa hora el Procurador General de la Nación pasa una revista a cada una de las mesas donde se viene adelantando todo ese proceso de escrutinio. El Procurador General de la Nación, Gregorio Hatz, advirtió que se están surtiendo todos los trámites, esto bajo la vigilancia de todos los organismos de control, entre ellos la misma Procuraduría General de la Nación, que será garante de todo este proceso de escrutinio hasta el momento.
4: El momento siguiente, que es el escrutinio, que va por partes, primero a nivel local, luego seccional, después en el departamental y finalmente uno nacional. Ese momento final le corresponde al Consejo Nacional Electoral y están a la espera de que toda Colombia, los departamentos, consoliden su información y terminen haciendo su informe oficial. Hasta ahora se han presentado reclamaciones en mesa, anoche cuando se estaban haciendo los preconteos en muchas partes del país. Todas fueron resueltas, quedaron algunas causales que tienen la oportunidad de presentarlas ahora en la etapa de escrutinio, y los jueces y los notarios que dirigen la audiencia en que se hace el escrutinio están habilitados para responder, resolver, dar las oportunidades procesales y garantizar los derechos. Nosotros como Procuraduría, en garantía de la vigencia del orden jurídico, estamos acompañando para resolver problemas, para ayudar a evitar controversias y para dar garantías a todos. Cuando digo a todos, también incluyo a las dos campañas que compitieron.
3: Mire, en ese sentido, el Procurador General de la Nación, Gregorio Hals, dijo acá desde el recinto ferial de Corferias que aquí no hay por qué correr y hacer las cosas con mayor premura y celeridad. Todo tiene su tiempo.
4: Puede estar por encima del contenido. las comisiones ejecutadoras están haciendo el mejor esfuerzo, pero no pueden pasar por encima de la posibilidad de reclamaciones o de impugnaciones, tienen que resolverlas también. Pero habiendo solamente dos candidaturas, entendemos y creemos que no va a ser una cosa muy prolongada.
3: En este orden de días, el procurador descartó un hecho de fraude, aclaró que en las últimas elecciones en el país todas han transcurrido de manera transparente y de haber alguna denuncia tendrán que presentarlas con pruebas ante las instancias necesarias.
4: Esas expresiones desde hace un año. En ninguna de las elecciones que han sucedido aquí en Colombia en el último calendario electoral se ha probado, se ha demostrado, ha ocurrido con fuerza de prueba judicial. Ningún fraude, ninguna manifestación de adulteración, ningún hecho que desdiga o manche la pulcritud y la pureza del proceso eleccionario. De manera que quien alega eso deberá probarlo en las instancias correspondientes y seguramente sus pruebas deben ser atendidas por los jueces del escrutinio o por los jueces del contencioso.
3: El Procurador General de la Nación fue más allá y advirtió que quienes tengan pruebas sobre un presunto caso de fraude y quienes tengan la capacidad de adelantar una impugnación, todos en el país, todos los ciudadanos en Colombia, están en derecho de presentarlas.
4: Bueno, eso es un procedimiento que está contemplado en el proceso electoral en Colombia, presentar reclamaciones, otros la llaman impugnaciones, todo proceso tiene unos momentos y tiene unas formalidades. Si tienen la validez, tienen que ser atendidas. Si son a tiempo, deben ser atendidas. Si resultan extemporáneas, seguramente los jueces van a declarar eso y la van a dejar para otra instancia superior que resuelva eso. Pero vamos avanzando escalonadamente hacia etapas superiores para que Colombia disfrute del derecho de saber qué pasó con su elección en forma definitiva.
3: Mire, a esta hora precisamente el Procurador General de la Nación, Gregorio Hartz, acompaña a los reclamantes frente a varias inquietudes sobre el preconteo y lo que tiene que ver con el escrutinio para quienes votaron en el exterior, también sobre la participación de los delegados, y señaló que para eso están las instancias necesarias y él en persona está recibiendo las reclamaciones por parte del Pacto Histórico. Recuerde que esta información la puede consultar en otra página www.radiosantafe.com.

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1: Seguimos adelante, mi querida familia de Consejos Naturales, su casa naturista, terapia natural. Que Dios derrame la sanidad, la prosperidad y el amor en cada una de sus vidas, hasta que sobreabunde. 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
3: Se llama esta canción Vivir Así es Morir de Amor. David Bisbal, 6:50 minutos.

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1: Seguimos adelante, mi querida familia de Consejos Naturales, su casa naturista, terapia natural. Que Dios derrame la sanidad, la prosperidad y el amor en cada una de sus vidas, hasta que sobreabunde. 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
3: Esta canción la hace Pastor López, Las Bonitas No Son Fieles, 657.